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8: La curiosidad es, en las mentes generosas, la primera y la última pasión. Samuel Johnson.

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1: Ahí vamos.

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2: La duda es uno de los nombres de la inteligencia. Jorge Luis Borges.

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14: La duda es uno de los nombres de la inteligencia. Jorge Luis Borges.

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0: La Hora, en Radio 13C. 6 de la mañana, 56 minutos.
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14: Hola, ¿cómo están? Muy buenos días. Jueves 2 de julio del 2026. Estamos dando inicio a un nuevo capítulo de Cuatro Cabezas, primera edición acá en Radio 13C. Partimos con toda la energía del mundo, como siempre, con un Santiago que está en un grado bajo cero, mucho frío. La máxima para hoy día será de 14, al igual que ayer. Hubo frío ayer en Santiago. Malas noticias en medio de ola de frío, dice el diario El Mercurio. Crecen hospitalizaciones en cuidados intensivos de niños debido a virus respiratorios. Expertos plantean que se genera una tormenta perfecta y advierten por efecto rebote que se podría producir las atenciones de urgencia cuando se acaben las vacaciones de invierno, que es esta semana terminan las vacaciones y ya el próximo lunes la mayoría de los estudiantes estará en los colegios, en los liceos y en las escuelas de vuelta. No llueve, menos 84.5%. Ese es el déficit de lluvia que se registra hasta ahora en comparación con un año normal. 28% de las hospitalizaciones pediátricas UCI y UTI son por virus respiratorios. Les cuento cómo se viene la mano en la semana, a ver si hay algún cambio. Dijeron que iba a llover algo. Bueno, ahí está, ahí les voy a contar. Hoy día, como les decía, 14 va a ser la máxima, un grado bajo cero ahora, lo mismo ayer y lo mismo el mañana. Porque mañana viernes 3 va a haber un grado bajo cero y la máxima va a ser de 14. Y el sábado habrá un grado y mucho frío, va a ser 12, mucho frío para los santiaguinos, por cierto. Y supuestamente va a llover en la tarde, en la noche del sábado y en la madrugada del domingo. Pero, según el informe de la Dirección Meteorológica, son chubascos. Nada muy fuerte. Necesitamos que llueva acá en Santiago para, como les comentaba, limpiar el aire y que haya menos virus respiratorios, como estamos siendo afectados. Básicamente, influenza A, la influenza B, el rinovirus y el sincicial. Esos son los virus que están afectando a nuestros infantes. El domingo la temperatura será de 2 grados en la mañana, frío, y en la tarde 15 grados. Vamos a recorrer el país para toda la gente que nos sigue en regiones. Nos siguen a través de nuestra aplicación Radio 13C, a través de nuestro sitio web www.radio13c.cl y también a través de nuestro canal de YouTube. 20 grados en Arica con una pequeña llovizna. Raro, ¿eh? 20 grados en Iquique, 18 en Antofagasta, 18 en Copiapó, 21 grados en Isla de Pascua con lluvia, 13 en Juan Fernández también con lluvia, 13 en La Serena y Coquimbo, 14 en Valparaíso, 14 en Santiago, 14 en Rancagua, 12 grados en Talca, 10 grados en Chillán, 12 en Concepción y Talcahuano, 12 en Temuco, 12 en Valdivia, 11 grados en Puerto Montt y Puerto Varas, 5 grados en Coyhaique, 9 grados en Torres del Paine, 9 grados en Punta Arenas y 1 grado en la Antártica chilena. Carla Martínez Apablaza, muy buenos días.
15: Hola, Quique, ¿cómo estás?
14: Este es como un déjà vu de todos los inviernos, ¿eh? Es la famosa influenza que ataca. ¿Cuánto cabro chico que conozco está enfermo? Y dicen, como te comentaba y te leía, que la vuelta a las vacaciones no va a ser más que agravar esto, porque los niños empiezan a interactuar, pues, y los que vienen enfermos o los que están enfermos.
15: Y los adultos mayores
14: también enfermos.
15: Sí. Hay que vacunarse. El reporte del MINSAL dice que, a ver, acá lo tengo. Que la cobertura está bajo el 68%.
14: ¿Cómo es la cobertura?
15: De vacunación de la influenza.
14: Ah, gente que no se ha vacunado.
15: Gente que no se ha vacunado. Y eso
14: aquí
15: incluye.
14: Estamos todos vacunados, ¿no?
15: Sí. Sí, y eso incluye.
14: Siempre.
15: Toda la vida. A menores y a mayores.
14: Ya. Es una irresponsabilidad no vacunarse más.
15: Mira, yo.
14: Para uno y para el resto.
15: Para el resto también.
14: Si no creen en las vacunas, chuta.
15: Está complicado.
14: Fíjate que acá en el Mercurio, Jorge Vilche, jefe de Epidemiología del Ministerio de Salud, dice lo siguiente, que la influenza A y la influenza B tienden a afectar de manera más grave y con riesgo de producir la muerte a grupos, niños menores de 5 años y también a las personas mayores de 60 años. Menores de 5, mayores de 60, ojo, los que no están vacunados a vacunarse y a cuidarse. Yo sé que es difícil, ¿eh? Pero hay que ventilar los espacios. Sé que es difícil porque con el frío que hace, estar con la ventana abierta no es muy recomendable, pero eso es lo que recomiendan en el Ministerio de Salud. Ayer, gran jornada mundialera.
15: Sí.
14: Qué pena Senegal. Yo le iba a Senegal, fíjate, iban ganando hasta el minuto 85. Y no, hasta el minuto 86. En 2 minutos le dieron vuelta al partido, Bélgica, y después casi prácticamente al terminar el alargue, iban a penales, ya estaba todo listo para los penales, ganó Bélgica. Estados Unidos, tarde, yo no lo vi ese, le ganó a Bosnia y Herzegovina por 2-0. Y temprano Inglaterra le ganó al Congo 2-1 con una jornada magistral del capitán Harry Kane, el ídolo inglés. Ya se están configurando las parejas para la última milla del Mundial. Bueno, ahí vamos a estar comentando quiénes van a jugar, quiénes ya están listos.
15: Sí, pues ahí traigo el reporte diario.
14: Y hoy día hay tres partidos que se los va a comentar la Carla Martínez. Para variar, la U perdió ayer con Calera.
15: Oye, ni me digáis porque Everton también perdió con Católica.
14: Vi un pedazo el partido de la U Calera. Estadio vacío, 7.000 espectadores. Fútbol pésimo, después de ver Senegal, Bélgica, Estados Unidos, Inglaterra, es realmente deprimente. No tenemos por dónde volver a un mundial, les digo al tiro. Ojalá que todo cambie. Vamos a revisar los titulares F5 con Carla Martínez Apablaza.
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16: Política.
15: Bueno, con el ministro de Hacienda Jorge Quiroz se dio inicio a la mesa política del Senado que busca poder acercar posiciones sobre la mega reforma. La presidenta del Senado, Paulina Núñez, llamó a los intervinientes a acercar posiciones, no pedir lo imposible, dice ella, mientras que el ministro de Hacienda, Jorge Quiroz, dice que el proyecto tiene que mantener sus plazos fijados para su tramitación.
16: Nacional.
15: El gobierno detectó más de 1,4 billones de pesos de transferencias sin acreditar a fundaciones entre el año 2022 y 2026. Fueron creadas 177 fundaciones en ese periodo, de las cuales 79 no tienen ningún registro de rendición. La oposición pidió investigar. Desde el sector acusan que el Ejecutivo da a conocer esta información justo tras el fracaso de la acusación constitucional contra el exministro Nicolás Grau y las malas cifras económicas.
16: Indicadores.
15: Bueno, de hecho, comenzó ya la discusión sobre si Chile está en una recesión técnica tras la quinta caída consecutiva del IMASEC. En mayo la economía cayó 0,9%, completando solo bajas durante los primeros 5 meses del año. El presidente José Antonio Kast reconoció que el país pasa por un momento complejo y los expertos anticipan que el Banco Central debería comenzar a analizar una baja de las tasas.
16: Justicia.
15: El ministro de Justicia, Fernando Rabat, confirmó que el gobierno presentará indicaciones en la reforma de Ley de Responsabilidad Penal Adolescente. El titular de Justicia señaló que nos parece que la respuesta debe estar en la regulación que le demos a los delitos de mayor gravedad cometidos por jóvenes entre 14 y 18 años.
16: Vivienda.
15: Continúa el desalojo de la megatoma de San Antonio con un avance de 4,5 hectáreas y 150 techos. Las autoridades esperan terminar los trabajos en 30 días. Se informó un avance del 60% del total a retirar. La delegada provincial de San Antonio, Soledad Loyola, espera que todas las labores puedan concretarse en un plazo no más allá de un mes, dice ella. Luego viene el cierre perimetral de todo el terreno, que eso es o le corresponde, es parte de las acciones que tienen que tomar los dueños del lugar.
16: Salud.
15: Y ya lo comentaba el Quique, la influenza A sigue como el virus predominante de la temporada y el MinSal emitió una alerta epidemiológica ante el inusual comportamiento de la influenza B. En cuanto a la vacunación, niños, embarazadas y adultos mayores continúan presentando cobertura bajo el 68%.
16: Nacional.
15: Se complica el escenario para el senador Miguel Ángel Calisto. La fiscalía abrió una nueva causa por presunto soborno al exfiscal Carlos Palma. Fue el ex colaborador del diputado Roland Cárcamo, quien señaló a los investigadores que asesores del parlamentario de Aysén habrían pagado al ex persecutor para que cerrara dos investigaciones, entre ellas la misma que hoy lo tiene al borde del desafuero.
16: Nacional.
15: Lluvias sobre lo normal entre Coquimbo y Magallanes son parte de las proyecciones para este invierno con la llegada del fenómeno de El Niño. Desde la Dirección Meteorológica de Chile llamaron a la ciudadanía a prepararse para la temporada entre julio y septiembre.
16: Internacional.
15: Cifra de fallecidos tras el doble terremoto en Venezuela sube, lamentablemente, 2.295 personas muertas. Los heridos, en tanto, se incrementaron a más de 11.267 personas. Todo esto a una semana de esta terrible tragedia ocurrida en el norte de Venezuela. Estamos contando hasta el momento 12.841 personas damnificadas, decía el presidente del Parlamento venezolano, Jorge Rodríguez.
16: Internacional.
15: Vamos a Perú. El candidato Roberto Sánchez recurrió a la Comisión Interamericana de Derechos Humanos contra la proclamación de Keiko Fujimori. El izquierdista que perdió el balotaje contra la presidenta electa solicitó medidas cautelares luego de que el organismo electoral de su país rechazara anular la votación en el exterior. Esta denuncia, que hasta el momento es sin pruebas, dice que se cometió fraude al no custodiarse bien las actas durante su traslado a Lima para el escrutinio.
16: Deportes.
15: Y revisamos quiénes juegan en el Mundial de Fútbol el día de hoy. A las 3 de la tarde, hora de Chile, España con Austria. A las 7 de la tarde, Portugal con Croacia. Y a las 11 de la noche, Suiza con Argelia.
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14: Oye, dice Estados Unidos que si gana el Mundial van a mandar una pelota a la Luna.
15: ¿Mm? Si Estados Unidos gana el Mundial, claro. Yo no creo que gane Estados Unidos.
14: La NASA dice, es buen equipo, ¿eh? Ayer sí le expulsaron al goleador. ¿Mm? Balogun, que es muy buen jugador.
15: Tú sabes que yo voy por Portugal. Pues con Croacia. Pero todo el mundo me está bajo mi proyección mundialera.
14: Portugal no ha estado full,
15: fíjate. Me dicen que no tengo ninguna posibilidad.
14: Ah, así no, como nunca.
15: No, te juro, no he apostado nada, pero me dicen, no, Portugal, cero opción. Ya, y que Croacia tiene muy buen equipo.
14: Te cuento el tiro cómo se viene la mano para tu equipo Portugal. Octavos de final, que empieza pasado mañana, sábado. Primer partido, Paraguay-Francia. Segundo partido del sábado, Canadá-Marruecos. Con el frío que hacer, está para encerrarse en la casa del fútbol, ¿eh?
15: Sí.
14: O sea, hay que preparar más que picoteo cazuela. Paraguay-Francia, Canadá-Marruecos. Yo creo que ahí Francia y Marruecos pasan. El domingo, Brasil-Noruega, México-Inglaterra.
15: México-Inglaterra, es que me...
14: México-Inglaterra.
15: Me lo veo con un picoteo, aunque me dure un minuto el picoteo.
14: Tacos. Cochinita pibil.
15: Ay, qué rico.
14: Ya. Y tu equipo Portugal, si llega a ganar, estoy siguiendo la línea, si llega a ganar, jugaría el lunes con el ganador de España-Austria. O sea, supongamos Portugal-España. Y por el otro lado vienen Argentina, que es mañana viernes, Australia-Egipto, mañana viernes. Y hoy día, lo que decías tú, Suiza-Argelia, de ahí pasa uno y Colombia gana, pasa otro. Colombia gana es mañana viernes. O sea,
15: ahí,
14: mañana...
15: Sí, obvio que Colombia.
14: Uy, mañana está re bueno esto.
15: Sí,
14: porque
15: está
14: mañana
15: bueno.
14: Uno puede ir a las 6, Argentina-Cabo Verde, con un asado, y después Colombia gana con una bandeja paisa a las 9:30 de la noche. Así que ese es el Mundial de Fútbol. Malas noticias para la economía chilena. El presidente José Antonio Kast usó... Son buenos para la cuña, para inventar nombre. Ahora se llama enfermedad económica. Dice que estamos con una enfermedad económica y nos dimos cuenta tarde de que teníamos una enfermedad económica, pero que afecta la vida, la calidad de vida de nuestros compatriotas. Cuando dice nos dimos cuenta tarde, cuando yo lo escuché, dije... ¿Está asumiendo que el gobierno, su gobierno, se dio cuenta tarde? No.
15: No, yo creo que se
14: refiere
15: como...
14: Leí la frase completa. Chile...
15: Como las autoridades, como
14: claro,
15: que no vimos...
14: Claro, los gobiernos sucesivos,
15: exacto,
14: para atrás, que vivimos una época de furor económico durante los 90, esto empezó a bajar en el siglo XXI y ya se estancó desde el 2014, más o menos, 12 años, donde hemos tenido un crecimiento... bajísimo. Malas noticias porque todo indica que este año, piense que cuando crecíamos al 2% estábamos deprimidos. Este año, dicen los expertos, que de no mediar una recuperación durante la segunda mitad del año, el crecimiento de 2026 podría ser uno o más bajo el 1%. Algunos son más optimistas, dicen que podemos llegar al 1.3 o al 1.5. Estamos hablando que con 2 estábamos deprimidos. Y vamos a entrar en una recesión, dicen que altamente probable. El próximo mes, si se completan seis meses, dos trimestres de recesión, o sea, bajo el cero, entramos en recesión técnica. Claro, hay una discusión si recesión técnica, si no, si, pero el punto es.
15: No, pero las cifras no son buenas.
14: No, y da lo mismo. A mi modo de ver, estamos con una crisis, un poquito más, un poquito menos, estamos en una crisis. Comparación internacional, estamos re mal, porque crecieron en Latinoamérica en el primer trimestre Argentina, Brasil, Colombia, Ecuador, Perú y Uruguay. Los únicos países que han bajado, que están con recesión, México y Canadá, bueno, y Chile. En Europa pasa un poquito lo mismo. ¿Qué va a hacer el gobierno? Ya está reporteando, reactivar la idea de que el proyecto de reconstrucción va a mejorar las cosas. Es una movida política, comunicacional. Recordemos
15: bien, bien
14: que
15: pensada.
14: La discusión, claro, la discusión viene la próxima semana, porque esta semana los senadores están en territorio. Entonces, desde la próxima semana se retoma esto. Ahí vamos a ver si logra aprender esto. El ministro de Hacienda, Jorge Quiró, dio una señal. Ayer se unió a la mesa que propuso la senadora Paulina Núñez, de Renovación Nacional. Dijo, ¿por qué no nos sentamos a conversar y vemos posibles consensos y acuerdos respecto a la reforma de reconstrucción para que esto fluya en el Senado? Tú mencionabas lo de Miguel Ángel Calisto, que está re complicado porque se suma a la investigación que tiene. Él lo que hacía, es lo que hacen muchos parlamentarios, por los cuales están investigados varios diputados y senadores, es que a la asignación que le dan, él le paga a alguien, él en este caso particular, pero pongámosle el senador o parlamentario X, le paga a un asesor, entre comillas, y ese asesor le devuelve el sueldo y no hace la pega. O sea, es como si yo te dijera, Carla,
15: claro,
14: te pago.
15: Es como que trabajas para mí, pero en verdad.
14: Como trabajas para mí, boletéame y después vente para acá
15: yo
14: con la plata.
15: Yo te doy un porcentaje pequeño.
14: Muchas veces dan el porcentaje de la boleta.
15: Exacto.
14: Porque después te la devuelve impuesto interno. Entonces, él está acusado de eso, pero también de, esto es más grave a mi modo de ver, las dos cosas son graves, que un intento de soborno al ex fiscal Carlos Palma para que este cerrara dos indagatorias que tenía.
15: Que están relacionadas con esto que estamos hablando.
14: Exactamente. Entonces, según la fiscalía, Calisto trató de sobornar al fiscal y con esto, lo más probable es que sea desaforado, arriesga una pena de 12 años de cárcel, 12. Sea desaforado. Y lo menciono porque Calisto es uno de los votos que tiene el gobierno como que en el checklist de nos va a aprobar el proyecto de reconstrucción y en el futuro podemos contar con él también para tener un voto amigo.
15: Claro.
14: Pero me dicen desde el gobierno que se alteran los quórums y así todo para el proyecto de reconstrucción están los votos aún a esta hora, este día. Puede cambiar en el futuro, puede cambiar. Así que el gobierno dicen que están más o menos tranquilos, salvo que Camila Flores, senadora por Renovación Nacional, que está investigada por lo mismo, el mismo mecanismo y método de Calisto, sea desaforada también. Y ahí ya se les complican los quórums al gobierno. Mira que es peligrosa la política. Al final, las mayorías son tan estrechas que dos casos que el gobierno no tenía contemplado. El de Calisto venía desde antes, pero el de Camila Flores estalló.
15: Se supo hace poco. Estalló, hace relativamente poco tiempo.
14: Claro, estalló hace poco tiempo. Así que así está la política. Y lo
15: ahora,
14: que
15: me parece interesante, ya que para cerrar el tema de la mega reforma, porque imagino vamos a cambiar de tema, para cerrarlo en la reforma, súper bien que el ministro Quirós haya decidido participar de esta mesa política. Hay representantes del PC, del PS, digamos, están todos. Pero el ministro igual dice, ya sí me voy a sentar, pero aquí los plazos no se mueven.
14: No.
15: Que era la idea número uno de la senadora Paulina Núñez en su momento, como no votemos todavía, sentémonos un rato a conversar, acerquemos posiciones, no dilatemos más esta cuestión, votemos. Entonces,
14: ahora
15: yo sé que en política
14: la situación económica lo ayuda.
15: Las señales son importantes. No, te lo dije al principio. Sí. Excelente idea del gobierno ocupar todas las cifras económicas y esta enfermedad económica para ligarlo con la mega reforma. Sé que en política las señales son muy importantes.
14: Guste o no guste, ¿eh?
15: Exactamente.
14: Uno no está diciendo lo que le parece, sino que lo que está haciendo el gobierno, porque uno reportea esto, claro, y el gobierno hace el match. Pésima situación económica, enfermedad económica, emergencia económica, con apuremos esto porque necesitamos estas medidas para crecer. Ahora que les resulte la medida o no les resulte al futuro,
15: claro,
14: no sabemos.
15: No, y mi comentario iba orientado también a esta comisión que ayer en la tarde se juntó. Tengo entendido también que el ministro Quiroga recibió a senadores del oficialismo también en su oficina, en Teatinos. Pero claro, si el ministro Quiroz dice que no se quiere mover de los plazos, creo que más bien son señales.
14: Sí, yo creo que
15: Quiroz... No sé si finalmente eso se puede traducir.
14: Quiroz está en la misma parada que está Agustín Romero ayer.
15: Exacto.
14: Vamos a ganar con los votos que tenemos y olvídese que se van a allanar la oposición a votar a favor. Entonces hagamos la corta, te
15: tengo, exactamente. Entonces tengo la sensación que bienvenida sea una comisión donde se sienten todos los sectores a conversar con el ministro Quiroz. Pero me temo que el comentario después del cierre de esa comisión, te lo doy firmado, va a ser el ministro no escuchó, el ministro está enamorado de su reforma, no sirvió de nada.
14: La posición está cerrada, acuerdo, exacto, van a votar en contra igual, ¿para qué hacemos tanto trámite? Vamos a la votación, al tiro y pongamos las medidas, exacto, a funcionar. Oye, antes de irnos a la tanda... WhatsApp, ¿viste que tienes que inscribir tu nombre?
15: No entendí, porque eso es, supuestamente es como darle, para darle más privacidad,
14: claro,
15: a tu cuenta.
14: No van a poder conocer tu teléfono.
15: No sé si me sirve a mí.
14: Carla Martínez, va a salir Carla Martínez y no va a salir tu teléfono, ni grupo, nada.
15: Si es que alguien...
14: Bien enredado, sí, ¿eh? Y es que primero ya... que nada hay que inscribir el nombre, porque Quique Mujica y Carla Martínez puede haber 232. Entonces hay que inscribirse ahora ya. Y para tener acceso, eso no lo entendí bien, para que, porque uno dice, ya, quiero tener el contacto de, en tu caso, del diputado tanto.
15: Sí,
14: para llamarlo, para entrevistarlo, porque sí, tú tenés teléfono, contacto.
15: No, o sea, yo creo que a mí no me sirve.
14: 8.500.052 billones de contacto. Pero uno puede ponerle una clave.
15: ¿Al WhatsApp?
14: A tu WhatsApp. Y la persona que te escribe tiene que saber tu clave, uno, y tu nombre, el otro, porque... No va a ser Enrique Mujica, porque voy a tener que inventar una martingala.
15: Otra clave más.
14: Quique Mujica 1962, porque me imagino que ya Quique Mujica está inscrito, o no sé. Pero esto es para proteger la privacidad. Dicen que el cambio más importante de WhatsApp desde su lanzamiento en 2009, yo no lo encuentro tanto, pero dicen los expertos que puede abrir puertas al spam o los engaños.
15: Chepo, porque te va a hablar alguien...
14: Que supuestamente es Carla Martínez.
15: Claro.
14: Hola, igual, ¿cómo estáis? Soy Carla Martínez. Y lo otro, que van a proteger los nombres de los famosos y celebridades. Para que yo no, hoy día podría poner Tonka Tomisic.
15: Claro.
14: Pablo Márquez.
15: Pero alguien que no sea Tonka Tomisic podría hacerse llamar Tonka Tomisic y
14: pero
15: hablar...
14: Pero si el nombre está registrado... No, pero le puede poner... Tonka Tomisic B.
15: Claro, es que por eso te digo, o sea, es
14: raro.
15: Como, no sé, no me, a mí no me sirve.
14: Igual
15: puede ser mi nombre. Así que yo lo ignoré. Pero es que si lo inscribes, vas a entrar en la dinámica
14: de la
15: privacidad. Entonces, cuando alguien quiera contactarse contigo...
14: Tiene que saber mi nombre. Y en algún caso la clave. Son 4 dígitos.
15: Entonces, no sé si te conviene.
14: No, no sé. ¿A ti?
15: A mí definitivamente no.
14: Y para la gente, y esto también para los grupos.
15: Y quizás va a ser un impedimento también para los que trabajamos con el teléfono de lograr contactar a cierta gente, porque si esa gente lo tiene con clave...
14: Y si lo tienen, vayan a tener que empezar allá. Voy a llamar al senador Pérez. Se llamará senador Pérez, se llamará Claudio Pérez, Claudio Pérez H. Es un enredo.
15: Sí. Vamos a averiguar más.
14: Pero igual, a inscribirse los nombres.
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14: 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Hay un operativo hoy día, ahora, estoy viendo en la televisión, en Autopista Central. Está el ministro de Seguridad, Martín Arrau. Todos los días hay un operativo en la mañana. Increíble, todos los días. Esto es lo que republicanos dijeron que iban a hacer desde el primer día. Se demoraron un rato con lo que pasó con la ministra Trinidad Steiner, pero ahora sí, el ministro Arrau presente desde la mañana, son las 7:30, desde las 7 que está el operativo ahí en Autopista Central. Ayer, bueno, he visto en el Mercado Central, he visto también en el Metro, en Plaza Italia. Así que intensa la agenda del ministro de Seguridad. Vamos a una pequeña pausa y ya volvemos con más Cuatro Cabezas Primera Edición acá en Radio 13C.
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8: Me siguen impresionando las imágenes que vienen llegando de Venezuela. No dejo de sorprenderme de cómo se desmoronaron los edificios. Hay acá una imagen de France Press que estoy viendo. Edificios que han tenido, por lo menos estoy calculando, unos 12, 15 pisos, más o menos. Es como si se hubieran torcido completamente, es como si hubieran agarrado la parte de arriba y la hubieran estirado y hubieran transformado una especie de U invertida. O también como muchos cayeron como dominó, otros se cayeron en bloques completos. Claro, las sospechas fundadas que... Lo que ocurrió acá es que las normas antisísmicas que figuran en Venezuela no se respetaron para nada, que había mucho soborno, he leído, mucho soborno en las construcciones durante el régimen chavista y después con su esbirro Nicolás Maduro, y que por eso sucedió esto, que son edificios que están absolutamente desmoronados. Increíble.
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8: Estamos al teléfono con Gilberto Aranda, académico de la Universidad de Chile. Gilberto, como siempre, un agrado. ¿Qué tal?
9: Hola, ¿qué tal? Muy buenos días al teléfono y además
8: sí, viéndole. Pues estoy viendo ahí.
9: Así que... qué gusto estar con ustedes nuevamente. Muy buenos días.
8: También, oye, Gilberto, estaba viendo... Vamos a entrar a lo importante. Bueno, también esto es importante. Yo no sé si tú tienes, que eres experto, referencia, ya Estados Unidos lo tengo claro, pero que un presidente viaje en su avión oficial, el Air Force One, que es donado por otro país, Qatar. País que también está involucrado en la guerra, más, digámoslo. ¿Qué te parece esto?
9: Sí, bueno, básicamente Qatar, que está involucrado en las negociaciones y por lo tanto es un actor bien importante. No obstante, lo que he intentado es colocar de acuerdo a las partes en conflicto directo. Claro, es bastante llamativo. Estoy tratando de recordar algún otro caso y recuerdo casos donde se regalaron algunos autos de lujo y algún otro tipo de...
8: A Carlos Menem,
9: de bienes.
8: ¿Te acuerdas, un Ferrari?
9: Que fueron, así es, pero particularmente Estados Unidos. Pero en este caso un avión es algo que así a primera vista, pues no recuerdo un regalo de ese calado. Es tremendamente llamativo, pero además yo creo que está en sintonía con lo que es el estilo Trump.
8: Sí, porque además el avión no es que el presidente, que este sea un medio de transporte. El avión es el territorio de Estados Unidos en el aire, con todo lo que implica la seguridad que conlleva cualquier lugar donde está el presidente Trump.
9: Así es, así es. Por lo tanto, es un elemento crucial. Y, por supuesto, entiendo que los servicios de seguridad de Estados Unidos han sido tremendamente escrupulosos en la revisión de tal regalo, que del cual la seguridad de la primera autoridad de Estados Unidos depende directamente.
8: Sí, Estados Unidos cumple 250 años, ¿eh? Y están en eso, están celebrando. Sí, dice semi-quincentenario, pero vamos a decir 250 para entendernos más fácil. Y esto es medio de la guerra. Tengo abierto el New York Times a esta hora y están hablando de cualquier cosa menos de la guerra, de qué está pasando en esta especie de paz armada que hay en la zona. Pregunta, Gilberto, ¿qué está pasando?
9: A ver, tuvimos la firma de un memorando de entendimiento, que la verdad es un armisticio, en otras palabras, que prosigue. Es un acuerdo para cesar temporalmente el fuego, pero las escaramuzas continúan. Hemos tenido intercambio de fuego en el estrecho Hormuz y toda una ronda de negociaciones que se han llevado a cabo en Doha con la intermediación de Qatar y Pakistán, o más bien en ese orden, Pakistán y Qatar. Pero la verdad es que las escaramuzas continúan. Sobre esto habría que decir que fue un memorándum de entendimiento firmado electrónicamente, como sabes, y muy frágil, tremendamente frágil, donde que lleva a la práctica 60 días para un acuerdo definitivo, y en el intertanto las negociaciones no ni siquiera han versado, por lo que sabemos, acerca de la cuestión del enriquecimiento uranio, que ha sido postergado para más adelante. Todo ha girado en torno al estrecho de Hormuz, la posibilidad de permitir la libre navegación vis a vis lo que pretende Irán, que es un control estricto sobre dicha zona en sociedad con Omán, con el Sultanato de Omán. Así que la verdad es que el estado de resultado de este memorándum es muy, muy frágil, y más bien vemos que se han impuesto o nos acercamos a las tesis de Irán respecto a que hay una nueva realidad geopolítica en la región y que Estados Unidos tendría que más bien acostumbrarse a aquello. Por eso Estados Unidos también emprende una serie de otras reuniones con estados, con países de la zona, para de alguna manera reafirmar de que es un interés la libertad de navegación, pero la verdad es que Irán está diciendo otra cosa.
8: Ahora, es mejor que no se sepa nada y que no esté en la agenda las negociaciones, porque eso quiere decir que pueden estar avanzando, no lo sé, te lo pregunto.
9: A ver, sin duda una negociación que no esté tan, de alguna manera, tan proyectada hacia la opinión pública, tiene algunos puntos a favor respecto de no tener interferencias, de alguna manera no ser contaminada por lo que algunos sectores presionan o los intereses de algunos sectores, pero al mismo tiempo corre el riesgo de quedar bajo el velo de lo que aquí en Chile llamamos la cocina, ¿no? Que es un acuerdo que beneficie solamente a algunos sectores y de espaldas a la opinión pública. Así que, sin duda, tenemos elementos para decir que tiene cuestiones tanto positivas como negativas. Sería al menos relevante, en mi opinión, que cada hito fuera comunicado a la opinión pública para precisamente alejar la posibilidad de que sea básicamente un entendimiento de beneficio parcial y no total. Es una cuestión que, fíjate, que no solamente importa a Estados Unidos, sino que al mundo. Hemos estado desde el 28 de febrero viviendo en una cornisa económica donde el precio del petróleo escalaba a niveles probablemente similares a los del inicio de la guerra en Ucrania, y ahora hemos tenido efectivamente una desescalada. Quiero decir, eso sí ha servido el memorándum, ¿no? Una cierta desescalada, una baja del precio Brent y de otros indicadores que, por supuesto, tranquiliza las economías del mundo y particularmente las de Estados Unidos.
8: Oye, Gilberto, ¿cómo ha Estados Unidos logrado calmar a Israel? Porque hasta ahora las escaramuzas que tenía, no, más que escaramuzas, los problemas que tenía con el Líbano, parece ser que entraron en un terreno mientras se hace esta negociación entre Estados Unidos e Irán.
9: A ver, todo es frágil, todo es parcial y relativo, porque también fue presentado con bombos y plantillos un acuerdo entre el Líbano e Israel, que de alguna manera podríamos decir es el da respuesta a la otra exigencia de Irán, que cesen las hostilidades no solamente en el frente principal, que es en torno a Hormuz, en los últimos días de esta guerra que vamos a bautizarla como Guerra de Hormuz, sino que también en otros escenarios como el que considera Irán es el de el sur del Líbano. Se firmó también, o de alguna manera se dio cuenta de un acuerdo parcial de paz, pero la verdad es que la actividad de Israel en el sur del Líbano tampoco ha cesado completamente. Hasta el río Litani, muy al sur del Líbano, todavía vemos la presencia y la acción de las fuerzas de defensa de Israel, como se denominan, y por lo tanto estamos hablando de un cuadro muy complejo. Es cierto que el entendimiento libanés-israelí prevé que de alguna manera permanezcan las fuerzas de Israel, pero la actividad es no propia, en mi opinión, de un momento de acuerdo, sino que todavía es parte de un juego de fuerzas en la región. Así que muy conscientes que incluso este escenario puede dinamitar lo que se está tratando respecto a Hormuz. Es un equilibrio muy delicado o una estabilidad muy precaria.
8: Oye, Gilberto, pasemos a Venezuela, porque Estados Unidos también ha sido, sobre todo Donald Trump, ha sido interpelado porque dicen, bueno, si usted establece una especie de protectorado en Venezuela, hágase cargo también ahora, como desafío, de el proyecto de reconstrucción que va a tener ese país, que quedó una parte importante de una región en el suelo, y estoy diciéndolo literalmente. ¿Tiene que tener alguna injerencia Estados Unidos y de qué magnitud en la reconstrucción de Venezuela?
9: Sí, desde luego, Quique, te quiero una pequeña apostilla del tema anterior. A partir de este viernes para nosotros sábado en Irán, vamos a ver los funerales de la Ayatolá Ali Khamenei, y creo que va a ser bien importante, porque vamos a ver si finalmente aparece su hijo y actual líder de la revolución islámica. Es el momento crucial. Vamos a ver todas estas especulaciones que habíamos mencionado durante mucho tiempo respecto a la salud del nuevo Ayatolá Mojtaba Khamenei, hijo del anterior. Vamos a ver si qué tan ciertas eran y cuál es también esta capacidad de colocar en escena la fortaleza de un régimen que se parece no solo intacto, sino que más fuerte. Oye, lo dejo de lado, espérate, y disculpa.
8: No, es súper importante lo que dices tú, se me había ido, porque se celebra en Irán e Irak, y la presencia masiva de personas tiene relación también con la idea que tenía Israel y Estados Unidos, que este régimen se iba a desplomar y que los iraníes iban a tomar el control del gobierno y con eso se solucionaban los problemas. Si llegan

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1: Demostración por parte también de la autoridad iraní de lo vigente que está el poder de la República Islámica, de lo intocado que fue por estos ataques, y vamos a despejar la incógnita del nuevo líder de la revolución iraní y la República Islámica, que es el hijo del imán que va a ser sepultado. Estamos hablando de Mojtaba Jamenei. Y bueno, ¿te parece que vaya lo sí. que me preguntaste?
2: Sí, Gilberto, sí. Estamos conversando con Gilberto Aranda, Academia de la Universidad de Chile, para la gente que se está sumando ahora a esta entrevista. Ya, pasemos a Venezuela y Estados Unidos. ¿Tiene que hacer algo Estados Unidos en Venezuela? ¿Algo chico, grande, de qué magnitud?
1: Bueno, aparentemente está haciendo varias cosas, entre otros el haber pedido a María Corina Machado, la líder de la oposición hoy fuera de Venezuela, que no regresara en estos momentos de incertidumbre a Venezuela, lo que de alguna manera indica el grado de satisfacción de la administración Trump con la actual situación política, no, por supuesto, no con el terremoto, sino que con el mando político venezolano. Y en ese sentido, Estados Unidos se ha comprometido junto con otros países a asistir en todo lo que se refiere a rescate y posteriormente reconstrucción de lo que es Venezuela. A mí me parece que con el grado de involucramiento que ha tenido Estados Unidos en los últimos meses, claramente a partir de esa operación del 3 de enero pasado que extrajo a Nicolás Maduro para ser juzgado en tribunales de Estados Unidos, implica, y todo lo que se ha dicho después en términos de una relación económica tan estrecha, me parece que Estados Unidos tiene un papel muy importante, no solo en el rescate, sino que en la posterior reconstrucción. Ahora, ¿cómo va a poder seguir explicando todo este grado de imbricación de Estados Unidos por parte de la nueva autoridad, que es Delcy Rodríguez? Esa es otra cuestión. Pero sin duda Estados Unidos tiene un papel bien importante, habida cuenta que ha sido el responsable del cambio solamente en la cúspide del poder, porque sabemos que en el resto se mantiene igual.
2: Oye, y un fracaso, a mi modo de ver, de Donald Trump es que él iba a terminar con la guerra entre Ucrania y Rusia en un 2x3, tal como Fry iba a terminar con la UEF. Y hoy día estoy leyendo noticia principal del New York Times que Rusia atacó Kiev, hay muchos muertos, y eso está lejos de terminar, porque uno se olvida, pero ellos siguen en guerra, ¿no?
1: La verdad es que hubo 17, fue una noche muy dura. Zelensky desde Dublín ya había previsto de que tuviéramos una jornada muy sangrienta. Al mismo tiempo hay que decir que los ataques no solamente han sido por la parte rusa, sino que Ucrania, que ha ido desarrollando a un nivel muy alto lo que es el uso bélico de los drones, ha logrado también golpear duramente a Sebastopol, ahí en la Crimea, que es 2014, ha anexado Rusia, la Federación Rusa, y por lo tanto lo que veo es una guerra en pleno apogeo. Así que si todo esto es en relación también a Estados Unidos, tenemos que decir que el gran triunfo del presidente Trump fue precisamente la extracción del presidente o el exmandatario Maduro desde Caracas para llevarlo a Nueva York, porque todo lo demás, la verdad es que ha sido muy, muy complejo. La apuesta que pretendió replicar en Irán respecto a saco al ayatolá y resuelvo el problema fue una apuesta fallida, una apuesta a la

0: lo llevó Israel. Y sin duda el tema de la guerra entre Rusia y Ucrania sigue en suspenso. La verdad es que ya son más de 4 largos años. Mucho se dijo que quizás este era el definitivo, pero yo no lo veo muy cerca si tomo en cuenta la cantidad de muertos y las operaciones en plena ejecución.
1: Oye, y otra noticia en desarrollo que uno se olvida es Cuba. ¿Qué está pasando con Cuba?
0: Han sido de alguna manera potenciados, o más que potenciadas, se han agregado sanciones, con lo cual, a pesar de que el régimen cubano, a pesar de que ha hecho promesas de nuevas reformas, de una apertura histórica al comercio internacional, lo que definitivamente va dejando atrás, cada vez más atrás, lo que era el núcleo, uno de los núcleos más importantes de la revolución del 59. A pesar de todo esto, Estados Unidos sigue incrementando las sanciones que le ha impuesto en una estrategia que a mí me parece que es de asfixia, ¿no? Lo que quieren es que Cuba se rinda sin luchar, y es aquí donde nuevamente el cálculo puede fallar, porque yo tengo la impresión de que Cuba no se va a rendir así como así, y que por lo tanto siempre va a estar sobre el horizonte la posibilidad de alguna operación relámpago. Eso yo sé que eso recuerdo otras cosas, pero es simplemente un alcance, ¿no? Una operación rápida y contundente sobre Cuba. No lo podemos descartar porque todas las sanciones que han sido impuestas pues no han logrado convencer a la cúpula cubana del cambio.
1: Me pregunta acá una auditora a partir de Venezuela, ¿qué futuro prospectas tú para Venezuela? ¿Elecciones libres? Si Rodríguez lo hace bien, que es difícil, puede validarse en términos de legitimidad para ir a una elección. Corina Machado, que parece que no es muy del agrado de Trump, está ahí, como dijiste tú, esperando. Cortito, porque se nos está acabando el tiempo. ¿Cuál es tu
0: Sí.
1: pronóstico de Venezuela?
0: Tengo la impresión de que no hay elecciones en breve. Yo no la descarto en el mediano plazo, donde cualquier cosa puede pasar, pero en lo inmediato no se ve sobre el horizonte comicios, y por lo tanto la situación que Estados Unidos ha contribuido a crear, que es un chavismo sin Maduro, se va a mantener ante una Delcy Rodríguez que tiene gestión y control de situación respecto a comunicaciones, transporte, fuerzas armadas, pero que está ahora en esta tesitura tan compleja, que es un doble terremoto, puede efectivamente complejizarse. Así que incluso la posibilidad de un nuevo estallido yo no la descarto. Creo que toda la panoplia de opciones se han abierto en una Venezuela que todavía no resuelve algunos de sus problemas más fundamentales, que son los económicos, a pesar de la gestión de Estados Unidos, donde por supuesto el terremoto lo va agravando todo.
1: Gilberto Aranda, 1 millón de gracias por esta conversación. ¿Eh? Que tengas un excelente día.
0: Muchas gracias, muy buenos días y saludo por supuesto a quienes nos están escuchando.
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1: 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Como siempre, 1 millón de gracias por la compañía. Ya viene Cuatro Cabezas Global con Consuelo Saavedra y quien les habla. Que tengan un excelente día. Chao.
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13: Y yo dije, ¿qué es este corte de pelo tan feo?
1: No sé si salió al aire.
13: Es que estaba hablando de cortes de pelo.
1: Y puedes soltar la muñeca. Y puedes soltar la muñeca, porque ya no es maleta, muñeca.
13: Ah. ¿Qué muñeca?
1: Relájate,
13: suelta. Mira la cantidad de cosas que tengo.
1: Sí. La llave del agua.
13: Cambiamos de jefe y ahora puse todo arriba de la mesa. Perdón, sí, perdón.
1: Hasta las zapatillas se ha ido arriba ahora.
13: Ya, perdón, en la talla interna. Es que a nosotros nos piden que... porque estábamos en YouTube...
1: Claro.
13: Y tenemos un estudio precioso. Entonces,
1: impoluto.
13: Que mantengamos una cosa linda y ordenada. Y nada, pues uno llega con todas las cosas. En fin.
1: Sin la radio en vivo.
13: Como viejo concurso de Don Francisco. ¿Qué tiene usted en su maleta? Yo ganaría ese concurso antiguo. Pueden encontrar un piano en mi mochila, si quieren. En fin, son las 8 de la mañana, en punto. Y junto a Quique Mujica comenzamos una nueva edición de Cuatro Cabezas Global aquí en Radio 13C. En este día, jueves 2 de julio del año 2026. Y por alguna razón, tú querías... comenzar hablando de algo de fútbol.
1: Partidón hoy día, 7 de la tarde, Portugal-Croacia, puede ser el último partido de Cristiano Ronaldo en los mundiales, o puede ser el camino a la final. Les comentaba hace un rato atrás que la entrada estaba en 3 millones de pesos, ahora parece que subió como a 6 millones de pesos para... la gente va a ver a Cristiano Ronaldo al final más que a Portugal.
13: Bueno, estuve en el último partido mundial de Cristiano Ronaldo. Es bonito.
1: Sí. Ojalá siguiera Portugal porque me gustaría. Se topa con España. Si España le gana a Austria, se toparían en octavos de final. Partidón. Portugal-España. Y fíjate que podría haber una final. Francia-Argentina nuevamente porque van por anillos separados. No se topan hasta la final, si llegan los dos. Así que, entretenido eso, Brasil se va a topar con Argentina. Podría toparse con Argentina en una semifinal. Qué bueno se pone el Mundial ahora, yo estoy feliz. Además me gusta el fútbol que se está jugando. Senegal ayer me dio pena, iban ganando 2-0, minuto 88, le empatan a 2. La cara de pena de los tipos llorando, la barra, todo. Y además las transmisiones son... increíble, las cámaras que tienen.
13: Las cámaras son una maravilla.
1: Una maravilla, la verdad. Las caras que toman de la gente. Yo no sé por qué había un camarógrafo que se obsesionó con una francesa. Yo decía, ¿esta será actriz? Parece que no era nada. Pero la...
13: ¿No mostraba mucho?
1: 8 veces. Como que ya...
13: Quizá era el director de la transmisión, no tiene por qué ser el camarógrafo. Déjame que te diga.
1: Sí.
13: En general, el que pincha es el que está en el switch. El que pincha no en el sentido de que esté enamorado. Pincha, pone la cámara al aire.
1: ¿Te acuerdas?
13: Pone la imagen al aire.
1: Esa mítica transmisión donde un famoso conductor, un famoso relator de deporte, Copa Davis, y estaba con Jaime Fillol. ¿No te acuerdas de eso?
13: ¿Qué pasó?
1: Ya, y Jaime Fillol estaba comentando. Y empiezan a mostrar a típico la gente. Siempre muestran como a la gente más bonita. Y salen dos rubias ahí. Bien bonita la transmisión. Y dice, ¿qué tal, Jaime? ¿Qué te parecen esas niñas? Y Jaime Fillol dice, son mis hijas.
13: Amo, como diría. 8 de la mañana con 3 minutos.
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13: Cargaditos un poco la economía en el programa de hoy. Vamos a estar con el exministro de Hacienda, Mario Marcel, más adelante, a propósito de su libro La Montaña Rusa, que escribió sobre su experiencia en el gobierno, pero con tanta noticia económica ocurriendo al mismo tiempo. Va a ser bien interesante, esperamos la conversación con él. Pero quería mencionar que se juntaron, hubo conversación sobre la mega reforma, hubo quórum, hasta con parlamentarios del Partido Comunista.
1: Sí, pues Núñez dijo
13: Estaba
1: Daniel
13: la
1: Núñez, dijo que bueno que vengan a conversar.
13: La senadora Pascual, bueno, senadores representando a sus bancadas, además. O sea, no. Porque ministro Quirós, esto a propósito de la mega reforma, a propósito de que los senadores estaban en la región metropolitana por el tema de la acusación de constitucional fallida contra el exministro de Hacienda Grau, entonces dijeron, bueno, sentémonos a ver. ¿Ya? Y con participación del ministro Quirós, y esto era una iniciativa que venía hace rato empujando a la senadora Núñez, y el ministro Quirós no se había allanado a esto, planteando que, bueno, que tenían los votos, que tener los votos era lo suficientemente bueno, y que bueno, y que prefería conversar como de a uno, más que con los partidos. Mm. Ya que los textos que le habían hecho llegar tampoco hacían sentido respecto de las posiciones que tenía el Ejecutivo sobre la mega reforma, sobre lo que consideraba esencial. ¿Ya? Recordemos que hubo el Partido Socialista, reuniones con el Frente Amplio también, también fueron en su minuto la senadora Sánchez, ¿verdad? Invitada por Paulina Bodanovich a una reunión en La Moneda.
1: Y el senador Ibáñez también.
13: La semana pasada, las cosas no salieron bien. Bueno, pero ha habido diferentes momentos y se juntan entonces en la tarde de ayer para, según se expresó por parte de la senadora Bodanovich, decir, bueno, aquí no es que vayamos a, no va a existir un acuerdo sobre la reforma, pero puede haber espacios de, desde el punto de vista de mejora, de algunas indicaciones.
1: Claro, lo que dijo Paulina Bodanovich es que Quirós le había expresado que la rebaja del impuesto corporativo no es conversable para nada, cero. Dijo Macaya, que también está presente, el senador Macaya, que es presidente de la Comisión de Hacienda, que hubo líneas rojas. Como la rebaja del impuesto corporativo, pues eso no se toca, la invariabilidad tributaria y cambio a la normativa de permisos ambientales. Sí puede haber una conversación en torno de cifras dentro de las medidas bemoles, dentro del título de la canción, pero así como invariabilidad tributaria no, Quirós no está dispuesto. Puede ser menos que los proyectos sean de 100 millones de dólares hacia arriba y no 50, que sean 20 años y no 25, pero
13: es súper importante que lleguen a un acuerdo ahí para evitar también que se lo manden al Tribunal Constitucional.
1: Claro.
13: El tema de la invariabilidad, que eso es algo que hay gente que plantea que se podría
1: harta gente
13: caer. Mm. Entonces, me parece que esa también puede haber un incentivo por ahí.
1: Claro.
13: Y lo que no sabemos es cuánto no influyó en los ánimos el rechazo de la acusación constitucional contra el ministro Grau.
1: Y también a la inversa, cuánto influyó en los ánimos el desastre económico que estamos viviendo. O sea, creo que tratar de llegar a acuerdo puede estar en sintonía con lo que estoy diciendo, lo que piensa el gobierno, que esta emergencia, no, enfermedad económica, como lo llamó el presidente Kass, sea un momento, un contexto. No quiero decir beneficioso.
13: Es que eso depende, porque tú puedes estar de acuerdo con la enfermedad, lo podríamos conversar más rato con Mario Marcel, pero los medicamentos, estos son como dos distintos doctores frente a una enfermedad. Incluso si tú estás de acuerdo en que hay una enfermedad, uno le puede querer dar un remedio y el otro le puede querer dar otro. Pero ¿cuál es el tratamiento para la enfermedad? Y ahí es desde donde la oposición han dicho, nosotros nos parece que propuesta de crecimiento no asegura crecimiento.
1: Claro, pero tienen que ir a
13: y sentarse está balanceada, entonces,
1: para fijar su principio y decir, nosotros pensamos que este es el remedio mejor, ellos piensan que este es el remedio mejor, pero sí, como dices tú, reconocemos que hay una enfermedad. O sea, nadie se puede ser ileso, estamos a punto de una recesión técnica, como le dicen, 6 meses bajo crecimiento. Estaba viendo ayer.
13: Otros dicen, no, basta con que sean 2 trimestres negativos.
1: Ahora,
13: o
1: sea, la cuestión es que estamos mal.
13: Sí. Oye, y lo otro, que entonces, ¿qué es lo que quizás Quirós también, no sé, estas cosas al final no se saben, dan un poco lo mismo, pero quizás también estamos conociendo el estilo negociador de el ministro Quirós y de su equipo. Entonces,
1: y va de a poquito soltando, pero soltando, claro, no sabemos qué, a más suelta.
13: Es primera vez que
1: es como suelta intenciones.
13: Es primera vez que le vemos la mano a este Ministerio de Hacienda. Entonces, también, y a este equipo con el equipo político y se ha demorado en encontrar su modo de trabajar, los que son más políticos. Recordemos que hasta hace un mes todavía teníamos dramas con el segundo piso, todo eso se ha ido como ordenando. Entonces,
1: claro, como buen negociador duro suelta al final y se mantiene duro.
13: Entonces, ¿cómo mejora o no, cómo afectó el ánimo lo de la acusación constitucional y que Renovación Nacional se haya bajado y que parlamentarios también alineados con el gobierno como Carter no hayan concurrido a todas las indicaciones, etcétera, etcétera? ¿Cómo influye eso en que la oposición esté más llana? Dos, y Quirós también.
1: Oye, un dato, no había... Por lo menos en la mesa no había ningún republicano. En la mesa. Dicen que otros se unieron en forma telemática, pero lo que yo veo en la mesa no había...
13: Es que ella no estaba. ¿No? ¿Ah? Es que ella no estaba, entonces.
1: No estaba.
13: Ya.
1: Pues puede ser que estén los de la Comisión de Hacienda, por cierto. Pero estaba de la derecha, estaba Núñez, que es presidente del Senado, Iván Moreira y Javier Macaya. Y Núñez tenía un rol bien protagónico como presidente del Senado. ¿Eh?
13: Paulina Núñez.
1: Sí, con una postura...
13: Totalmente.
1: Marcando posiciones, llamando al diálogo. O sea, no ha sido un personaje comparsa en estas negociaciones.
13: Ya, y está la discusión de eventuales desafueros también. Quizás no alcanzan para afectar la mega reforma.
1: No, en el gobierno dicen que no. A mí me dijeron que no porque...
13: ¿Por los timings?
1: Se cambian los quórum. Hay como un cambio de quórum. Yo no lo entiendo bien, pero eso me dijeron. Y claro, y también el timing. Pero están entredicho Camila Flores, ojo con eso. Ahí sí que se les complejiza porque Camila Flores también podría ser desaforada.
13: Claro, entonces estamos hablando del senador independiente Miguel Ángel Calisto. Porque hay una discusión de uso de asignaciones, ya el clásico.
1: Y ahora intento.
13: Pero ahora también están abriendo una línea investigativa, cuentan hoy día los diarios, de presunto soborno al exfiscal Palma para cierre de causas.
1: Claro, dos causas que tenía, supuestamente le habría ofrecido o consumaron alguna negociación, pero no está el resultado de del soborno no fue positivo porque por algo está procesado y puede ser desaforado. Ese es el tema. 12 años de cárcel por el tema del soborno. Ahora toda esta etapa está en la parte preliminar.
13: Y también al senador Kusanovic están con un tema también investigando si es que hay algo parecido a la investigación que se lleva contra la senadora Flores. O sea,
1: y lo mismo que Calisto. Yo te pago
13: más y tú me costas un pedazo.
1: Claro.
13: Ese es como el modus operandi. Claro. El modus operandi que... ¿Cómo se llama la cometa?
1: Una comisión. Es que realmente lo que te dan el... Lo que te devuelve servicio de impuesto interno. Entonces, quédate tú con la devolución y devuélveme la plata, que hay un porcentaje. Eso se hace desde el año y tanto. No digo en el Parlamento, en la...
13: Otra gente. No esa gente, otra gente. 8:13 a.m. El estudio Marca Ciudadanas vuelve a reconocer el compromiso de Banco Estado y el impacto positivo que ha logrado con Cuenta RUT en la vida de las personas. Venezuela. Quiero decir una cosa, no sé si ya lo dijimos acá en el programa, pero no han dejado entrar a periodistas chilenos. No han dejado entrar a periodistas. Toda la cobertura se está haciendo con la gente de adentro. ¿Ya?
1: Ah, no tenía idea.
13: Sí, estuve preguntando ayer por lo menos en periodistas de televisión y a nadie lo dejaron entrar. O sea, los equipos de Canal 13 no pudieron entrar.
1: ¿Que no te dan visa?
13: Sí, hubo uno que trató de entrar por Cúcuta y no pudo.
1: Es que eso pasaba.
13: Se quedó un par de días y luego hay gente que trató de ir inmediatamente en los primeros vuelos con ayuda humanitaria y tampoco los dejaron subirse. Lo digo a propósito de que hay gente que plantea que hay poca cobertura, que cómo no ha sido todo lo extensa.
1: Bueno, si no se puede.
13: Claro, tú puedes trabajar con los corresponsales o con la gente que está adentro del país, evidentemente, pero la televisión funciona mejor cuando tú mandas tus equipos, la proximidad, el punto de vista, tener a un reportero con que la gente se identifica, la audiencia. O sea, es parte de una cobertura, ¿ya?
1: Y es raro que no te dejen echar a un país, ¿ah?
13: Lo digo para que no se nos olvide que es un gobierno autoritario. Entonces, y que no es llegar y hacer el trabajo y hacer la pega.
1: Pese a que se han llevado a Maduro, que es en la reflexión. Se fue Maduro, va a haber libertades, claro. Porque antes no se puede entrar. Todos los periodistas estaban hasta Cúcuta. Algunos querían entrar a la mala, era peligroso. Y entiendo que algunos que entraron a la mala los detectaron inmediatamente. Nosotros en Canal 13 tuvimos problemas con Venezuela, con Bolivia. Bueno, tú fuiste a Cuba, lograste entrar. Pero...
13: sí, porque iba a cubrir al Papa y después... pero cuando te ponías a cubrir otras cosas te molestaban.
1: Claro.
13: Te andaban siguiendo.
1: Te andaban siguiendo literalmente.
13: Sí, claro.
1: Y a...
13: te siguen a todo el mundo allá, po.
1: Sí, pues y a un periodista, a Alfonso Concha, lo echaron de Venezuela. Y a Gustavo Villarrubia yo lo mandé a reportear sobre el hijo de Evo. El supuesto hijo de Evo. Y lo corretearon. Hasta que lo echaron, tuvo que salir. Y Evo, para que te hagan una idea de cómo son estos gobiernos dictatoriales, dio una conferencia de prensa.
13: Autoritarios.
1: No, dictadura eso. Con parlamento de opereta. No, digo que dio una conferencia de prensa acusando a un periodista español, porque Villarrubia hablaba español, pero era español, que venía de Chile y que era espía de la CIA.
13: Wow. Ya, esto a propósito de las dificultades de la cobertura con Venezuela, ¿ya? ¿Y por qué no hay equipos chilenos allá? No es un sentimiento antivenezolano, ni mucho menos, nada.
1: Al contrario, está lleno de venezolanos acá. Hay que darle a conocer la información que tiene.
13: Evidentemente. Sí, pues. Evidentemente.
1: Para eso el periodismo.
13: Y queremos estar allá. Y claro, pero me imagino que deben haber consideraciones que, por una parte, no se quieren llenar de gente, etcétera, y también quieren mantener un cierto control sobre la información que se entrega y que la prensa no se dedique a buscar aquello que no funciona, que además en una emergencia el 99% de las cosas no funciona.
1: Claro.
13: Pero por eso no estamos viendo el trabajo de los equipos de bomberos, por eso no estamos en terreno. Estamos, digamos, la prensa tradicional, ¿ya? No han dado la pasada para entrar, ¿ya? Eso. Dos, sí se ha logrado ver a través de medios y se sabe que están trabajando los chilenos en eso. El intento de rescate, ya se empiezan a conocer como las historias particulares de gente que todavía está viva.
1: Viva, pero no pueden salir, no pueden, porque están bajo los escombros.
13: No pueden sacarlo. Si mueves una cosa, se te puede caer todo el resto del edificio. Este caballero que era como conserje, cuidador, guardia.
1: Que le hablaban.
13: Le están hablando.
1: Héctor se llama, parece.
13: Entonces, hasta hace un par de días, el señor Gil, de apellido Gil.
1: Háblenos, le decía, háblenos de nuevo, háblenos.
13: Exacto,
1: nuevo.
13: Lo están hidratando. Y la angustia que significa saber que la persona está viva y que tienes que hacer como jugar una yenga.
1: Claro, porque cualquier cosa que muevas puede desatar un desastre.
13: Exacto. Y por eso también los problemas de partir al tiro con la maquinaria pesada removiendo.
1: Es difícil va a ser eso, ¿ah? Yo no sé cómo van a salir. O sea, seguía viendo fotos hoy día. Son edificios desplomados. Es como si Santiago se hubiera caído entero. Torre Tajamar, Torre San Borja, Torres de Carlos Antunes, todo en el suelo. Y hoy día daban una imagen escabrosa en la tele de cómo están llegando los ataúdes al puerto de La Guaira.
13: Ah, sí, la vi.
1: Están todos apilados dentro del recinto portuario. Sí.
13: Pero claro, pero tienen que esperar la identificación de los cuerpos. Desde Naciones Unidas también.
1: Sí, los pueden identificar, además.
13: Cantidad de bolsas. También.
1: La desesperación de la gente.
13: O sea, apostando a que. Pero yo no sé.
1: De que viva acá, con sus parientes.
13: Bueno, y lo otro es que llega un minuto en que empiezas a sacar las cosas con maquinaria, en un par de semanas más, me imagino. Por consideraciones también sanitarias.
1: Claro, y ya como que ya fue, algún hay que dar un plazo.
13: Hay que dar un plazo, no sé, 2 semanas.
1: Claro, esto no es los mineros de Chile, es totalmente distinto.
13: Totalmente distinto, y pero tú dices, bueno, empezó a remover y cuando tú remueves ya...
1: Remueves todo.
13: Remueves todo y
1: claro, ahora
13: y lo que puedes rescatar para poder enterrar a tu
1: ¿cómo una persona puede sobrevivir tanto rato en los escombros? Tiene que comer, tomar agua, llevan una semana.
13: Hay una regla del...
1: ¿Que de los plazos?
13: Sí.
1: Ah, ya, o sea, hay una norma así como que ya en este momento hay que empezar a remover esto a la bruta para empezar a reconstruir y a construir el... Sí, pues dices tú, normas higiénicas también. O sea, imagínate la emergencia sanitaria que se vive ahí, no hay agua.
13: No sé, hay una... No sé, como en esas cosas medias de Google. De hecho, lo googleé porque no me acordaba cómo era. 3 minutos sin oxígeno, 3 horas sin refugio en climas extremos, 3 días sin agua, 3 semanas sin comida.
1: Eso es lo que cuando uno muere.
13: No tengo idea si es cierto o no.
1: 3 semanas sin comida, no te puedo creer.
13: 3 semanas sin comida, obvio.
1: Ah, te morís, po.
13: No.
1: De inanición.
13: No creo.
1: 3 semanas sin comida.
13: Más importante hidratarte. Bueno.
1: Ni que tomaré yo en pico.
13: 8 de la mañana con 20 minutos.
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13: ¿A qué vamos? La auditoría. La auditoría, ya se están entregando reportes cada cierta cantidad de tiempo de la revisión total de cuentas. ¿Se acuerdan que cuando comenzó el gobierno del presidente Kast, siempre se dijo que iba a ser un plan auditoría total, que se iban a revisar todas las cosas, etcétera? En un momento se dijo que se iba a hacer con un organismo externo, luego se dijo, no, tenemos el sistema para hacerlo internamente. Y este es un equipo, entonces, el comité de revisión, el informe de revisión de gastos que coordina la subsecretaria de la SECPRES, Constanza Castillo, sobre la cual se ha estado escribiendo harto últimamente a propósito del reemplazo que hizo del ministro García Ruminó.
1: Que han hablado muy bien de ella.
13: Han hablado muy bien de ella, que hace muy bien su trabajo de coordinación.
1: Ella es RN.
13: Y que se lleva muy bien con los parlamentarios, etcétera. Está con buena prensa la subsecretaria. El ministro García Ruminó, que ya volvió. Estuvo unos días con licencia y ya ayer estaba nuevamente a full. Bueno, en todo caso, es ella la que encabeza los comités de auditoría, ya Comité Estratégico de Auditoría y Revisión Fiscal. Y ayer se entregó un informe, pero que es muy... Pre. Dijeron, mira, estuvimos revisando traspasos de platas a fundaciones, ya dice 177 fundaciones de este tipo, creadas durante el gobierno del presidente Boric, con transferencias por 11.000 millones, pero que faltan rendiciones, o las rendiciones no están en orden, o faltan las rendiciones, y esa es una alerta, y un 60% de esas platas, de los 11.000 millones asignados, faltan las rendiciones. Y eso lo vamos a tener que revisar más en profundidad. Ahora,
1: viendo rendición por rendición.
13: Viendo rendición,
1: no están,
13: por rendición.
1: Si por desidia, negligencia, indolencia,
13: falta,
1: corrupción.
13: Si están mal o están mal calzadas. Dice, aquí no necesariamente hay delito, ni mucho menos.
1: Podría verlo, pero hoy día no lo hay.
13: Pero hoy día no lo hay y tenemos que hacer como un doble clic ahí. Y también... y también transferencias. A ver, ¿dónde son estos? CENSE, que es justo 71% del monto total, digamos, corresponde a CENSE.
1: Cambiar el CENSE.
13: Todo el argumento de que el CENSE no sirve, de que el CENSE no sirve para su verdadero propósito, que es capacitar a los trabajadores para que tengan mejor productividad. Empresas que les sirvan,
1: capacitaciones pertinentes.
13: Capacitaciones útiles y pertinentes. Y por eso hay toda una discusión en la mega reforma. El ministro como que quería sacarlo porque le permitía además atraer un poquitito de plata, porque es una franquicia tributaria. Tú no descuentas impuestos si es que haces la capacitación, hasta un 1%, entonces se quería eliminar y ahora Quirós está allanando que sea la mitad de la plata. Pero bueno, en CENSE, en Servicio de Protección de la Niñez, ya donde también se trabaja con organismos colaboradores, ¿ya?
1: Claro,
13: entonces,
1: que les pagan.
13: Que les pagas por hacer la pega, que puede ser fundaciones, bueno, diferentes tipos de organismos. Y Subsecretaría de Agricultura también, 62%. Ahí no sé cuál es el esquema, porque la Subsecretaría de Agricultura no sé, vía qué.
1: Sí, pues.
13: No lo sé.
1: Cora no existe, ¿no? Reforma agraria. La Cora, mi papá siempre me hablaba de la Cora.
13: A mí también. La
1: no con mucho cariño, por cierto. Agraria.
13: No, claro. bueno, entonces que no están las rendiciones, 79 de estos casos no tienen ningún registro de rendición, 6.500 millones, alrededor del 60% no tiene rendición acreditada y de las nuevas fundaciones un 79% no tienen registro de rendición. Así que son fundaciones que se crearon entre el 2022 y el 2026, 177, entonces que se adjudicaron estos dineros y cuatro ministerios también en paralelo bajo investigación especial. Deporte, Energía, Agricultura y Salud por eventuales irregularidades en el uso de recursos públicos, transferencias, regularidad de compra y contrataciones. Eso no tiene que ver con rendiciones que no se hayan hecho sobre plata. Ocho alertas, entonces, que se han detectado del gobierno anterior, pero que no se sabe si son desórdenes. Y también uno podría decir, bueno, ¿por qué no esperan la investigación completa y la dan a conocer y no dejan esta idea de que hay algo terrible pasando?
1: Porque esto es política.
13: Muchas gracias. Esa es la respuesta. Esto es política, es verdad. 8 de la mañana con 25 minutos.
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1: 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Me lo manda Camilo Cuadra.
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1: 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Con amor, dice.
13: Muchas gracias. 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Son las 8 de la mañana con 26 minutos. Nos vamos a ir a la pausa. Al regreso estaremos con el ex ministro de Hacienda, Mario Marcel.
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1: Ya tenemos a nuestro entrevistado en el estudio, el ex ministro de Hacienda Mario Marcel, ex presidente del Banco Central y autor del libro La Montaña Rusa, crónica de una crisis y cómo se superó. Mario, muchas gracias por estar acá.
25: Muchas gracias por la invitación.
1: ¿Cuántas entrevistas has dado ya?
25: Unas cuantas. Esta es la última.
13: No. Hecho, sí. ¡Wow! Aprovechémosla.
1: Sí.
13: Aprovechémosla. Voy a partir por el libro, porque el libro habla de tres crisis que te tocaron como cabeza del Banco Central, evidentemente, luego como ministro de Hacienda, toda la historia política que hay alrededor y todas las reflexiones que hay y lo difícil. La verdad es que es un libro fascinante porque está escrito en sencillo, en castellano, y da cuenta de un periodo muy difícil de nuestra historia, digamos. Y quiero saber si miras para atrás ese periodo, ¿quedas como satisfecho de lo que se logró y de lo que tú lograste?
25: Bueno, yo creo que, como dices tú, fue un periodo marcado por un aumento enorme de la incertidumbre, por tres shocks de grandes magnitudes, y que creo que para evaluarlo, ¿cierto? Quizás una forma de hacerlo es cuando uno le pregunta a la gente por esos cinco años, normalmente tiende a acordarse primero del estallido, de cierto del distanciamiento social, de las cuarentenas, pero no tanto de la parte económica. Y creo que eso lo que refleja es que hubo un esfuerzo grande, tanto del Banco Central como del gobierno, particularmente del Ministerio de Hacienda, de contener eso, el impacto de esos shocks, y eso creo que ayudó a que la economía se estabilizara, y creo que desde ese punto de vista, haber logrado sortear ese conjunto de pruebas, yo creo que es algo positivo, sin duda.
13: Mencionas en el libro que en alguna parte, que dice, como toda la rencilla política, pero dice, hay algo como en la economía, como en la fortaleza económica de cómo se han, de cómo funcionan las instituciones económicas, del respeto por las políticas económicas, también como de la capacidad de los economistas de Chile, que permite al final llegar a acuerdos en esas materias, algo así dices tú. Uh-huh. ¿Lo estás viendo eso hoy en la discusión, en las propuestas de ministro Quirós y lo que se plantea desde la otra vereda? ¿Existe ese espacio?
25: Bueno, la situación actual es distinta porque no es una crisis, pese a que el gobierno ha levantado mucho este concepto de la emergencia, pero en comparación con el COVID-19 o el estallido social, por supuesto que es de otro, esos episodios fueron de otro orden de magnitud. Y en ese momento las instituciones y las políticas que se construyeron durante por lo menos 20 años fueron muy importantes. Porque la política monetaria, ¿cierto? Bueno, básicamente funciona con el mismo marco desde el año 99. La política fiscal desde el 2001, también, ¿cierto? 20 años hasta el comienzo de todo este episodio. Durante muchos años se acumularon holguras para enfrentar momentos de emergencia que se usaron en ese momento. Y también creo que hubo bastante buena, hubo una capacidad para innovar y hacer cosas a la escala de lo que se requería, que no se habían probado antes, pero que con todo ese con toda esa base sobre la cual apoyarse fueron efectivas. Hoy día me parece que los desafíos ya no tienen que ver con la estabilización, los desafíos tienen que ver con el crecimiento, cómo se crece más, cómo se hace para que ese crecimiento sea sostenido. No está tanto en la política del gobierno, pero a algunos también les importa, ¿cierto?, que sea inclusivo, etcétera. Pero es otro tipo de pregunta.
13: Y ahí no hay acuerdos.
25: Y ahí empiezan a surgir, ¿cierto?, empiezan a surgir diferencias. Algunas más ideológicas, otras más, llamémosle, más técnicas. Pero creo que lo que hemos visto es que, desgraciadamente, se ha ido politizando mucho la discusión económica. Creo que durante esta crisis, afortunadamente, eso no pesó tanto, pero hoy día creo que sí es bastante notorio.
0: ¿No será acaso, Mario, estamos conversando con Mario Marcel, exministro de Hacienda, que este es el primer ministro, me estoy refiriendo a Quirós, que no viene de cierto tronco que estaba relacionado con la academia, con una carrera de funcionarios públicos, con adhesiones políticas más o menos conocidas? De verdad que Quirós es un outsider, que no había aparecido hasta el año pasado, a mitad de año, en el mapa de posibles ministros. Piñera tuvo a Felipe Larraín, tú con Boric, Nicolás Aguirre, Andrés Velasco, etc. ¿Es que este estilo dice, sabes que la verdad estaban haciendo lo mismo siempre, los mismos de siempre, y ahora necesitamos cambiar y tener otra conversación con la política?
25: Es posible, ¿no? O sea, obviamente cada uno tiene su trayectoria profesional, política. Y puede haber, por supuesto, distintas historias detrás de un ministro de Hacienda. Pero a mí me parece que la disputa que se ha tendido a generar tiene que ver con una cierta lectura de lo pasado, que a mí me parece que es demasiado pesimista. De lo pasado cercano, o sea, todo esto que, por ejemplo, que el bajo crecimiento se generó a partir de la reforma tributaria del 2014, que a mí me parece que no se condice mucho con los datos, pero ahí está, pues ahí está en la discusión.
0: Y pues eso se instaló como un mantra.
25: Como un mantra, pero interesante que si uno mira un gráfico, muy simple, ve la evolución de la actividad económica, se da cuenta que el punto de inflexión no se produjo el 2014, se produjo el 2012. Y se produjo, cierto, en un momento en que estaba terminando el superciclo de las materias primas, en que las exportaciones dejaron de crecer a la velocidad que traían. O sea, hay otro fenómeno detrás de la evolución de la capacidad de crecimiento del país. Y que, claro, durante estos cinco años que están cubiertos por el libro, quedaron medio ocultos por la coyuntura, porque es cierto, claro. O sea, el libro se llama La montaña rusa, porque en ese periodo tuvimos, cierto, para casi cualquier indicador económico, tuvimos los valores más altos y más bajos prácticamente de la historia. Tuvimos subidas, caídas, recuperaciones. Claro. Entonces, claro, ahí quedó un poco en el aire esta discusión de más largo plazo y la lectura de qué es lo que había pasado antes. A los que estén interesados, invito a leer un artículo que se publicó en la revista Estudios Públicos, justamente sobre estos temas, por tres economistas encabezados por Pablo García, que se dedica justamente a analizar en qué momento se produjo esta inflexión en la economía chilena y por qué.
13: Estamos con Mario Marcel, expresidente del Banco Central, exministro de Hacienda, autor que acaba de publicar el libro La montaña rusa. Hablemos del IMASEC, hablemos del crecimiento, donde el gobierno no tiene la razón cuando responsabiliza a las políticas del gobierno anterior por los IMASEC negativos todos seguidos de este año.
25: Bueno, comentamos antes de entrar al aire las estadísticas de lo que las cosas que me tocaron hacer mientras fui presidente del Banco Central y ministro de Hacienda.
13: Sí.
25: En ese periodo me tocó comentar 120 IMASEC. Así que no necesariamente me entusiasma tanto comentar cada uno que viene, pero pero
0: ya está.
25: Sí, pero lo que estamos viendo este año.
13: Pero es que son cinco seguidos.
25: Sí, lo que estamos viendo este año es que, sobre todo el primer trimestre, estuvo muy afectado por restricciones o por fenómenos de lo que el Banco Central llama el lado de la oferta. O sea, sector minero, agricultura, pesca, todos tuvieron cifras negativas por distintos factores. En el caso de la minería, cierto, aparte del accidente del teniente, hemos tenido baja importante del rendimiento de la producción minera por baja de la ley del mineral. En agricultura, varios mercados, cierto, han estado malos, en fin. Y posteriormente, ya abril, mayo, quizás junio, me parece que lo que ha estado operando fundamentalmente es un impacto de el deterioro de las expectativas económicas que se produjo a partir del shock de los precios de los combustibles. Si uno ve cualquier encuesta en los últimos meses, se da cuenta de que en marzo, principios de abril, se produjo ahí una caída que retrotrayó las expectativas a por lo menos 2 años para atrás. Y eso repercute en las decisiones de consumo de las personas. Y el consumo, por supuesto, de cierta forma, el mayor componente de la demanda interna. Y uno lo ve en el desempeño del comercio, en el desempeño de los servicios. Entonces, creo yo que cuando se tomó la decisión de activar o no el MEPCO, no sé si se llegó a calibrar el impacto que este tendría sobre las expectativas de la gente y el comportamiento de los consumidores.
13: Y cómo eso se traduce a la actividad económica, porque siempre se dijo que este era un riesgo político que se estaba asumiendo. Y lo que tú estás planteando es que esto se tradujo a la actividad económica al final.
25: Sí, bueno, yo escribí una columna hace un tiempo atrás justamente sobre ese tema, de que primero, las expectativas de las personas sobre la economía están mucho más influidas siempre por la inflación que por el empleo o la actividad. Y en segundo lugar, las expectativas o las percepciones sobre inflación de las personas no están fijadas por el IPC, sino que por ciertos precios emblemáticos, de los cuales el precio de los combustibles es el más importante, y no solamente en Chile, sino que en muchos países. Y eso lo que está en la literatura y en experiencias previas en Chile lo hemos visto plenamente reflejado en lo que han sido estos meses.
0: Ahora, Mario, la Consuelo te preguntaba por la situación presente, pero ¿cómo explicar a la gente que sobre el pasado, que está influyendo en el presente, obviamente, como siempre, hay percepciones tan encontradas entre lo que evalúa el gobierno de ustedes con lo que evalúa el gobierno actual? O sea, números que uno dice, bueno, los números son los números. ¿Por qué unos consideran que estos números son pésimos, maquillados, hemos escuchado acá, y ustedes dicen, no, está todo en orden, más allá que si anduvo bien o mal,

0: curso de gobierno. Y bueno, eso es una opción, pero yo diría, si uno quiere ver algo que no sea ni la opinión de quienes estuvo en el gobierno antes o los que están en el gobierno hoy día, veamos la opinión de los mercados. Y los mercados a Chile básicamente le han reconocido una solvencia que ha continuado en el tiempo, ¿eh? Durante estos años de crisis, particularmente durante el periodo del gobierno del presidente Boric, no tuvimos ningún retroceso en materia de calificación de riesgo. Los mercados fueron reduciendo el premio por riesgo para la economía chilena. Cerramos el periodo básicamente con una situación muy similar a la previa al estallido social. Entonces los inversionistas que miran las cosas con un poco más de distancia, que no están metidos en el día a día de la discusión política en Chile, ven los números y sacan sus conclusiones, sobre todo comparando también con lo que ocurre en otros lados. O sea, por ejemplo, hemos discutido mucho sobre los temas de fiscales, ¿no? Ahí lo que ocurrió es que el gobierno anterior se puso metas muy ambiciosas, muy exigentes, que no logró cumplir en los últimos 2 años, fundamentalmente porque los ingresos no respondieron de acuerdo a lo que se esperaba. Pero en el conjunto del periodo, el déficit promedio de fiscal en los 4 años fue de 1,7% del producto, ¿ah? Que es la mitad del déficit fiscal de los países de América Latina, la mitad de los países emergentes, menos de la mitad de los países desarrollados. Y lo mismo en el tema de la deuda, pues la deuda subió menos que en los 2 gobiernos anteriores. La deuda como porcentaje del producto está muy por debajo de la mitad de los países más desarrollados. En fin, entonces nuestros indicadores en la comparación internacional son positivos, lo cual por supuesto no significa que no tengamos que hacer cosas y mejorar lo que hacemos, pero esa mirada con un poco más de distancia yo creo que ayuda a tener cierto a salirse un poco de este pimponeo entre distintos sectores políticos.
1: ¿Y qué pasa ahí con lo que el presidente describe como esta enfermedad, que es el bajo crecimiento? Porque todos esos indicadores que tú describes, Mario Marcel, en las comparaciones pueden ser positivos para Chile, pero en el crecimiento hay algo que está fallando en Chile. O tú dices que, por ejemplo, si el gobierno se hubiese gastado la plata y no hubiese traspasado los precios en la energía, estaríamos en otra situación, o sea, en los combustibles.
0: Sí, o sea, a ver, para aclarar ese último punto, más allá del impacto que ha tenido estos meses, en la medida que ya se está normalizando la situación de precios, eso va a tender a revertirse en lo que queda del año.
1: Ya.
0: Y probablemente vamos a tener un segundo semestre bastante mejor que el primero. Uh-huh. Y nos vamos a ir acercando a donde habíamos quedado, ¿eh? Y donde habíamos quedado en 2024-2025, es con una economía que se estaba aproximándose a crecer al 3% por año. El 2024 el PIB creció 2,8%, y el 2025 creció 2,5%, pero con la minería negativa, o sea, el PIB no minero creció 3%. ¿Ah? Entonces, nuestra economía hoy día tiene capacidad para crecer el 3%. ¿Ah? Ahora uno puede querer crecer más que 3%. Sin duda. El gobierno hace una cierta apuesta que tiene que ver, cierto, con el tema tributario, con estimular la inversión, estimular a las empresas. Creo que si nos comparamos con el pasado, por supuesto, en los 90, la primera década del 2000, crecíamos más, pero por razones que nos favorecieron en aquella época, pero que muchas de ellas ya no están presentes. O sea, durante todo ese periodo las exportaciones chilenas crecían más rápido que el producto, pero también teníamos exportaciones, comercio a nivel mundial que crecía muy fuerte en plena época de globalización, pero ahora ya no
1: está. Tú dices que eso, como dices en el libro, que eso se terminó pospandemia, que eso como que se acabó la era de la globalización.
0: Claro, o sea, eso ya desde el primer gobierno del presidente Trump ya empezó a decaer, y hoy día el comercio mundial está bastante estancado, ¿eh? Entonces son cosas en las cuales que van determinando que lo que hacíamos antes no nos sirve para crecer como antes. Tenemos que hacer cosas distintas, para crecer como debe.

0: queríamos hacerlo en el siglo XXI.
1: Se nos está acabando el tiempo, Mario, pero una pregunta. El gobierno dice que tiene un plan para mejorar el crecimiento y sacar a Chile del estancamiento. ¿Cuál sería tu plan de aquí al 2030, 2032? Porque hay evaluaciones, pero es bien deprimente para la ciudadanía decir, oye, estamos estancados. Bueno, sabemos que estamos estancados, pero ¿qué hacemos para salir de ese estancamiento?
0: Sí, la así llamada Comisión Marfan hizo un análisis de ese tipo, ¿cierto? Y consideró tres cosas. Consideró una rebaja compensada del impuesto de los impuestos a las empresas, el impuesto de primera categoría. Consideró una reducción en 30% de los tiempos de tramitación de proyectos de permisos para inversiones. Uh-huh. Y un desarrollo de industrias nuevas, economía digital, litio, energías renovables. Y esas cosas juntas le agregaban cerca de un punto más de crecimiento a la economía. ¿Ah? Con eso la economía podría crecer al 4%. A mí me parece que es una meta que tenemos que plantearnos, que deberíamos compartir.
1: ¿Ah? Es una agenda bien abierta, transversal. Pues no hay, digo, eso lo podría comulgar alguien de centro-derecha, de derecha, de izquierda. O sea, no hay nada descabellado ahí.
2: Pero lo que dice el ministro Quiroz es que es un cambio de mirada, que es un cambio cultural el claro. que quiere, en donde paguemos nuestras deudas, recortemos los gastos, terminemos, no sé, las burocracias, seamos austeros.
1: Claro, que la lauchita de, no sé, de Atacama ya no sea importante para no hacer los proyectos.
2: Claro, dice que hay aspectos del Estado capturado y que esto es un cambio cultural más allá de la reforma, que esto es una nueva manera de hacer las cosas.
0: Sí, bueno, en fin, el ministro lo plantea de acuerdo a su visión, no va a poner a discutir con él, pero creo que el tema del impuesto corporativo estaba ya presente en el proyecto de reforma tributaria del 2022. Y después se separó en un proyecto específico de reforma de la renta.
1: ¿Y cuál es la compensación que no quiere Quiroz que ustedes proponen?
0: Lo que nosotros planteamos, o sea, en primer lugar solo era la rebaja de el impuesto de primera categoría, porque el proyecto que actualmente se discute, en ese proyecto solo la mitad del costo fiscal es rebaja de impuesto de primera categoría, el resto son una serie de otras cosas, el crédito al empleo, la integración tributaria, en fin. ¿Eh? Y luego eso se compensaba con una tasa, la primera distribución de dividendos de las empresas y por un régimen dual en la estructura entre impuesto corporativo e impuesto a las rentas personales provenientes del capital. Pero en el fondo ahí hay un hay elementos de convergencia. ¿Eh? Ahora, si uno los aprovecha o no, ya ya es un tema más, llamémosle más político. ¿Eh?
2: Seguiría toda la tarde, pero no se puede, lamentablemente. Mario Marcel, ¿tiene expectativas de que la mega reforma va a tener un espacio de negociación?
0: Bueno, sé que anoche hubo una reunión. No ha sabido los resultados, pero creo que fue bueno que finalmente eso ocurriera. Vamos a ver qué resulta de ahí. Pero bueno, habiéndome tocado otra tarea que fue muy difícil desde el punto de vista legislativo, como fue la reforma de pensiones, me parece que posibilidades de llegar a acuerdos, si hay un mínimo de voluntad, claramente existen. ¿Eh? Claro, en el caso de la reforma de pensiones, eso partió por un acuerdo sobre cómo se iba a proceder con la discusión del proyecto, que partió de una idea del senador Coloma.
2: Sobre el método.
0: Del método. ¿Eh? Y eso ayudó muchísimo a que se produjeran esos acuerdos y finalmente surgiera una reforma con una amplia mayoría. Así que incluso habiendo divisiones políticas, incluso, ¿cierto?, con una situación parlamentaria compleja, nosotros teníamos minoría en el Congreso, reformas importantes son posibles y por lo tanto no deberíamos nunca dejar de tratar de hacerlo.
1: Mario Marcel, ex ministro de Hacienda, ex presidente del Banco Central, autor del libro La montaña rusa, crónica de una crisis y cómo se superó. 1,000,000 de gracias por esta conversación.

0: Muchas gracias. Gracias. Crónica de varias crisis y cómo se superaron. Muchas gracias, Mario Marcel. Muy buenos días. 8 de la mañana con 54 minutos.
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0: ¿Cadáver Exquisito dijiste?
2: Sí, Cadáver Exquisito. Yo no tengo la culpa, lo dicen acá.
0: Así se llama el libro. Sí. 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
0: 8 de la mañana con 56 minutos. Pedimos disculpas a la Cata Edwards, que viene con cadena de valor, pero queríamos aprovechar al entrevistado de esta mañana. Que tengan un muy buen día.
2: Chau, chau.
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18: ¿Cómo están? Muy buenos días. Bienvenidos a Cadena de Valor con el dato de la actividad chilena publicado ayer. Un retroceso del 0,9%, coqueteando con una recesión técnica que hoy día también desde el punto de vista técnico es una discusión. La economía chilena registra esta contracción en su medición más reciente y según reportes económicos difundidos durante la jornada de ayer, reavivan justamente este fantasma tras dos trimestres de debilidad acumulada. El dato se suma además al deterioro que tenemos en el mercado laboral, con un desempleo en un 9,4%, y refuerza la idea de una demanda interna que tampoco logra activarse. El IPSA cerró ayer con un retroceso, refleja también cierto nerviosismo local, pero asoma también la idea de una tasa de política monetaria que está quizás en niveles restrictivos para una economía que hoy día necesita con urgencia un impulso. Temas que abordamos hoy en Cadena de Valor. Bienvenidos.
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18: Un dato muy relevante acaba de ser liberado en Estados Unidos. El mercado laboral estadounidense también da muestras de perder impulso. Las empresas están contratando menos que hace algunos meses. De hecho, el dato recientemente publicado no alcanzó a cumplir con las expectativas de creación de empleo que esperaba Wall Street. La baja del desempeño y del desempleo es bastante menos sólida de lo que parece, porque responde finalmente a una menor participación laboral y no necesariamente a una mejora en la creación de empleo. Este mercado laboral más débil en Estados Unidos reduce las presiones inflacionarias y aumenta, según la primera lectura de la primera línea, la probabilidad de que la Reserva Federal recorte las tasas de interés en los próximos meses. Vamos a ver si eso se empieza como a firmar en el mercado. Los futuros de Wall Street a esta hora están operando en terreno positivo, precisamente. El Dow se prepara por una apertura ganando un 0,41%, el S&P un 0,26% arriba y el Nasdaq un 0,32% arriba. El Dow ayer el S&P y el Nasdaq cerraron con caídas. La más pronunciada fue justamente la del principal indicador tecnológico, el Nasdaq, que perdió un 0,66%. En Europa, a esta hora tenemos también los terrenos, los indicadores, principales indicadores, operando en terreno positivo. El Stoxx 600, indicador paneuropeo, sube un 0,6%. Sube también el IBEX de España, un 1,57%. El CAC de Francia, un 1,3% arriba. El DAX alemán también subiendo más de un 1,5%. Y el FTSE inglés ganando un 0,94%. Asia cerró con un mood completamente distinto. Algunos indicadores tuvieron pérdidas bastante pronunciadas, como el caso del Nikkei de Japón, que perdió un 2,47%. El Hang Seng subió un 0,76%, pero Shanghai también retrocedió más de un 2%. El Kospi de Corea perdió un 7,89%. Modo pánico, definitivamente, en Asia, particularmente lo ocurrido en Corea del Sur, en una de sus peores sesiones recientes, arrastrado por las pérdidas tecnológicas que se anotaron ayer en Wall Street. Miramos también lo que pasó en nuestro mercado. En Chile, el IPSA no pudo sostener la dinámica alcista de los últimos días. Cerró en terreno negativo, como yo les contaba al comienzo del programa. Perdió un 0,26%, apenas sobre los 10.800 puntos. Lideraron las caídas las acciones de Latam, que perdieron un 1,5%. Cencosud, que perdió un 1,36%. Vapores, que retrocedió un 0,57%. La vereda contraria destacaron los papeles de Copec, que ganaron un 0,85%, los papeles de Itaú, que avanzaron un 2,9%. Y en el mercado cambiario, el tipo de cambio local cerró con una variación diaria de el 0,25%, volviendo a la dinámica depreciativa para cerrar sobre los 925 pesos. Pero a esta hora, les quería contar, está en 917 pesos el dólar, un retroceso del 0,86%, y sube casi medio punto el cobre futuro, $6.13 la libra. Pierde el petróleo WTI y el Brent un 1% respectivamente. Esto fue Reacción en Cadena. Escuchamos a Queen a esta hora en Cadena de Valor.

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2: Bueno, La Matriz hoy día, por supuesto, la economía de nuestro país. Y para poner un poco en contexto lo que vamos a hablar con nuestro siguiente invitado, ustedes conocen el NIPOM, ¿no es cierto? Siempre hablamos justamente del informe de política monetaria en nuestro país, que es el principal informe económico que publica el Banco Central de nuestro país. En él se presenta un diagnóstico sobre el estado de la economía chilena, sus proyecciones, cuáles son los riesgos que ve el Banco Central hacia adelante. Se publica 4 veces al año, en marzo, en junio, septiembre y en diciembre, y es definitivamente una de las referencias más importantes para el mercado, para las empresas, para los inversionistas, para los analistas, en fin. Queremos hacer un zoom al último IPOM, justamente, y combinar un poco con las noticias que hemos tenido en los últimos días de nuestra economía. Y para hablar sobre eso nos acompaña el consejero del Banco Central, Luis Felipe Céspedes, acá en el estudio en Cadena de Valor. ¿Cómo está, Luis Felipe? Muchas gracias por venir.
3: Muchas gracias a ustedes por la invitación, Catalina.
2: Tenemos harto que preguntarle respecto del IPOM, partiendo por un contexto bien importante que tuvo justamente el IPOM de junio, que es el acuerdo entre Irán y Estados Unidos, que se anunció justo después del cierre estadístico, que trajo a además, este acuerdo de una caída bien importante en el petróleo, pero que en el IPOM no se lee del todo, porque en el fondo el escenario de inflación que se plantea es bastante más alto.
3: Bueno, efectivamente, cuando nosotros presentamos el IPOM, hicimos el cierre estadístico del IPOM y por lo tanto los datos que utilizamos para las proyecciones de inflación, de actividad, teníamos un precio del petróleo que en ese momento era más alto.
2: Sí.
3: Hablamos en el IPOM de un precio del petróleo de $90 el barril en el momento de ese lunes, cuando después del anuncio del potencial acuerdo estaba en 80 y hoy día está en torno a $70 el barril promedio, el doble de TI. Y lo que nosotros dijimos en su momento es que efectivamente de materializarse un escenario de menores precios del petróleo, eso iba a generar menores presiones inflacionarias.
2: Sí.
3: Pero también era importante señalar de que en nuestra propia proyección, nosotros en la proyección de inflación utilizábamos los futuros. Y los futuros ya consideraban una caída en el precio del petróleo. Entonces también había un impacto en el sentido, un menor impacto en el sentido que nosotros ya estábamos considerando en nuestras proyecciones una caída en el precio del petróleo. Ahora bien, perfecto, esos precios están más bajos de los que habíamos considerado previamente y es una materia que vamos a, obviamente, analizar en las próximas reuniones respecto a cuál es el impacto sobre la inflación. Pero sí creo que es importante resaltar algo. Cuando nosotros enfrentamos este escenario, en marzo, tuvimos que enfrentar el escenario de mayores precios de petróleo. Una de las cosas que dijimos es que había mucha incertidumbre y que teníamos que actuar con cautela. Tanto así de que dijimos, vamos a ir reunión a reunión analizando.
2: Un cambio bien importante en el mensaje.
3: Íbamos a analizar la situación, acumular información. Y no íbamos a reaccionar a una situación puntual. Y dado que existía tanta incertidumbre respecto de la evolución potencial de la guerra y por lo tanto de los precios del petróleo, fuimos cautos en nuestro actuar. Y creo que esa forma de enfrentar este tipo de situaciones es la correcta y nos permite, al mismo tiempo que nos sobre reaccionamos en una dirección, el estar cautos respecto de la marcha hacia adelante. Pero lo cierto es que un mejor escenario de precio de petróleo es algo favorable para la economía.
2: En ese sentido, la teoría de la política monetaria sostiene que no se debe reaccionar tampoco a shocks de ofertas transitorios, que es justamente este caso descrito, como usted bien decía.
3: La teoría lo que nos dice, o la práctica en realidad, al final es más bien la práctica, lo que nos dice es que cuando hay shocks de oferta que no tienen un efecto de mayor persistencia sobre la inflación, lo que le permite a los bancos centrales como el nuestro, que tienen un enfoque que miran hacia adelante. Nuestro objetivo inflacionario es que la inflación converja al 3% en un horizonte de política de 2 años, lo que nos permite, nos da un cierto grado de flexibilidad. Un componente absolutamente central para esta reacción es la credibilidad del Banco Central. Bancos centrales creíbles son bancos centrales que pueden reaccionar con esa mayor flexibilidad frente a este tipo de escenario. Pero un otro ejemplo similar es el cuando tuvimos el aumento en el precio de las tarifas de la electricidad, de los precios de la electricidad,
2: sí,
3: que nosotros dijimos exactamente que esto iba a tener un efecto de una vez sobre los precios de la energía, pero que eso después iba a el efecto sobre la inflación iba a ser acotado en ese sentido y por lo tanto no requería una reacción de política monetaria significativa. De hecho, no lo planteamos de esa forma. Y como vieron, eso fue lo que ocurrió, sí, efectivamente. Entonces, es una mezcla, no es una reacción automática, depende mucho de otros factores. En particular, el factor más relevante es la credibilidad del Banco Central, que se traduce en las expectativas de inflación en el 3%.
2: Ahora, esa credibilidad, que viene interesante también el mensaje que usted plantea, porque nos siguen diciendo que vamos a alcanzar a la meta en un periodo de 2 años, pero no hemos logrado llegar a la meta.
3: A ver, yo tengo un matiz ahí, ¿no? Cuando miramos el episodio del choque inflacionario, digamos en marzo del 22. En marzo del 22 habíamos tenido los retiros, sí, habíamos tenido un aumento en la demanda agregada de la economía muy significativa. Uh-huh. Recordemos que llegamos a casi déficit en cuenta corriente de dos dígitos. Tuvimos adicionalmente la invasión de Rusia a Ucrania, un aumento también en precios de energía. 2 años después, la inflación estaba en torno al 3,2% en la economía chilena. Ese es básicamente el número que vimos en los primeros, en la primera parte, digamos así, del 2024. Entonces, hubo una convergencia después de un shock muy significativo fuerte sobre la economía hacia el 3%. Después enfrentamos nuevamente el shock, tuvimos un shock de tarifas eléctricas que tuvo un traspaso acotado, todo en línea con lo que nosotros habíamos proyectado, y en febrero teníamos una inflación que estaba en el 2, sí, algo un poquito más arriba del 2,5. Entonces, creo que es cierto de que hemos tenido un periodo de inflaciones más altas, pero también ha sido generado por condiciones, por shocks que ha enfrentado la economía, y creo que la conducción de la política monetaria ha sido una que es consistente con el cumplimiento de nuestro mandato de 3% de inflación.
2: Dicho eso, Luis Felipe Céspedes, consejero del Banco Central, el corredor de tasa que venía en el IPOM de junio, ¿se invalida en este escenario de inflación, considerando que ya hay un acuerdo entre Irán y Estados Unidos, bajó el petróleo? Hay muchos que hoy día, de hecho, con el dato IMASEC de ayer, plantean que la tasa es demasiado restrictiva en este contexto.
3: El corredor es una forma de comunicación del Consejo del Banco Central respecto a cómo está mirando la evolución de la economía. Uh-huh. No es un compromiso incondicional respecto a una u otra trayectoria de la tasa de interés, sino más bien una forma como nosotros le explicamos al mercado cómo vamos reaccionando frente a determinadas situaciones. Perfecto. ¿Cuál sería nuestra respuesta si ocurre este u otro escenario? Eso lo que busca hacer es básicamente transmitirle a los actores de mercado una especie de función de reacción del Banco Central que permita tomar mejores decisiones por parte de los agentes, que nos permita estabilizar las tasas de interés. O sea, tiene un efecto sobre la comunicación del Banco Central y sobre la efectividad de la política monetaria, finalmente, que es lo relevante. Entonces, en ese sentido, lo que nosotros hemos dicho, todavía estamos en un escenario con incertidumbre, vamos a ir evaluando los datos, vamos a ir evaluando la información que va llegando. Ahora, en el mismo IPOM dijimos, respecto a la segunda parte de tu pregunta, de que el primer trimestre había sido un primer trimestre en donde habíamos tenido sorpresas por el lado de los sectores de recursos naturales, que habían afectado de manera importante, sí, el desempeño de la economía. Entonces también fue algo que nosotros hicimos bien explícito. Y lo hacemos porque esos sectores de recursos naturales tienen una particularidad, ¿no? Son sectores que están menos ligados a la demanda agregada de la economía. Y por lo tanto, son sectores más bien de oferta, si los denominamos en jerga de política monetaria. Entonces, eso también es importante a la luz de las conclusiones que uno pueda sacar respecto a una determinada cifra en relación al ciclo económico.
2: Correcto. ¿Qué evidencia necesitaría ver el Banco Central, Felipe, para devolver el recorte al escenario? El empleo, las expectativas.
3: Nosotros tenemos una economía que, si pasamos entre diciembre y marzo, la novedad entre diciembre y marzo es precisamente el aumento en el precio del petróleo, uh-huh, las presiones que se generaron en esa dimensión. Vamos a ir evolucionando, en las próximas reuniones vamos a ir evaluando cómo evoluciona ese escenario inflacionario, que tal como tú señalabas, en la medida en que se consolida una disminución en el precio del petróleo, un escenario inflacionario que generan, que tienen menos presiones por ese lado. Sí. Al mismo tiempo señalé de que en nuestra proyección considerábamos efectivamente una caída en el precio del petróleo, pero que esta ha sido mayor de la que estaba considerada implícitamente. Iremos evaluando la marcha de la economía en su conjunto. El dato que mencionabas en tu pregunta respecto del IMASEC de mayo,
2: sí.
3: Tienes un elemento que es bien significativo, que es la caída en la minería. Un 11,6% de caída en la minería, un sector que representa algo así como un 13% de la economía, que es un sector asociado precisamente a recursos naturales. Nosotros hacemos esa distinción en general entre nuestra proyección de PIB total, de PIB no minero, precisamente para informar la forma como nosotros vamos analizando las distintas variables en la economía y que son aquellas que gatillan alguna u otra toma de decisión por parte del banco. Pero creo que en esa línea nosotros habíamos adelantado en el IPOM que estos sectores de recursos naturales que habían afectado el crecimiento en el primer trimestre. Parte. Dijimos minería, dijimos agricultura, dijimos pesca.
2: Sí.
3: Dijimos que agricultura y pesca debiésemos ver una menor persistencia de esos efectos y que una recuperación hacia la segunda mitad del año. Dijimos que en el caso de la minería los efectos podían ser más persistentes. Uh-huh. En un caso, lo dijimos de manera bien explícita en el IPOM. Así que en ese sentido, en términos generales, lo que estamos viendo es algo coherente con el mensaje que habíamos dado en el IPOM. No obstante, tenemos que seguir analizando determinadas situaciones que están ocurriendo en la economía. Hace algunos días atrás una cifra en relación al mercado laboral. Nosotros también habíamos hablado acerca de la debilidad del mercado laboral en el IPOM. Así que vamos a, de nuevo, reunir toda esta información de forma tal de tomar las decisiones que nos permitan cumplir con nuestro objetivo, que es la convergencia en la inflación al 3%.
2: Luis Felipe Céspedes, bueno, recortaron en el último IPOM el rango también de crecimiento a 1,75%. En el piso sería uno de los peores años de nuestro país, fuera de un escenario de crisis o de contexto de crisis. Pero a la vez, como usted decía, tenemos un consumo privado súper débil, un desempleo que está en 9,4% y las expectativas que también se han deteriorado. Le quería preguntar, ¿cómo cree usted que influye el bencinazo justamente en las expectativas?
3: Tenemos un escenario que creo que es importante mirar con una cierta cautela. Primero, el aumento de la incertidumbre. La incertidumbre aumentó de manera significativa. Tuvimos eventos que gatillaron aumentos en incertidumbre, y esos aumentos en incertidumbre sabemos que tienen efectos sobre las personas, sobre las empresas. Tenemos que ver efectivamente cuál es el impacto que esto puede estar teniendo en la medida en que se resuelve esa incertidumbre, cómo va recuperándose algunas determinadas dimensiones. Tuvimos el primer trimestre una inversión que estuvo por debajo de lo esperado. Sí. Así lo dijimos en el IPOM. Tuvimos un consumo privado que estuvo en línea con lo esperado y tuvimos un consumo de gobierno que fue mayor al esperado. Eso fue básicamente una demanda agregada que estuvo en línea con lo esperado en el primer trimestre. Uh-huh. Lo que dijimos en el IPOM es que hay algunos elementos de los que explica el consumo privado, de los fundamentos del consumo privado, particularmente el mercado laboral, que se habían desempeñado de manera más débil. Y que eso es algo que íbamos a estar monitoreando. Pero de nuevo, esto se da, tenemos una economía que venía evolucionando en línea con lo que nosotros habíamos proyectado. Enfrentamos este nuevo escenario de precios de petróleo que tuvo un efecto, que tiene un efecto sobre el ingreso disponible de la familia. Es algo que afecta.
2: Por supuesto.
3: Las expectativas afectan. Dijimos también, hicimos mención a las expectativas menos favorables de parte de los hogares y tenemos que seguir monitoreando ese tipo de situaciones porque efectivamente nuestro rol es una inflación en el 3% y una economía que está en términos de su capacidad de producción.
2: Exactamente. Le quiero preguntar por el fenómeno climático, que también hoy día tiene una amplia cobertura en la prensa. Uh-huh. El fenómeno del Niño, ¿está incorporado en las proyecciones? Se lo pregunto porque salió hace muy poquito el reporte de inflación del Perú, que uh-huh. sí, efectivamente, lo incorpora y aumenta la probabilidad de un evento muy fuerte con un impacto en la economía. ¿Qué es lo que ve el Banco Central también en esta materia que se nos viene encima en los próximos meses?
3: Nosotros lo que hicimos fue publicar un blog donde explicamos cuál es la repercusión que tiene el fenómeno del niño sobre la economía. Lo invito a todos los auditores a ver ese blog que está en la página del Banco Central. El fenómeno del niño tiene un efecto sobre la economía que va a depender en primer lugar de su intensidad. Eso es absolutamente clave. Y de su persistencia. Está asociado a precipitaciones. El fenómeno del niño está asociado a estas mayores precipitaciones. Afecta entonces la generación hidroeléctrica. Va a depender también de cuán intenso sea respecto de esas precipitaciones en la acumulación, por ejemplo, de los embalses. Tiene efectos sobre sectores como la pesca. Recordemos que aumenta la temperatura del mar. Y también efectos sobre la agricultura. ¿Qué es lo que decimos respecto de los efectos en los precios? La evidencia o los episodios pasados, el 2015-2016 fue el último que vimos, está asociado con aumentos con impactos sobre los precios en frutas y verduras, pero con un impacto relativamente acotado sobre el IPC total. Y ahí volvemos a la primera parte de la entrevista, que es una de las cosas que es positiva de nuestro marco de política, que es que precisamente en la medida en que los bancos centrales cuenten con expectativas inflacionarias bien ancladas, con credibilidad, pueden reaccionar frente a estas situaciones puntuales con flexibilidad de forma...
2: Reunión a reunión, como decía.
3: Digámoslo así, con una política de poder ir analizando su impacto finalmente sobre la inflación, pero no en el cortísimo plazo, sino más bien en el horizonte político.
2: Muy bien, Luis Felipe Céspedes, consejero del Banco Central. Banco Central, además, desplegado a través de su página web, acercando la información, viajando también los consejeros a regiones para poder acercar esta información tan importante a la ciudadanía. Muchas gracias por haber estado hoy día con nosotros en Cadena de Valor.
3: Muchísimas gracias a ustedes por la invitación.
2: Bien, seguimos en nuestro programa en Radio 13C, son las 9 de la mañana con 28 minutos. ¿Sabías que en Tarapacá Tech operan 100% con agua desalada en una región con gran escasez hídrica? 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Vamos a la pausa y ya volvemos.
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1: Retomamos el análisis de los indicadores que marcan la jornada. Seguimos en Cadena de Valor por Radio 13C con Cata Edwards.
2: ¿Te gustan las paltas? Acá todos comen palta. La palta, la industria de la palta chilena está realmente viviendo un gran año. Las expectativas todavía están, por supuesto, pensando en la temporada 2026-2027, pero los últimos dos periodos han sido tan tan buenos que todo indica que se trata de un nuevo punto de partida. La producción de palta en el país saltó de 150 mil toneladas en 2023-2024 a 240 mil toneladas en el periodo 2024-2025, lo que significa su mayor alza o su mayor nivel en 15 años. Esta alza no se detuvo ahí. En la temporada recién pasada, el número llegó a 265 mil toneladas, superando las proyecciones del sector. Históricamente, dicen en Paltas de Chile, este es un cultivo que suele tener un año bueno y uno malo, pero con las últimas temporadas ese paradigma se está rompiendo y estamos generando un piso productivo adicional más alto. Interesante lo que viene para las paltas. Vamos a estar conversando de todas maneras en una próxima oportunidad con la gente de las paltas de Chile para que nos cuenten justamente sobre las proyecciones que tiene la industria. Escuchamos a Björk a esta hora en Cadena de Valor.

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1: Bueno, tuvimos los últimos días, particularmente el lunes, ¿no? El dato el martes, perdón, el desempleo del mes, del último trimestre. Llega al 9,4%, es la cifra más alta en 5 años, pero Bracy Wilson, nuestro columnista de todos los días jueves, académico de la Escuela de Negocios de la Universidad Adolfo Ibáñez, experto en marketing estratégico, nos trae hoy día una mirada muy interesante respecto del desempleo, el desempleo invisible en las estadísticas. ¿Cómo estás, Bracy? Gracias por acompañarnos.
2: Muy bien, buenos días, Cata. Exactamente, un tema que al país le está preocupando mucho, a todos nos debería preocupar mucho.
1: Sobre todo a las mujeres.
2: Totalmente, y de hecho vamos a conversar de eso. Sí. Y como tú bien decías, estamos hablando mucho de los números, está bien, es decir, obviamente no es que no nos tengamos que preocupar, al contrario, nos tenemos que ocupar, sí. ¿Ya? Pero existe este desempleo invisible. ¿Y cuál es este desempleo invisible? No es el número, sino que es la pérdida de valor de cada persona como profesional. ¿A qué le llamo esto? Esto es, en definitiva, que cuando tenemos todas estas situaciones y en donde tenemos una situación de desempleo en donde todos empiezan a buscar trabajo, ¿qué es lo que sucede? Que si la persona no es percibida con un valor superior, ¿ya? Como profesional estoy hablando, sí. ¿Ya? Entonces tenemos un problema. Y eso es un problema que hoy día existe, no solo en Chile, existe en muchos lados, digamos, pero en otros lados lo han solucionado de una manera distinta. Sí. Entonces, acá lo que yo estoy hablando es un desempleo del valor, ¿ya? De decir, imagínate, tengo a muchos postulantes al frente, y esto, perdón que lo ponga así, pero es así, lamentablemente esto es bien frío, ¿ya? Es como que yo tengo una góndola y tengo puros ketchup. ¿Ya? Ok, ¿cuál elijo? Bueno, es que todos los ketchup son iguales. Bueno, me voy al más barato. Entonces, cuando yo no logro como persona, como esto es personal branding, si sí. No logro generar una reputación de marca...
1: O diferenciarte,
2: entonces no puedo hacer de que realmente me escojan o incluso cobrar superior.
1: Qué increíble, ¿eh? Porque efectivamente hoy día un reclutador se enfrenta a esa dinámica donde hay cada vez más postulantes. Exacto. Para... un cargo que además es cada vez más escaso.
2: Tal cual. Sentido.
1: ¿Y qué hay en la formación de ese capital humano?
2: Bueno, es que eso... Bueno, y a mí me toca, porque yo también soy parte del sistema, digamos. Yo soy profesor en una universidad y todo.
1: Y director de la Fundación Chile.
2: También. pero en realidad, acá, efectivamente, lo que está pasando, y que es una paradoja, porque piensa que uno puede decir, sí, la educación en Chile, está bien, pero... gracias a Dios que dentro de todo en Chile tenemos un sistema educativo, la gente se está formando, pero esta es la paradoja, donde tenemos a más gente formada, pero tenemos más desempleo. Claro. Entonces, aquí hay un punto, y ¿qué es lo que estamos dándonos cuenta? Hay dos factores. Primero, desde la formación. ¿Qué es lo que pasa? Y voy a hacer un poco de historia rápida. ¿Ya? ¿Ya? En este país, que no estoy diciendo que esto sea bueno o malo, a mí me parece muy malo, pero bueno, es lo que es. Primero te preguntaban de qué colegio venías. Después te decían de qué universidad vienes. ¿Ya? Después, ¿qué MBA tomaste? Pero, ¿por qué íbamos subiendo? Porque cuando te ibas, digamos, igualando, tenías que pasar a otro nivel para diferenciarte, lo que tú... Exacto. Estabas hablando. Sí. Entonces, hoy día... especialidades, MBAs y todo eso está a la orden. Tú puedes hacerlo por online.
1: Más comoditizado.
2: Y ya está comoditizado. Entonces, el problema aquí está en que las personas ya realmente tienen que entender, y este es el otro problema, que yo lo veo cuando hago clases de personal branding. Les digo ya, muéstrenme su currículum. Dice, soy responsable. Yo lo miro y le digo, hello. Es decir, yo si no, no estaría ni aquí sentado. Es el desde. Entonces, ¿puedo usar Excel? De nuevo. Entonces, ¿qué es el problema? El problema es que la gente no entiende que los reclutadores buscan dos cosas. Un atajo, porque ¿cuántos currículums les llegan? Ya estoy exagerando.
1: Ya tenemos 1 millón de desempleados.
2: ¿Entiendes? Entonces, imagínate que te llegan, no sé, 200 currículum. ¿Cómo él va cortando? Porque tiene que cortar rápido. Entonces tiene que ir por un tema de reputación o por entender qué es lo que tú lograste. No lo que tú sabes. Lo que tú sabes hoy día está a la orden del día. Lo que la gente le interesa es saber lo que tú logras con eso. Es el beneficio que tú entregas con eso. Porque, por ejemplo, yo puedo decir que soy ingeniero comercial.
1: Es el valor que tú agregas finalmente a lo que haces.
2: Claro, porque tú eres periodista, yo soy ingeniero comercial. ¿Y cuántos ingenieros comerciales hay? Millones.
1: ¿Y pero, cómo se muestra eso hoy día en una entrevista?
2: No por sé, ejemplo, yo lo que yo les planteo a los alumnos que ven todo esto es trabajar su posicionamiento. Y es preguntarse, y esto es hacer la pregunta más fácil de hacer, pero la más difícil de responder. Es preguntarse, ¿qué vendo? ¿Qué le vendo al otro? Entonces, primero, gran problema. Pensar que lo que yo le vendo a la empresa A es lo mismo que le vendo a la empresa B.
1: Voy a partir un poco antes de eso.

0: capital de marca que hay en la cabeza de las personas. Entonces, si yo, para que tengas una idea, Google, cuando se capitalizó, 80% de la capitalización vino por lo que era la marca, no por lo que los activos fijos.
1: No por lo que sea. Sí.
0: Entonces, en este caso es lo mismo, es tu reputación.
1: ¿Es la marca personal
0: o
1: tenía otro nombre?
0: Es la marca personal, exactamente. ¿Y cómo? Entonces, ¿cuál es el problema? ¿Cuándo empezamos a construir la marca personal? Cuando ya estamos en riesgo de que nos echen o cuando ya no tenemos trabajo. Y ese es el error. Tú tienes que construir tu marca personal desde el primer día que te contratan. ¿Por qué? Porque la gente lo que va a contratar es tu reputación. No va a contratar cuando... Es decir, no puedes trabajar esto corriendo. Entonces, lo que yo llamo el career equity es que ya el currículum no vale. ¿Por qué? Porque el currículum es lo que ya fue. El career equity es lo que va a venir.
1: ¿De qué se compone?
0: El career equity son 7 elementos que tú tienes
1: considerar. Tomen nota.
0: Vamos a ir lentamente.
1: Perfecto.
0: ¿Ya? Primero, credibilidad. ¿Ya? Yo sé que esto parece obvio, pero por obvio no lo hacemos. ¿Qué es esto? Es más importante que la gente crea en ti que en el currículum. Es decir, un tema, tú tienes que generar un tema de credibilidad. Luego, y esto, por favor, se los digo, evidencia resultados, no me pongan currículum con un montón de cosas. Me pidieron esto y logré esto. ¿Ya? No es como que estuve aquí. No, es que lograste el beneficio. ¿Ya? Eso es lo que es único a ti. Después, el capital intelectual, ¿ya? Y el capital intelectual, que también lo voy a agregar con la adaptabilidad, que es, ¿ya?, otro factor, no es la cantidad de cosas que sabes, sino es cómo tú tienes capacidad de seguir aprendiendo.
1: ¿Y cómo usas eso?
0: Y ahí viene la adaptabilidad. De ahí me voy a saltar un punto que iba a hablar un poquito más adelante. El edadismo. Por ejemplo, yo tengo 60 años, ¿ya? Y yo tengo dos opciones. O una, que me vean un viejo de... ¿ya? Que no aprendió nada y que sigue ahí. O realmente tomo la posta y tengo que ir... Imagínate, yo le hago clases a cabros de 20 y tantos años. Entonces, si yo no voy un paso más adelante de ellos, ellos me comen con zapatos. Entonces, es deber mío, no de los alumnos, de ir más adelante.
1: Perfeccionarse entonces, permanentemente.
0: Totalmente.
1: Por ejemplo.
0: Totalmente. Luego, y aquí un punto muy interesante, visibilidad digital. ¿Ya? ¿Por qué? Porque pensamos lo típico, el currículum. Sí, pero el currículum es el pasado. Pero en realidad tenemos 4 currículums. Te voy a explicar. El primero, el papel, que es el que todos hacemos. Ya ahora es digital, pero el papel.
1: El PDF.
0: El PDF, es. Bueno. Después tenemos LinkedIn, ¿ya? Que LinkedIn, ¿ya?, es lo que los otros dicen de ti, ¿ya? Y ahí hay un currículo.
1: Ciertamente.
0: Pero luego tenemos Google, que nadie lo piensa, igual que las marcas. Entonces, total, pone tu nombre y ve dónde apareces, o ve lo que se llama tu firma digital, que aparece ahí, ¿ya?
1: Correcto.
0: Pero lo que la gente menos está pensando es... la inteligencia artificial. ¿Qué dice la inteligencia artificial de ti? Porque ahora ya no usan Google, usan inteligencia artificial.
1: Totalmente.
0: Entonces van a... ya, y entonces, ¿cómo aparezco yo en la inteligencia artificial? Entonces, estos elementos, ¿ya?, son muy importantes para poder construir lo que yo te decía, reputación de marca, que al final le voy a llamar career equity.
1: ¡Uy, Bray! Si me dejaste, te juro que... adentro, o sea, realmente a hacer, buba, de partida voy a buscar, tengo que hacer todo lo que me estás diciendo. Bracy, acá, el promedio nacional esconde dos brechas súper distintas. La primera es la femenina, está muy presente en los datos de desempleo.
0: Tal cual.
1: ¿Y por qué hoy día es distinta al resto? Tenemos regulaciones laborales, a propósito de lo mismo, pero muchas otras cosas que tú también nos vas a contar.
0: Sí, claro, y en realidad, otra paradoja. Tú sabes que, bueno, efectivamente, es muy triste, porque, bueno, yo he trabajado toda mi vida con mujeres, y grandes mujeres, grandes profesionales, y ese es el punto. Tú sabías que en Chile las mujeres... están, en general, más preparadas que los hombres en cuanto a estudios y todo, pero tienen más desempleo. Entonces uno dice, ¿pero cómo es esto? Uh-huh. ¿Por qué? Porque en la economía hay un incentivo perverso. Que esto es, puede ser, y acuérdate lo que hemos hablado, marketing son percepciones. Entonces, está esa idea que lamentablemente percepciones, cuando pasa a creencia, es un problema. ¿En qué sentido? Ah, no, es que ella se va a embarazar. Entonces, eso

0: significa todos estos costos y qué sé yo. Por ejemplo, la ley de esa lacuna, ¿ya? Que es el artículo este del 203 y qué sé yo, sí, que es un incentivo perverso, ¿ya? En que las pymes, particularmente las pymes, dicen, bueno, pero entonces tengo que, si tengo 20 mujeres, tengo
1: la lacuna. Pero para la 20 y a las 19 de atrás.
0: Exacto. Entonces, eso es un incentivo perverso que tú dices, no, sabes que no. Entonces, por eso toda la discusión...
1: Hemos avanzado mucho en protección social y está muy bien, pero todo su conjunto le juega muy en contra hoy día a las
0: mujeres. Tal cual. Entonces, eso por un lado. Y también hay que pensar otra cosa, porque uno dice, y esto es lo que hay que pensar. Pensemos también los incentivos que están teniendo las mujeres para no tener hijos.
1: Bueno, tenemos hoy día la tasa en menos de uno.
0: Exacto.
1: Hijo por mujer.
0: Entonces, quizás esto... ya va a ser un tema a pensar a futuro.
1: 100%.
0: Porque
1: yo lo veo
0: en
1: las generaciones jóvenes.
0: Los jóvenes, ¿no?
1: No quieren tener hijos, las jóvenes.
0: Para nada.
1: Porque quieren trabajar.
0: Y de verdad, las mujeres, lo digo, y no por un tema feminista ni mucho menos, pero de verdad yo he trabajado con mujeres toda mi vida, y una mujer preparada, por Dios, nos da cancha tirilado a los hombres. Es decir, de todas maneras.
1: Hay una brecha también territorial,
0: sí,
1: ¿cierto? En ese sentido.
0: En los territorios también, porque pensemos, tenemos problemas en la región de Valparaíso, en O'Higgins y en Ñuble. Uh-huh. ¿Ya? En Valparaíso, pero son razones distintas. En Valparaíso, ¿cuál es el problema? Que la capacidad, digamos, de profesionales posibles a trabajar aumenta más que la oferta de trabajo, ¿ya? Después, si nos vamos a O'Higgins, la minería, ¿ya? La minería está en un problema. Y Ñuble, ¿ya? Y todo el sector del sur, ¿ya? ¿Cuál es el problema? Tenemos problemas con el agro, la pesca, y entonces eso que ha hecho de que, lo hemos hablado antes, el tema de la monoproducción. Entonces, cuando dependemos de una producción, estamos fritos.
1: Sí. ¿Mm? No, y hay sectores además asociados mucho a los hombres.
0: Sí,
1: como el caso de la minería.
0: Totalmente.
1: Además.
0: Y solamente para ir redondeando, el tema de la edad también afecta. Porque esto también paradoja. Los jóvenes que recién egresan dicen, bueno, pero que no me quieren contratar porque no tengo experiencia. Pero fíjate la paradoja, ¿qué estamos diciendo? Que hoy día vale más, ¿ya?, el uso de todas estas nuevas herramientas. ¿Y quiénes traen los usos de las nuevas herramientas? Los más jóvenes. Después están los jóvenes adultos que ya están trabajando, pero ya los están mirando como que ya se están quedando obsoletos. Y después los de mi edad, es como que ya están outsiders.
1: No, o sea, entonces, estamos listos para la foto.
0: Entonces, en esta altura. ¿Y cuál es mi recomendación? Tomar la posta. Mm. ¿Ya? Tomar la posta y decir, uno es el propio arquitecto de su marca. Y hoy día tenemos que trabajar por un tema de construir nuestra marca y generar esta reputación. Porque lo último, piensen, y esto yo sé que es políticamente incorrecto, pero en Chile, y lo sabemos, ¿ya? Se trabaja mucho en contrataciones por la recomendación, ¿ya? Que aquí le llamamos el pituto, ¿ya? Pero ya aquí voy a hablar de la recomendación por mérito, ¿ya? Fíjate que las mayores contrataciones se hacen primero por recomendaciones antes que porque han aparecido en algún lugar. Entonces, esto igual que una marca. ¿Qué es lo que una marca busca? El boca a boca. Entonces, si tú tienes alguien que está dispuesto a jugarse su reputación por recomendarte a ti, ya estás al otro lado.
1: Sí. Bracy Wilson, eres un crack. No. Muchas gracias por haber estado hoy día con nosotros. Bracy Wilson, académico de la Escuela de Negocios de la Universidad Adolfo Ibáñez, todos los jueves, columnista de Cadena de Valor en Radio 13C, experto en marketing estratégico y director de Fundación Chile. Que tengas una gran jornada, Bracy.
0: Muchas gracias igualmente, Cata.
1: Este contenido lo pueden revisar de nuevo en nuestro canal de YouTube, en nuestras redes sociales. Está la columna de Bracy, por supuesto, también en Radio 13C para que ustedes la puedan escuchar y compartir. Sé que muchos la buscan y la esperan con gran ansiedad. Son las 9 de la mañana con 55 minutos. Saludamos hasta ahora a quienes nos acompañan. Para algunos, música, luces, show en vivo, artistas emergentes. Para ellas son tardes súper entretenidas. 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Le damos la bienvenida a Book, a nuestro programa Cadena de Valor, aportando valor, por supuesto, en Radio 13C. Despedimos esta edición que ha estado muy interesante en conversaciones y contenido, como siempre. Los dejamos invitados para mañana a partir de las 9 de la mañana. Nos vemos.
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17: Bienvenidos, ¿cómo están? Ya estamos a día jueves, ¿cómo pasa la semana? Yo creo que el Mundial y los partidos y que viene uno, viene otro, qué sé yo, va como apurando la pasada de cada semana. Bueno, estamos a jueves, tenemos buena música, tenemos historias y vamos a iniciar inmediatamente con este fantástico inicio de canción I Gonna Go My Way. Esto es Lenny Kravitz.

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1: La verdad es que lo hemos comentado otras veces acá, los artistas que tienen trayectorias muy, muy largas tienen su momento, ¿no? Su momento de perder un poco el rumbo. Pero de todas formas conseguir que mucha gente los quiera y los acepte. Es el caso de Rod Stewart, que los 80 la verdad no lo trataron demasiado bien. Un artista que partió en el blues, en el rock. Con la irrupción de la onda disco y de los teclados, anduvo como zigzagueando, por decirlo de alguna forma. Su álbum Body Wishes apareció en el 83 y un día como hoy, 2 de julio, llegó al número 1. Y por eso digo que siempre hay gente que lo acompaña. Llegó al número 1 esta canción, Baby Jane, que se mantuvo varias semanas en ese puesto. Y por supuesto que Baby Jane tiene un montón de fanáticos, ¿no? Que le encanta la canción y todo. Pero voy a leer algunas de las críticas que se le hicieron al disco Body Wishes, no solo a la canción. La revista Rolling Stone le entregó 2 de 5 estrellas y lo llamó a este disco el último y seguramente uno de sus últimos. O sea, como que hasta aquí nomás llegaba la carrera de Rod Stewart. Felizmente la Rolling Stone no la chuntó. AllMusic, que es un medio digital más reciente, entonces retrospectivamente analizó el álbum Body Wishes y le puso 1,5 de 5 estrellas, llamándolo uno de los discos de Rod Stewart más malos. En la misma revisión hablaba de Baby Jane, esta canción, describiéndola como una canción de primer nivel de pop sintetizado rock que rellena, en el fondo un single de relleno. Dice que solo suena bien en comparación a las otras canciones del álbum. Es decir, las críticas fueron muy malas, pero esta canción fue destacada y llegó al número 1 y por eso la seguimos recordando. Aquí está Rod Stewart, Baby Jane.

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1: Esta es una gran composición del 2019, del álbum muy elogiado After Hours de Weeknd. Esta canción se transformó en un éxito masivo gracias a esta estructura fantástica con sintetizadores que, no sé, recuerdan un poco como la nueva ola de los 80, ¿no? Tiene algo de Aja, del Check On Me. Blinding Light es una canción que además tiene una letra interesante, habla de la soledad urbana, de la distracción, de la necesidad de reencuentro. Aquí está Weeknd, Blinding Lights.

0: 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Vamos a hacer una pausa, pero volvemos inmediatamente. Ya continuamos aquí en Canzonero.
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14: Estamos de vuelta, estamos listos para escuchar a Andrés Calamaro, que debe haber tenido una semana triste, ¿no? El martes falleció Daniel Melingo, uno de sus partners de Los Abuelos de la Nada, y me imagino que debe estar triste, pero lo vamos a recordar con esta canción que fue un éxito, Flaca, Andrés Calamaro.

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1: Vamos a recordar en este momento de recuerdos personales a un cantante americano que tuvo principalmente éxito durante los 70 y 80, Eddie Money, quien logró su primer gran éxito. Finalmente tendría 11 canciones en los top 40 norteamericanos, pero la primera de todas fue esta canción, Baby Hold On, de 1977, una canción que mezcla, como todo lo que hizo Eddie Money, varios elementos, ¿no? Hay, por supuesto, rock, hay también algo de pop, hay un montón de elementos que se cruzan. De hecho, están... acude a tantas cosas que en la letra del coro dice "Whatever will be, the future is ours to see", que es casi lo mismo que esa canción inspirada en el folclore italiano, que será, será, whatever will be. Es más o menos lo mismo. Y le preguntaron una vez a Money si había un homenaje. Dijo, la verdad es que mi música toma material de todos lados. Eddie Money estuvo en el Festival de Viña del Mar, estuvo el 87, en 12 noches de ese festival, la inaugural, y al cierre, la misma noche que estuvo Soda Stereo. Mira, ahí está, no sé si nos cantaron juntos, no. Bueno, aquí está Eddie Money, Baby Hold On.

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1: Vamos a volver a repasar y a disfrutar de este universo alternativo que despliega Damon Albarn en su... Yo no sé si a esta altura ya se puede hablar de su proyecto conceptual lateral a Blur. No, a esta altura ya casi como es el principal. Canción que está en su tercer álbum de estudio, Plastic Beach, que recibió, por supuesto, un montón de alabanzas, y no solo de los críticos, sino también del público. Esta canción, On Melancholy Hill, es una canción que nace desde la mirada del pop melódico que maneja muy bien Damon Albarn, y que se transformó en una joya electrónica con sintetizadores, con cajas de ritmos sutiles, todo de la mano del genio de Albarn. Recordemos que Gorillaz se va a presentar el próximo viernes 4 de diciembre en el Estadio Bicentenario de la Florida, por si quiere escuchar esta en vivo. Aquí está Gorillaz, On Melancholy Hill.

0: 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Nos vamos a una pausa y ya volvemos.
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0: Volvemos, seguimos aquí en Cancionero. Nos vamos a un clásico de fines de los 60. Esto es Simon & Garfunkel, Mrs. Robinson.

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1: Hace algunos meses estuvieron en nuestro país, Foreigner, con todos sus éxitos, con toda su trayectoria que abarca desde mediados de los 70 hasta el día de hoy. La banda norteamericana que descubrió en un punto de su carrera, de la medianía de su carrera, en 1981, que el incorporar baladas, canciones de amor, canciones más aquietadas que solo el rock de la guitarra y los sintetizadores, era algo que le iba a traer buen resultado. Y esta canción fue la que abrió esa compuerta. Canción que se transformó en uno de los grandes éxitos de su álbum 4, que era justamente el cuarto álbum de la banda, el álbum 4, que salió un día como hoy, 2 de julio del 81. Lo más anecdótico tal vez de esta canción es que el teclado ese que suena de fondo, mira esa cama de teclado que hay, la tocó en el estudio ahí en California un jovencísimo Thomas Dolby, que después tendría no solo participación en un montón de otros discos de otros artistas, sino también una interesante carrera como solista. Aquí está Foreigner, Waiting for a Girl Like You.

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1: Esta es una banda, Collective Soul, que tiene muchos fanáticos en nuestro país y cada vez que ha venido a Chile los van a ver y corean todas sus canciones. Y esta probablemente es la más conocida, una de las más conocidas, The World I Know, El Mundo que Conozco, una canción que apareció en 1995 en su segundo álbum de estudio, que se llamaba justamente como la banda, Collective Soul. El vocalista del grupo, Ed Roland, explicó en una entrevista de dónde nació The World I Know. Y dice que fue... mucho tiempo antes de cuando escribió, o sea, cuando le hicieron esta entrevista, es decir, en 1995, la entrevista fue del 2015. Y él decía, hace 25 años, 20 años más o menos, o 25 años, salí a caminar por Times Square. En la época dice que Times Square no era como es ahora, que es una especie como de Disneylandia. Dijo, en esa época todavía había cierta desorden, algo de basura en las esquinas, en el sector de Times Square o de Union Square. Y eso, mientras yo caminaba, me hicieron sentir y pensar en lo que era Nueva York, la potencia que tenía esa ciudad y cómo los altos y bajos de la fuerza de esta, para mí, la más grande ciudad del mundo, me impactaba. Y así nace The World I Know, aquí está Collective Soul.

0: 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Nos detenemos unos segundos, pero nos queda todavía. No se vayan, que sigue Cancionero.
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0: Seguimos, volvemos. Esto es Cancionero aquí en Radio 13C. Escuchamos a Harry Styles, I Adore You.

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1: Yo tengo que reconocer de que me acuerdo perfectamente la primera vez que escuché este comienzo de canción, esa guitarra. Y pensé, ah, mira, James Taylor sacó una nueva canción. Y de pronto empieza esta voz y este sonido. Y dije, aquí hay algo que hay que ponerle atención. Un día como hoy, 2 de julio de 1988. Me acuerdo tan claro que era aquí cerca. Venía llegando a lo que es, lo que era el Canal 11, un poquito más allá de Canal 13. Y Tracy Chapman impactó a todos igual que a mí. Cuando apareció esta canción, Fast Car, y después apareció la siguiente y ese primer álbum. El álbum debut de Tracy Chapman, que se llama igual que su nombre, la situó inmediatamente en un artista que había que tener en cuenta. Y felizmente su carrera ha sido consistente, ha sido fantástica y tiene un montón de éxitos de ahí en adelante. La canción, como la mayor parte de las incluidas en este álbum, tiene una reflexión cruda, honesta, un retrato de la pobreza urbana, de la frustración de la clase trabajadora norteamericana y esa búsqueda de escape hacia un futuro mejor. Aquí está Fast Car, Tracy Chapman.

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1: Mira, tenemos a otro que vino al Festival de otra banda, que vino al Festival de Viña. Nos acordamos un ratito de Eddie Money. Y también Cheap Trick, que estuvo en el escenario de la Quinta Vergara en algún momento. Y, por supuesto, cantando sus hits más resonados, entre ellos esta Ghost Town. Una canción de un momento de la carrera de Cheap Trick donde tuvieron que también adaptarse a los tiempos y tratar de llegar a un público más amplio del que en sus primeros discos habían conseguido haciendo simplemente rock. Felizmente, en los últimos álbumes, hace poquito sacaron un disco nuevo, ya sin problemas en el sentido de obligatoriamente de vender mucho álbum y todo, han vuelto a ese sonido más crudo. No estoy diciendo que estas canciones sean malas, no, pero ese es distinto a lo que ellos hacían en forma más espontánea. De 1988 escuchamos a Cheap Trick con Ghost Town.

0: 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Llegamos así al final del programa de hoy. Mañana nos volvemos a encontrar para terminar la semana. Un abrazo, chau.
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1: El Teatro Bella Vista pone en escena Primavera y Otoño, la nueva creación escénica escrita y dirigida por el dramaturgo Rodrigo Muñoz. Protagonizada por la destacada actriz Coca Rudolfi y el músico y actor Camilo Sicao, la comedia romántica se sitúa en el año 1968 para escenificar el entrañable e intrincado vínculo entre una vital mujer de 76 años, sobreviviente y víctima de tortura durante la Segunda Guerra Mundial, y un inseguro joven de tan solo 27 años sumido en la introspección. A través de un relato honesto, inspirado en las viviendas personales del propio director, el montaje desafía los prejuicios generacionales y la severa mirada social que recae sobre la diferencia de edad en los vínculos afectivos. Primavera y Otoño, desde el 10 de julio, funciones todos los viernes y sábados a las 20 horas en el Teatro Bellavista.
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1: ¿Pasas 8 horas frente al computador? Hay quienes piensan que ir al gimnasio compensa el estar todo el día sentado frente a una pantalla, pero eso no es así, porque estar sentado de manera continua en un escritorio aumenta la rigidez muscular, afecta la circulación y también puede molestar en el cuello y en la espalda. Aquí te doy unos consejos. La buena noticia es que no necesitas una rutina larga. Basta con pararse cada 30 o 60 minutos, caminar durante 2 a 3 minutos, ir a buscar un vaso de agua, prepararse un café y ojalá optar por la escalera en vez del ascensor. ¿Ves? Es sencillo, ya no tienes que estar todo el día sentado de manera continua frente al computador. Busca alguna excusa para ponerte de pie y hacer algo de actividad física. 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
0: Si no lees el periódico, estás desinformado. Si lo lees, estás mal informado. Mark Twain.

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1: ¿Pasas 8 horas frente al computador? Hay quienes piensan que ir al gimnasio compensa el estar todo el día sentado frente a una pantalla, pero eso no es así, porque estar sentado de manera continua en un escritorio aumenta la rigidez muscular, afecta la circulación y también puede molestar en el cuello y en la espalda. Aquí te doy unos consejos. La buena noticia es que no necesitas una rutina larga. Basta con pararse cada 30 o 60 minutos, caminar durante 2 a 3 minutos, ir a buscar un vaso de agua, prepararse un café y ojalá optar por la escalera en vez del ascensor. ¿Ves? Es sencillo, ya no tienes que estar todo el día sentado de manera continua frente al computador. Busca alguna excusa para ponerte de pie y hacer algo de actividad física. 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
11: Bienvenidos, estamos aquí en un nuevo capítulo de nuestro gran programa Un Mundo Mejor, que se trata precisamente de eso, de mostrarles a ustedes la cantidad de iniciativas, personas, la cantidad de ilusión además que hay detrás de cada uno de estos trabajos que está haciendo que nuestro mundo sea un poco mejor. Hoy nos vamos a sumergir en una fundación que se llama 365 Tejidos, que nos habla básicamente de entregar amor a través del tejido. No quiero adelantar mucho, pero les voy a presentar a nuestra invitada de hoy. Estaremos con Hetsiba Bomborries, quien es fundadora y directora de esta comunidad o de esta fundación. Presentada ya entonces nuestra invitada, nos vamos de inmediato a la conversación. Gracias por el tiempo y por estar con nosotros.
12: Muchas gracias a ustedes por la invitación.
11: Cuando uno piensa en algo tejido, me pasa a mí por lo menos, ¿no? Y especialmente con las lanas o algo que está hecho a mano, te conecta de inmediato con el frío, sí, con el invierno, pero también con el amor, como con toda la pasión y el cariño que alguien puso en un determinado tejido. ¿Cuál fue el propósito inicial de la Fundación 365 Tejidos?
12: El propósito inicial es batallar contra la soledad. porque nosotros tenemos dos pilares de trabajo en el fondo. Uno, que es el grupo de las voluntarias, que trabaja por sí solo, que se acompañan entre ellas, que muchas, al dar su tiempo y trabajar como una voluntaria para la fundación, ha encontrado un propósito, muchas veces estando solita. Y el otro pilar importante es el ir a entregar estos tejidos donados, en el fondo. Ir a acompañar a los hogares de ancianos, ir a las residencias de personas en situación de calle, en donde uno cree que porque va con un gorrito, con algo tan sencillo como una bufandita, la llegada quizás va a ser como tibia, pero al final uno se queda, conversa, los acompaña, que se prueben la ropita y saben que alguien los hizo como sus abuelitas, sus mamás, con amor, tejidos a mano. Entonces la recepción cambia al 100%. Y uno está con ellos y los acompaña, y las voluntarias, al ver sus tejidos en personas que ellas nunca van a conocer, también hace que sus vidas tengan un propósito distinto y que se sientan acompañadas.
1: Básicamente es una reunión de voluntarias, de muchas voluntarias. ¿Y voluntarios?
12: Hasta el momento no tenemos voluntarios. Somos 150 voluntarias,
1: sí, son muchas.
12: 115 en Santiago y el resto en regiones. Tuvimos un voluntario, pero estuvo así como intermitente y después se salió, pero no está cerrado en el fondo, esto no tiene género.
1: Eso quiero plantear,
12: exacto,
1: porque además hay muchos hombres tejiendo que se pueden sumar a propósito de este podcast, de esta entrevista, de esta conversación.
12: Exacto, esto no tiene género, solo tiene ganas de entregar afecto y su tiempo y sus habilidades. Uh-huh. Pero eso, en el fondo, está abierto a cualquier persona, sí.
1: ¿Cómo han ido sumando esta cantidad de voluntarias? Porque 150 es un número muy grande.
12: Muy grande, sí. La verdad es que fue como bastante explosivo el año pasado. Nosotros llevamos en esta misión desde el 2020 más o menos, en donde tejía yo solita, después tejía mi mamá, mi cuñada, mi suegra, se fue como un boca a boca, amigas después, y las redes sociales empezaron a tener su movimiento y eso inevitablemente hace que la gente quiera participar. Y además esto es como una... Es una iniciativa en donde a ti no te piden ir a ninguna parte, tú tejes desde tu casa, al ritmo que tú quieras. Nosotros no te ponemos una cuota de tejido, entonces en el fondo es algo tan personal que la gente puede hacer en cualquier momento, entonces es súper fácil colaborar.
1: Sí, claro,
12: sí.
1: Pero solo se ha viralizado de esa manera.
12: Exacto.
1: Sí, se han ido sumando en el boca a boca, en, el, uh-huh, en una invitar a otra, etcétera.
12: Exacto.
1: No ha habido como una convocatoria pública para
12: no,
1: sumarse.
12: No, solo por redes sociales. Nosotros tenemos nuestro formulario de inscripción, en donde ahí tú dices, oye, yo puedo con dos tejidos. Tenemos voluntarias que hacen 30 en el mes, muy productivas, otras que te entregan dos y con eso también está perfecto. En el fondo nosotros, lo que cada una puede hacer está perfecto para cumplir la meta en el fondo.
1: ¿Quiénes entregan los materiales, Jessica?
12: Nosotros entregamos todos los materiales. Nosotros gestionamos la compra de materiales, que en el fondo ahora, como somos una fundación nuevita, la autogestionamos. En el fondo ponemos nosotros la plata para eso. Nosotros hacemos la logística de la entrega de las lanas para quien no tiene con qué tejer. Hay muchas voluntarias que ponen su propia lana, que no tienen ningún problema, pero muchas otras que tienen las ganas y que no tienen cómo comprarlo, porque también comprar lana es súper caro ahora.
1: Sí.
12: Entonces nosotros gestionamos envíos, gestionamos la compra y gestionamos los retiros de los tejidos, por lo menos una vez al mes.
1: Ok, pero les, uh-huh, piden un cierto formato, guantes, gorro.
12: Exacto.
1: ¿Eso lo definen ustedes?
12: Eso lo definimos nosotros, definimos con qué vamos a... Tenemos algunas voluntarias solo para calcetas, por ejemplo. Los cuellos tienen una medida específica, los gorritos también, porque en el fondo, cuando las personas, uno va a un hogar de ancianos o una residencia, todos tienen que tener lo mismo, hay que haber igualdad en lo que van a recibir. Entonces todos tienen el mismo formato, los cuellitos nosotros los forramos con polar, entonces para eso también hay una voluntaria que cose a máquina y teje los cuellitos. Entonces todos tienen el mismo formato para que sea una cosa igualita para todos.
1: Y para que sea impecable,
12: exacto,
1: ¿no? Qué es lo que se quiere entregar, uh-huh, o qué es lo que se pretende en el momento de la entrega de esto, del cual ya vamos a hablar. Pero sigamos en el ámbito de las voluntarias. ¿Con qué historias se han encontrado? Porque yo siento, corrígeme tú, que desde hace algunos años está muy de moda tejer.
12: Uh-huh.
1: Pero si tú me llevas a un recuerdo propio, yo nunca tejí, nunca me aprendí a tejer, porque es algo que encuentro que es como chino mandarín para mí. No tengo ninguna habilidad en ese aspecto. Pero sí recuerdo perfectamente bien a mi abuela, que por ejemplo nos hacía los famosos calcetines de lana y los esperábamos cada invierno.
12: Uh-huh.
1: Estas como zapatillitas de levantarse,
12: claro,
1: ¿no? Como para estar en cama. Y se ha puesto bastante de moda. A lo mejor tú tienes historias que contarnos de algunas que muy jóvenes se han sumado al ámbito del tejido y otras que hace muchos años ya tejen.
12: Sí, ha pasado de todo en realidad, porque cuando uno tiene como la costumbre de tejer, pasa que uno es bien rápida tejiendo y ya en la casa nadie más quiere tus cosas, entonces ya todos tienen bufanda, todos tienen gorro, todos tienen de todo. Entonces tenemos voluntarias que tejían de hace años, Tenemos voluntarias que se metieron al grupo porque les llamó la atención y aprendieron con la misma ayuda de las otras voluntarias en el grupo. Hay de todo, en el fondo, con experiencia, sin experiencia, eso jamás va a ser un requisito. Y también tenemos de diversas edades, la más joven tiene 20 años y la más viejita tiene 87, creo, 85, 87, entonces en el fondo es muy transversal. Y conocimientos previos no es necesario, ahora con un tutorial en YouTube es fácil aprender. Y nosotros hacemos tejidos sencillos porque la idea es que vayan saliendo rápido y que no nos tome una eternidad entregar una prenda, en el fondo. Sí, claro. Tiene que ser alguna producción más rapidita.
1: Al inicio me hablabas del propósito un poco de combatir la soledad, ¿no? ¿Por qué? ¿Qué han encontrado en estas historias de voluntarias?
12: O sea, en las mismas voluntarias nos hemos encontrado con muchas que esto les ha llegado por redes sociales, lo ven en TikTok, y la misma chica que nos ayuda con los polar, otras abuelitas que nos dicen que han encontrado un propósito, que muchas estaban en depresión.
1: El propósito de vida,
12: exacto,
1: incluso.
12: Que estaban a punto, que estaban muy tristes, muy solitas, y que esto les ha dado un sentido. Hay otra chica que nos ayuda a repartir también, porque en el fondo solo han salido iniciativas como de ellas mismas. Se ayudan entre ellas, una vez hicimos una junta presencial y las más jóvenes pasaban a buscar a las abuelitas, se pusieron de acuerdo entre ellas. Entonces esto de armar comunidad cambia todo, la verdad.
1: ¿Cómo fue esa junta presencial?
12: No,
1: ¿y todas
12: fue
1: tejiendo?
12: Todas tejiendo,
1: un
12: todas llevaron
1: un chanteo y
12: sí,
1: un ruido.
12: Exactamente.
1: Maravilloso.
12: Eran más de 100 las invitadas, pero llegaron casi 40 y ya éramos un tremendo número, lo pasaron súper bien. Tomamos desayuno, tejieron, nosotros les mostramos dónde entregábamos las cosas porque hay que ser muy transparente.
1: Y para que conocieran ese eslabón de la historia también,
12: exacto,
1: porque ¿cuándo conectas la punta? Porque la entrega la hacen ustedes.
12: La entrega la hacemos nosotras, pero no es restrictivo. Todas están siempre invitadas a acompañarnos a las entregas. Pero por temas de horario siempre cuesta que la gente pueda acompañarnos, pero en el fondo esa es la manera donde nosotros mostramos lo que ellas hacen. Dónde llegan las cosas, que sean bien recibidas. Aunque nosotros igual constantemente, cada vez que hacemos una entrega en el grupo del WhatsApp, les mandamos todas las fotos para que ellas encuentren su tejido en la carita de cada una de las personas.
1: ¡Qué bonito! Sí. ¿Cómo seleccionan los beneficiarios de estos elementos?
12: Nosotros buscamos los hogares, hemos repetido de años anteriores, pero en el fondo buscamos lugares que a simple vista se vean como acogedores, hogares especiales. Por ejemplo, trabajamos con Residencia Moviliza, que es una residencia para personas en situación de calle. Albergue Protege, la Fundación Volver a Vivir, el hogar de Fundación Las Rosas. Y todos son muy abiertos a abrirte sus puertas, te muestran el hogar, te muestran cómo son sus bodegas, que te muestran que no hay exceso en el fondo, que la gente no piense que tu gorro va a quedar abandonado en cualquier parte.
1: Que va a quedar tirado por ahí.
12: Realmente claro. Cada uno lo saca y se lo pone en el momento y va a ser muy bien utilizado.
1: Eres diseñadora y arquitecto,
12: sí.
1: Además tú, Jetsiba. ¿Quién te enseñó a tejer? Quiero saber entonces.
12: Mi abuelita, mi mamá, eso viene de familia. Y claramente el diseño, el haber estudiado esa carrera y arquitectura, son carreras que te obligan a lo manual, a experimentar. Entonces yo sé tejer de todos los tipos de cosas, a palillo, crochet, con telar, con máquina, pero por una cosa como de gusto.
1: Yeah.
12: Pero sí aprendí con mi abuelita, ella me enseñó las primeras cosas.
1: Qué lindo, se tejen historias, ¿no?
12: Exacto.
1: En torno al tejido. ¿Trajiste algunos de esos tejidos para que los mostremos ahora? Así que sácalos con total tranquilidad. Mientras yo les cuento a ustedes que está la posibilidad de sumarse a esta tremenda causa, les vamos a dejar acá la dirección, por supuesto, la cuenta de Instagram y el sitio web, porque allí, tal como lo mencionaba recién Jetsiba, hay un cuestionario muy breve, un formulario, que tú puedes completar entonces para transformarte en voluntaria, pero también en voluntario si lo tuyo es el tejido.
12: Exacto.
1: Son preciosos, mira, son muy bonitos.
12: Entonces se tejen estos cuellitos que tienen una medida específica y vienen abiertos. Otra voluntaria les pega el polar
1: el
12: porque
1: polar
12: queda protegido por dentro y no pica. Entonces, si tú ves, son muy talentosas, la verdad.
1: Muy talentosas.
12: Muy talentosas.
1: A ver ese gorro, a ver si lo podemos mostrar.
12: ¿El gorrito?
1: Jetsiba, tendería a pensar uno que esto sí está concentrado en una campaña de invierno. ¿Es así?
12: No, la verdad es que no. La campaña de invierno es solo para entregar. Pero por eso se llama 365 tejidos,
1: claro,
12: la fundación, porque la idea,
1: porque
12: es que tejamos todo el año, que en verano no se pare de tejer porque nos preparamos para la contingencia del invierno.
1: Uh-huh.
12: Entonces tejemos todo el año, con calor, sin calor, en el fondo ahí no nos paramos.
1: ¿Y están entregando solo en Santiago o en otras partes?
12: Por el momento solo en Santiago, porque como vamos nosotras, no
1: es más difícil.
12: Es más difícil, mucho más difícil salir.
1: ¿Pero qué sueñas para la Fundación 365 Tejidos? ¿Expandirse, llegar a todo Chile, hacer más tejidos, tener más voluntarias y voluntarios?
12: Sí, la verdad, o sea, mientras más voluntarias haya, a más personas podemos llegar. O sea, este año entregamos a 600 beneficiarios, o son 1.200 prendas, porque cada bolsita va con un cuello y un gorro. Entonces hicimos 1.200 prendas, queremos el próximo año llegar a 1.600, 1.800. Entonces se necesitan más lana, más donativos de lana y más manos en el fondo. Así que mientras más gente nos quiera apoyar, a más personas podemos llegar.
1: Sin ninguna duda. Cuéntame de alguna de las historias o lo que resulta en el momento de la entrega, donde tú generalmente estás junto al equipo más bien pequeño.
12: Exacto, sí. Nos ha pasado con las entregas que nosotros en un principio pensábamos, oye, llevamos algo tan poco,
1: tan simple,
12: son hogares que tienen tanta necesidad y nosotros vamos con un gorro, un cuello. Y la verdad, como que esta es la puerta de entrada, porque en el fondo nosotros vamos, visitamos todo el hogar, ellos nos muestran sus habitaciones, lo limpia que las tienen. Tanto las personas,
1: historias personales,
12: cada uno también te cuenta sus historias. Siempre hay uno que conversa más que el resto, pero en el fondo nosotros tratamos de repartirnos. Con los abuelitos a veces es un poco más difícil, porque ya las enfermedades mentales avanzan mucho más rápido, sobre todo en estos hogares donde están tan solitos. Pero en la residencia, con personas en situación de calle que están en esta transición de salir de la calle, claramente hemos escuchado historias impactantes y te das cuenta que podría ser tú mismo en su lugar. Entonces nosotros tratamos de ser muy empáticos con eso, de no juzgar. Nosotros le decimos a las voluntarias que esto no es con juzgar, no importa la situación en la que ellos llegaron ahí, nosotros vamos con algo puntual, a que él pase el invierno abrigado, no nos interesa otra cosa. Entonces ha sido muy enriquecedor, la verdad.
1: Me imagino. Y tú, que eres testigo presencial de esas historias que nos hablan, como ya has dicho también, de soledad, pero también nos hablan de envejecimiento de la población, de un envejecimiento súper acelerado, con una tasa de natalidad muy extremadamente baja, con un recambio poblacional muy complejo, donde las situaciones de soledad, entiendo yo, y lo que hemos ido viendo también en los reportajes y en las propias estadísticas, han ido aumentando.
12: Efectivamente. O sea, los hogares de ancianos están muy, muy abandonados. Y toda la tarea que nosotros nos llevamos para la casa, que es una carga que muchas veces no podemos cumplir, es que todos los hogares te dicen, por favor, vuelva. Aunque no traiga nada, pero vuelva a conversar. Por favor, vuelvan a tomar once. Nosotros los recibimos acá felices cualquier día.
1: Y lo que quieren es tiempo, ¿no?
12: Es tiempo
1: de estar con otros.
12: Tiempo de estar con otros, de escuchar sus historias, aunque las repitan una y mil veces. Porque al final eso es lo único que les queda. Entonces, nosotros siempre nos quedamos con la misma invitación. Por favor, vuelvan, traigan más personas. Si alguien no sabe qué hacer en su tiempo libre, que venga a conversar. Nada más que venir a conversar. Entonces, eso es una necesidad grandísima.
1: Y en términos generales, las voluntarias, ¿se quieren sumar a esa conversación? ¿Quieren asistir también al proceso de entrega? Se entiende que hay muchos ámbitos o aspectos que están relacionados con la escasez de tiempo, con la movilización de un lado para otro. Pero digo, como en espíritu, en propósito, en ganas.
12: Sí, yo creo que en ganas no se queda ninguna. Claramente hay circunstancias en donde de repente hay una entrega que es a las 10 de la mañana, uno entiende que eso la gente está trabajando. Pero yo creo que también hay un poquitito de temor o de duda de ver con qué se van a encontrar. Y quizás yo esa duda también la tuve en un principio antes de vivirlo por mí misma. Pero la verdad es que la gente es extremadamente respetuosa, extremadamente cariñosa, te reciben con los brazos abiertos y, como te digo, quieren que vuelvas todo el tiempo. Entonces, si yo pudiera hacer una invitación, es esa, a de que rompamos la barrera como del miedo, de pensar que te van a recibir mal o de que no hay cabida. Hay cabida para todos, en realidad. Cuando uno llega con cariño y siendo transparente, hay cabida para todos.
1: Resuelve tú esa pregunta legítima que todos nos hacemos, ¿con quién me voy a encontrar? O como el miedo a lo diferente, el miedo a lo que pueda sentir, ¿no? El miedo a encontrarme en un espacio, además, con personas que, tú ya lo decías también, no todas tienen su cabeza al 100%.
12: Exacto.
1: Entonces hay como mucho temor o resistencia, y la verdad es que esa resistencia comienza a apaciguarse, como en todas las relaciones humanas, cuando uno se conecta con otro.
12: Exacto. Además que nosotros no llegamos sin avisar. Nosotros coordinamos todo previamente con la persona que está a cargo de los hogares, de la residencia. Ese día nos esperan. En el fondo, ellos avisan en los hogares, oye, nos va a venir a ver alguien especial, vamos a entregar esto, nos vienen a traer regalitos. Entonces, en el fondo, están todos con una expectativa súper alta. de ver quién es la visita nueva. Entonces al final son espacios súper cuidados, donde uno está siempre con los monitores del hogar. Son espacios súper, súper seguros para poder conversar y abrazar a la gente.
1: Qué bonito. 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Y con eso vamos a ir finalizando. ¿Por qué intentar hacer un mundo mejor? ¿Por qué no ir tal vez por algo más tradicional que respondería a tu carrera o a tus carreras de diseñadora y arquitecta?
12: O sea, yo creo que para eso está el trabajo. En el fondo, mis carreras yo las resuelvo con el trabajo que hago día a día. Esto es una iniciativa que va totalmente en paralelo. Sí es más trabajo, pero en el fondo lo que uno recibe de vuelta es tanto más de lo que uno entrega. Y eso es lo que a mí me gustaría transmitirle a la gente. O sea, uno hace un gorrito, hace una bufanda y va y da 2 horas de su vida en una conversación con otro, pero esa persona se va a quedar pensando en ti el mes entero quizás. O ese día esa persona quería tomar una mala decisión y pudo conversar. O se rió un rato con una broma. En el fondo, eso cambia la vida al 100% y uno se viene con mucho más de lo que entrega.
1: Uh-huh. Que es real. Yo siempre digo acá en el programa que es difícil de describir, uh-huh, porque la idea es vivirlo, pero eso es absolutamente real.
12: Sí, totalmente.
1: Uno se queda con una mochila mucho más cargada.
12: Exacto. Uh-huh. Pero yo creo que, por lo menos a mí, es donde yo me siento cómoda. Uh-huh. Cuando yo voy con ellos, converso, llevamos cosas para tomar once en los hogares, las residencias, y ellos nos cuentan en lo que trabajan, sus problemas, por qué llegaron ahí. Prestar oreja en el fondo es lo que necesitan en ese momento, sin juzgar. Y los abrazos que te dan después cuando se desahogan, eso es lo que a mí me llena.
1: Jetsiba, ¿tienes el tiempo o te lo haces?
12: La verdad, me lo hago, porque en el fondo la mayoría de estas entregas son en la noche, yo podría estar en mi casa tranquilamente viendo una serie, tranquila, pero a mí me gusta estar ahí. En el fondo, uno tiene que hacerse el tiempo cuando quiere estar con ese tipo de personas y para mí es fantástico.
1: Maravilloso, felicitaciones por, uh-huh, el trabajo. Y la pregunta final para todos nuestros invitados a Un Mundo Mejor es: ¿por qué crees que estás contribuyendo a un mundo mejor?
12: Porque creo que al juntar estas voluntarias estamos haciendo una comunidad de apoyo entre ellas, batallamos contra la soledad para ellas y para las personas que reciben nuestros tejidos. Y si tú crees que con algo tan simple no estamos haciendo nada, estamos haciendo mucho. Entonces, cualquier idea que uno tenga, hay que darle para adelante nomás. En el fondo, hay que trabajar por ello.
1: Muchas gracias por haber estado con nosotros. Y más gracias a ustedes por haberse conectado con nuestro podcast hermoso que se llama Un Mundo Mejor.
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1: Pensar es el trabajo más difícil que existe. Quizás esa sea la razón por la que tan pocos lo practican. Henry Ford.

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1: El Teatro Bellavista pone en escena Primavera y Otoño, la nueva creación escénica escrita y dirigida por el dramaturgo Rodrigo Muñoz. Protagonizada por la destacada actriz Coca Rudolfi y el músico y actor Camilo Sicao, la comedia romántica se sitúa en el año 1968 para escenificar el entrañable e intrincado vínculo entre una vital mujer de 76 años, sobreviviente y víctima de tortura durante la Segunda Guerra Mundial, y un inseguro joven de tan solo 27 años sumido en la introspección. A través de un relato honesto, inspirado en las viviendas personales del propio director, el montaje desafía los prejuicios generacionales y la severa mirada social que recae sobre la diferencia de edad en los vínculos afectivos. Primavera y Otoño desde el 10 de julio, funciones todos los viernes y sábados a las 20 horas en el Teatro Bellavista.
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1: No tengo talentos especiales, solo soy apasionadamente curioso. Albert Einstein.

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1: ¿Pasas 8 horas frente al computador? Hay quienes piensan que ir al gimnasio compensa el estar todo el día sentado frente a una pantalla, pero eso no es así. Porque estar sentado de manera continua en un escritorio aumenta la rigidez muscular, afecta la circulación y también puede molestar en el cuello y en la espalda. Aquí te doy unos consejos. La buena noticia es que no necesitas una rutina larga. Basta con pararse cada 30 o 60 minutos, caminar durante 2 a 3 minutos, ir a buscar un vaso de agua, prepararse un café y ojalá optar por la escalera en vez del ascensor. ¿Ves? Es sencillo, ya no tienes que estar todo el día sentado de manera continua frente al computador. Busca alguna excusa para ponerte de pie y hacer algo de actividad física. 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
6: Voy a mantener un momento de tensa calma, pues son las 17:59.
7: Ah, tú dices que habría que esperar técnicamente un minuto.
6: Que no nos pagan.
7: No, por este minuto a mí no me pagan.
6: No. Andará.
7: Vale, a ti te pagan por este minuto.
6: No, pues esto es un minuto extra.
7: A Juguete, fíjate que sí le pagan.
6: De continuo. Entonces, ahí está,
7: vamos al aire.
6: Estamos al aire.
7: Estamos.
6: Es corresponsales, como todos los días, con toda la información, todas las noticias y algo más. Algo más. Y tenemos, ¿qué es lo que miras con tanta atención?
7: Crimen de Ojeda a bordo de avión Fach llega Dionis. Ah, lo que Orozco. Comentábamos ayer, Dionis Orozco, claro. ¿Cómo se llamaba el alias de este personaje que era como de. Que éramos de película? Viene llegando una figura del tren de Aragua con.
6: O sea, una figura, dice como si fuese el protagonista de una película.
7: No, sí, bueno, qué dramático.
6: O de un equipo.
7: Uno de los líderes.
6: Sí.
7: Uno de los tantos líderes del tren de Aragua, que en este minuto se está moviendo con un fuerte contingente policial y las cámaras de los noticiarios lo van.
6: Lo van siguiendo. Como si fuera una estrella del espectáculo.
7: Como si viniese llegando Ricky Martin.
6: Oye, tenemos
7: información
6: de todo tipo el día de hoy, policial, política, del espectáculo, del deporte, y partimos como siempre con alguna frase que nos dejó el día.
8: Estamos en una etapa de reconstruir nuestra nación en temas de seguridad, en temas de empleo, y eso requiere diálogo, y yo lo que espero es abrir una mesa de diálogo, respetando la originalidad de cada partido político, pero siempre poniendo el foco en las urgencias.
9: No nos vamos a referir a emitir juicio valor sobre informes de Contraloría. Nosotros valoramos mucho la labor que realizó la ex ministra Steinmeier, la labor que realiza Contraloría,
10: Y es lo propio, por supuesto, que revisamos estos informes y hemos sido extremadamente cuidadosos en mantener el rol de coordinación estratégica que le da la ley al Ministerio de Orden de Seguridad Pública.
11: Existe el compromiso del presidente de la República de hacerse cargo individualmente de los indultos respecto de personal policial y uniformado durante el 18 días. Hasta el momento no ha hecho nada, han pasado 3 meses, ya no sé cuánto tiempo se necesita para tomar una decisión en estas materias.
12: El deterioro de las expectativas económicas se produjo a partir del shock de los precios de los combustibles. En marzo, principios de abril, se produjo ahí una caída que retrotrayó las expectativas a por lo menos 2 años para atrás.
13: Levantar un escenario de esa característica significa tener cerrado el recinto durante mucho tiempo. Se pueden generar trastornos y daños en la misma cancha, ¿no es cierto?, que cuesta mucho recuperar, y se han ofrecido locaciones alternativas dentro del mismo radio del Estadio Nacional.
7: No le gusta el K-pop al ministro Alvarado. Definitivamente sí. No le gusta BTS.
6: Es un tema que está los fanáticos de BTS, el grupo de K-pop, muy, muy preocupados. Lo vamos a analizar a fondo y por qué está pasando esto en un ratito más. Escuchábamos al presidente Kast hablando de unión en el oficialismo. Ayer comentábamos lo complejo que está eso a propósito de la caída de la acusación constitucional y que los ánimos no están de los mejores dentro de los que apoyan al gobierno.
7: Escuchábamos también al ministro de Seguridad, Martín Arrau, sobre la conclusión de Contraloría respecto de la ex ministra Trinidad Steiner, también a Johannes Kaiser, acusando al presidente Kast de no avanzar en los indultos a policías. Kaiser cada vez más enojado en todo lo que dice.
6: Hace tiempo que no ha tenido un momento de una sonrisa.
7: Una sonrisa, un pequeño, una alegría.
6: Un pequeño...
7: Un chiste.
6: Alguna cosita en la cara que note que algo le parece divertido.
7: No cuesta nada, ¿no?
6: Nada, nada. Bueno, vamos a partir hablando de lo que pasó con la ex... Bueno, de hecho, esto que hoy día se supo, que la Contraloría no aprueba en forma concreta... Todas las palabras que son importantes... Concluyó la Contraloría de que la ex ministra Trinidad Steiner excedió sus atribuciones. Mira esta palabra, excedió sus atribuciones.
7: Se pasó de rosca.
6: Se pasó a solicitar información a la PDI. Esto era una de las causas, una de las razones por las que salió de ministra, porque sabían de que esto se le venía y que probablemente iba a explotarle la cara al gobierno. Ahora le explota en el pasado.
7: Claro, efectivamente el gobierno sabía que este informe venía negativo, ¿no? Y se trata de esta información privada y detallada, un informe sobre funcionarios de una brigada específica que participaban en una investigación penal en curso. Información que pidió la ex ministra Steiner a pocas horas de asumir el ministerio más sensible y más simbólico de la administración Kast. El informe entonces cae negativo y claramente esta fue una de las situaciones que hicieron caer a la ministra, a pesar de que viene con un delay de varios meses.
6: Sí, pues son investigaciones. Ahora yo leía toda la información y la verdad es que si la ministra de Seguridad no carece de atribuciones para pedirle a la PDI información de sus funcionarios, lo encuentro raro, pero al parecer lo que ocurrió acá, y eso es lo que hay que ponerle atención, es de que las razones por las que estaba pidiendo la información eran como medias personales.
7: Correcto.
6: Porque ella había trabajado en ese mismo caso. Entonces había ahí una especie como de choque de intereses que es equivocado.
7: Había sangre en el ojo con
6: Parece
7: Parini.
6: Que estaba buscando algo así.
7: Mira, aquí está en la explicación un poco técnica, ¿no? Porque el dictamen reconoce que efectivamente el Ministerio de Seguridad tiene facultades para requerir información reservada a las policías. Estas solicitudes deben estar siempre y cuando vinculadas al ejercicio de sus funciones y que en ningún caso, aquí está la letra chica, pueden utilizarse para requerir antecedentes cuya divulgación afecte o pueda afectar el desarrollo de una investigación penal en curso, y que justamente es el argumento que toma este dictamen para de Contraloría para decir, nones, esto se pasó a tres pueblos, esto no correspondía.
6: Yo no sé qué va a significar para la ex ministra esta conclusión a la que llega la Contraloría. Vamos a ver qué pasa en el futuro. En todo caso, Martín Arrau, el actual ministro de esa misma cartera, salió jugando de una forma increíble y dijo, no, el gobierno valoró mucho lo que hizo la ministra Steiner y también valoramos a Contraloría. Los dos son grandes personas. O sea, como quedar bien con el Dios y el diablo. No,
7: bueno, claro.
6: Todo me parece bien.
7: ¿Qué se puede hacer ya? La performance que yo creo sepultó a la ministra Steiner tiene que ver con esa presentación que hizo muy lamentable frente al Congreso, donde sí sabemos que no se le permitió de forma muy caprichosa por parte de los legisladores de poner un PDF, de poner una presentación, una laminita, y que eso de cierta forma como que la sentenció tener que hablar y hablar, pero de una forma, la verdad, muy lamentable. Pero no se entendía, erraba y volvía a errar.
6: Para mí lo que la sentenció fue ese momento donde dijeron, bueno, ¿cuál es el plan? Y ella dijo, había que presentar un plan.
7: No me recuerdo.
6: Si me dan unos días, lo presento.
7: Yo traigo el plan.
6: Ese momento fue el que la sepultó definitivamente.
7: Esa fue la lápida, dice.
6: Sí. Sí, por otro lado, hablemos de BTS. BTS, cántate una canción para saber.
7: Mira, juguete, dale volumen. 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
6: 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Pero para, el coreano es exactamente igual al inglés.
7: Bueno, por algo son tan transversales, ¿no?
6: Ah, mira.
7: Bueno, hay que entender que ¿hay estudiado un poco de cómo nace el pop coreano? Es una política de Estado. El Estado coreano le inyectó...
6: Para, cuando decimos Corea estamos hablando
7: del Corea
6: occidentales.
7: Del Corea que sabemos lo que pasa, del Corea que se puede entrar y salir, digamos. No el Corea de Kim Jong-un.
6: Ya, porque es verdad de que no solo la música, sino también el cine coreano ha calado hondo en el último tiempo en todas partes del mundo. Hay muchos fanáticos de ambas casas.
7: No, y hay documentales muy interesantes.
6: Y el fútbol también, digámoslo.
7: Además, pero en torno al K-pop, al pop coreano, es muy interesante este verdadero laboratorio estatal que se ha hecho de inyección de recursos, donde se reclutan, como una verdadera fábrica de talentos, a estos jóvenes apuestos, talentosos, en rutinas de trabajo extenuantes,
6: demasiado
7: donde
6: adjetivo.
7: Bailan, cantan.
6: Excediste en lo adjetivo.
7: Sí, me fui muy lejos.
6: Apuestos, talentosos, ¿qué te faltó decir? Buenas personas.
7: Bueno, no pueden ser malas personas por contrato. Si se portan mal, inmediatamente son llevados, no sé, a la guillotina del K-pop. Bueno, el asunto es que esto convirtió, entre otros, a BTS en un fenómeno global. Y en Chile no escapan al boom.
6: Que es un periodo de para porque fueron llamados al servicio militar.
7: Claro, lo que también
6: y
7: fue
6: este es el regreso.
7: Súper documentado.
6: Entonces están ahora
7: arriba.
6: Con vuelta.
7: Esto es como Elvis después de que volvió de Alemania.
6: Ahora, en la polémica actual es de que ya tienen vendidos, lo vendieron rápidamente, 3 conciertos en el Estadio Nacional.
7: ¿Cuántas personas hizo con Parini?
6: 14, 16, 17. Son más o menos 60 mil por vez. 3 por 6, 18. 180 mil personas.
7: No es una cosa. Casi 200 mil almas.
6: Hay mucha plata metido en esto.
7: Mucha plata. Bueno, el asunto. Estamos con esos dúos de...
6: No me cabe.
7: De los tachuelas.
6: Y ahora le están diciendo de que no les van a poder facilitar el Estadio Nacional.
7: No se lo van a poder facilitar.
6: La razón. ¿Por qué? La razón que da el Ministerio del Deporte y el Estadio Nacional es que acaban de dar a conocer, parece la productora que los trae de G-Medio,
7: de la que cosa técnica.
6: Los requerimientos del escenario, para empezar, el show es 360. Es claro. Decir, hay gente en todo, yo creo que son más de 60 mil. Ah, no, porque le quitan harto pedazo a la cancha. Bueno, es por todos los contornos del estadio.
7: No, pero le quitas espacio a la cancha, pero ganas toda esa ala donde
6: tribuna,
7: va el escenario.
6: En tribuna.
7: Una por otra.
6: Y el escenario está en el medio, pero no es que esté como en el círculo de donde parte el fútbol, ¿no? En el círculo central, sino que está en el medio y unas pasarelas que van hacia los corners, los 4 corners. No sé si viste la foto.
7: No, impresionante.
6: El escenario ocupa toda la cancha del fútbol.
7: Bueno, ¿qué significa eso? El montaje de BTS requiere 9 días y el impacto para la cancha podría producir daños que entorpecen los eventos deportivos del estadio. Hay un partido de la selección chilena, un encuentro de la Chile por el campeonato nacional y también la Teletón.
6: La selección chilena podría jugar en Juan Pinturán y a nadie le importaría. Daría igual.
7: Que juegue dentro de Pinturán.
6: Pinturán para ellos,
7: sí,
6: para amigos, familiares.
7: Para el aguatero.
6: Sí, sí. Pero yo creo que el gran problema acá, porque uno dice, ¿cómo de G-Medio empezó a vender entradas sin tener el estadio asegurado? Yo creo que lo que ni siquiera de G-Medio sabía era que había que instalar este escenario gigantesco que no solo puede dañar la cancha, que siempre la daña, pero solo en una parte, sino que además se demora tanto. Los tipos deben haber dicho ya, como siempre pasa, se van a armar esto en 2 días, lo desarman en 2 días, alcanzamos, no tenemos ningún problema. Y ahora dicen, no, 9 días.
7: 9 días.
6: Entonces no se puede.
7: Claro, ahora, ¿cómo tienes paralizado el estadio durante 9 días? Es una locura. Ahora, esto más allá del problema del Instituto del Nacional de Deporte, del Ministerio con Ducó a la cabeza o de Eje Medio, esto es un problema mayor y tiene que
6: internacional.
7: Y se ha venido arrastrando durante años y tiene que ver con que no tenemos más plazas para conciertos realmente masivos. O sea, después del Estadio Nacional no nos queda prácticamente nada. Se abre este espacio medio híbrido que es el Parque Estadio Nacional, polvoriento, plano, no se ve bien, está como ni fu ni fa, es lo que hay. Finalmente yo creo que ahí lo van a terminar haciendo porque está todo vendido, hay mucha plata en juego y, como bien decíamos, son 3 fechas de BTS en Chile que hay que ejecutar de alguna forma.
6: Recordemos los problemas que hubo con AC/DC en ese lugar, que era plano y la gente se saltaba, se caía,
7: no veían bien,
6: nadie quedó contento.
7: Es que no hay más.
6: Pero te digo una cosa, en realidad...
7: ¿Cuál es el estadio que sigue al Nacional en capacidad?
6: El Bicentenario de la Florida, probablemente el Claro Arena también ahora está, pero no de 60.000, baja el tiro a 30.000, claro, 40.000 máximo.
7: ¿Qué
6: el Monumental también, el Monumental ahora va no sé qué show, ese también debe tener 50.000, 40.000. Yo creo que la solución, o sea, yo no veo la posibilidad de que en Chile exista un estadio para conciertos de 60.000 personas, imposible. No se financia eso.
7: ¿Y por qué no, comparín?
6: ¿Pero dónde hay uno?
7: Soñemos en grande.
6: ¿En qué parte del mundo hay uno que sea solo de espectáculo?
7: Te cuento un cahuín. La gente de Lotus alguna vez me confidenció que soñaban y estaban avanzando, digamos, en convertir ese sueño en realidad, en que lo que fue Lollapalooza durante, no sé si 3 o 4 años, que fue el parque de Cerrillos,
6: sí.
7: Convertir todo ese espacio, ese mega espacio que realmente es muy amplio, en una suerte como de ciudad de la música en vivo.
6: Ya, pero
7: es decir,
6: un lugar,
7: todo ese espacio albergue...
6: Pero es plano.
7: No, pero...
6: O sea, la posibilidad de hacer un estadio de 60.000 personas con
7: con profundidad,
6: la posibilidad, claro, de un campo de fútbol, que la gente está mirando bien.
7: Eso, de arriba abajo en modo anfiteatro.
6: Es gigantesco. Para 60.000 personas es una inversión gigantesca.
7: Es que era un sueño de Lotus.
6: Ah, es un sueño.
7: Es un sueño.
6: Es un sueño. Yo creo que esto sea difícil y probablemente van a terminar haciéndolo en el plano. Y la señorita fanática... Ahora, el problema de hacerlo en plano, este del 360 no funciona. No funciona. Es imposible.
7: ¿No habrá sangre en el ojo después del informe que recibió Piñera que uno de los ejecutantes del estallido fueron los K-popers? ¿Algo de eso? Y el gobierno hoy... señala como uno de los causantes, sí, tal vez a este grupo BTS.
6: Es muy posible.
7: Yo
6: les diría a los BTS, ¿por qué no? En Chile nomás. En Chile lo hacen con un escenario pegado a uno de los lados. Yo sé que muchos no cantan.
7: Oye,
6: lo que necesitan es bailar para todos lados.
7: Qué ganas de hablar con DG Medios, porque qué difícil estar en sus zapatos cuando ya vendiste 3 estadios nacionales.
6: Y te gastaste esa plata.
7: Y
6: ya
7: claro,
6: se han comprado ropa y cosas.
7: Canciones. El asunto es cómo llevas a cabo un show cuando el estadio no está disponible para esas 3 fechas.
6: Monumental, yo creo. Un poquito menos de gente, más apretado.
7: Pero, ¿Y qué haces con ese saldo extra de gente que ya pagó su ticket?
6: Hacen un cuarto del concierto.
7: ¿Da?
6: O sea, digo,
7: en 4 monumentales, ¿haces 3 nacionales?
6: Sí, yo creo que sí. El monumental debe tener capacidad para 40.000 personas sentadas. Y el nacional, 50, 60.
7: Ahora, la gran pregunta es, ¿el daño que genera este tipo de escenarios para el monumental también alteraría... El uso de esa cancha para el deporte?
6: Es que yo creo que la cancha se puede seguir. El principal problema que tiene esto no es el daño a la cancha, es el tiempo de que no alcanza, no calza. El tiempo de instalación, el tiempo de desinstalación. En cambio, en el Monumental es más fácil tenerlo 2 semanas parado. Es cuestión de que calce con que Colo Colo juega de visita. Y ahí se puede tener 2 semanas a disposición.
7: Listo. Este programa solucionamos los problemas.
6: Sí.
7: Bueno, los problemas país.
6: La otra es Santa Laura, pero eso tiene que hacer unos 20.
7: 20
6: conciertos.
7: 20 conciertos de K-pop. Son las 6 de la tarde con 14 minutos.
6: Mira, esto habrían llenado hartas veces el Nacional actualmente.
7: Y esto sí que eran K-popers, ¿eh?
6: Trátame suavemente. Soy Estéreo.

0: escuchábamos recién a Soda Stereo y nos vamos con una estas informaciones que han estado circulando en torno a la dificultad económica que está viviendo Chile en este último tiempo. Y hoy día el gobierno lanzó una noticia que debiese repercutir bien, ¿no? Es una buena noticia.
1: Claro, de cierta forma toma la delantera frente a la crisis económica y justamente
0: de empleo
1: que está enfrentando el país. Y es así como se anuncia la creación de 5.000 subsidios de trabajo.
0: A la contratación.
1: A la contratación para así inyectarle recursos al mundo de laboral, ¿no?
0: Y que las empresas contraten gente para bajar el desempleo. Entonces lo que ofrecen es, si tú contratas a alguien, hasta, entiendo, 20 personas por empresa para que no se suman por el chorro.
1: Claro, tiene ese tope.
0: Les dan un subsidio que equivale más o menos a un sueldo mínimo. Entonces sale más fácil contratar a alguien porque le dicen ya, yo voy a ocupar los 500, ahora es por 4 meses, las 500 lucas, no sé, por ahí, del subsidio y te pago 200.000 más, te quedas con 600, 700, bueno, dependiendo de cuál trabajo sea, etc.
1: Y bueno, uno entiende que si esa empresa necesita efectivamente esa contratación, pero hoy día no tiene el músculo económico, claro. Es un impulso para que en 4 meses la cosa ya esté un poquito más arrimada y de esta forma ya ahí, pueda continuar ese trabajador,
0: exacto, ese trabajador
1: siendo parte de la organización de forma, digamos,
0: es como un
1: íntegra.
0: Es como un empujón cuando uno está enseñando a andar en bicicleta al hijo y entonces le pega un empujón para que parta. Y
1: tú dices, le pone el gobierno la ruedita chica.
0: La ruedita al principio y después ya...
1: Cuatro meses después se le saca la rueda. Estamos revisando...
0: Puede que se saque la mierda. Eso es posible.
1: Pero en 4 meses, ¿cómo no va a aprender a andar en bicicleta? ¿Serán estas las discusiones para tomar la...?
0: Es muy posible.
1: Estamos revisando el subsidio en zonas extremas, llamado, dice, 889. Próximas reuniones les vamos a ir contando cómo va a ir variando eso. Explica la autoridad, porque claro, el subsidio en zonas extremas debiese ser distinto, debiese tener otra musculatura, otro estímulo respecto de lo que ocurre, por ejemplo, en la región metropolitana, ¿no? Que sabemos es donde se genera la mayor cantidad de empleabilidad.
0: Claro, sí, lo complejo acá es que además parece que los recursos son muy limitados porque son 5.000 subsidios de la contratación y la masa de gente buscando trabajo excede por lejos ese número. Entonces, es como un pequeño empujón que ojalá vaya creando, por último, una especie de fuerza que no se detenga después. Escuchaba a Marcelo al principio diciendo de que el gran golpe a la economía chilena fue la subida de los combustibles, bajándole toda la presión a lo que ha insistido tanto este gobierno, de que el problema viene hace mucho más tiempo, incluso antes del gobierno de Boric, que viene cayendo la economía chilena hace un buen rato.
1: Más de una década, dicen los especialistas.
0: Pero ahora Marcelo dice que veníamos súper bien hasta Trump.
1: Esa fue una entrevista que dio esta mañana acá en Tele 13 Radio, en Radio 13C, en conversación con Cuatro Cabezas, primera edición. Y la Vale me dice, pero somos radio hermana.
0: Somos parientes.
1: Somos
0: emparentados.
1: Sí, somos casi gemelos a esta altura.
0: Oye, por otro lado, un caso que hoy día saltó a la noticia y que es muy raro, el de un señor que fue detenido por amenazar al embajador de Estados Unidos en Chile.
1: Y esto fue en Barnechea, fíjate.
0: Él vive en Barnechea, exactamente. Claro. Ahí fue porque hoy día fueron a su casa.
1: Le pillaron una pistola, pero a fogueo, eso sí.
0: Yo
1: la fogueo,
0: eso.
1: Discúlpame, pues, yo sé poco de...
0: Yo no sabía que eso estaba prohibido.
1: La fogueo no dispara, ¿no?
0: No, pues suena nomás.
1: Es como de juguete.
0: Yo me acuerdo, cuando nosotros éramos chicos, cada Navidad, cada Pascua, te
1: caía
0: regalaban...
1: Su pistola a fogueo.
0: Te regalaban una que era, lo se llamaba fulminante.
1: Me acuerdo.
0: ¿Te acuerdas? Que tenía como una...
1: cosita roja. Una
0: roja que tenía una
1: unos petarditos, digamos.
0: Exacto, como pólvora de vez en cuando. Entonces, por un golpe, ¡pah! ¡Suena ¡pah! Y eso yo no sabía que estaba prohibido.
1: Bueno, pero lo que sí está prohibido es amenazar a un embajador, sobre todo si es de Estados Unidos.
0: El tipo está individualizado, se llama Mauricio Castillo Guerra y está en guerra, parece, con Estados Unidos, porque llamó varias veces y además este tipo subía a internet videos. Llamado telefónico realizó el imputado a la embajada de Estados Unidos contra Brandon Judas, se llama el embajador, y su familia. Él ya había tenido, Castillo Guerra, un extenso historial de amedrentamiento. O sea, le gusta llamar, por ejemplo, a bomberos y decirle, es muy raro. Yo creo que este tipo tiene algún tipo de alguna clase de problema.
1: Tiene mucho tiempo libre y en segundo término, la verdad se metió donde no debía.
0: Claro.
1: Ahora el tipo ya está formalizado por porte ilegal de armas, aquí donde justamente nos llamaba la atención el dato, ¿no? Porque le encuentran un arma a fogueo. Ahora me imagino que quizás es la ecuación, ¿no? El tipo amenaza al embajador, tiene un arma a fogueo, que claro, no es un arma propiamente tal, pero con la cual se pueden...
0: O sea, yo de verdad...
1: Perfectamente se puede cometer un ilícito.
0: O sea, puede hacer creer a alguien que es un arma de verdad.
1: Claro.
0: Eso podría ser, pero yo no sé si es un delito, tener una réplica casi exacta de una pistola.
1: Por solicitud de la Fiscalía Metropolitana Oriente, el tribunal concedió arresto domiciliario total para el imputado, le prohibió además acercarse a la embajada, al domicilio del diplomático y, por supuesto, a la tenencia de armas.
0: Porque lo mismo me da la sensación de que suena entrado a la casa del señor y le pillan, les van a la cocina y dicen, ¡ja! ¡Cuchillos! ¿Ah? ¿Tienes cuchillo?
1: ¡Carnicero!
0: ¡Ah! Y van a la chimenea y dicen, ¡tengo un fierro! O sea, es raro, en la casa van a encontrar cosas de ese tipo. Pero está bueno, está detenido y el yo encuentro que andar por ahí llamando a quien sea para amenazarlo debía ser, claro, ser castigado.
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1: Breve alto y seguimos haciendo corresponsales. En minutos, nuestra área deportiva, vamos a hablar de las pausas de hidratación que han sido tan ninguneadas, tan criticadas, tan vilipendiadas y ahora aparecieron unos cracks del fútbol de la vieja guardia y dicen qué sueño haber tenido en nuestra época pausas de hidratación.
0: Gente floja.
1: ¿Quiénes fueron?
0: Flojos.
1: Dicen que hubiese sido una mejor performance como deportivo. Bueno, vamos a hablar de eso y mucho más. No te vayas.
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0: Oye, hoy día apareció un grupo de futbolistas brasileños, grandes de todos los tiempos, ¿no?
1: Dame nombres.
0: Estaba Bebeto.
1: Tírame currículum.
0: Estaba Roberto Carlos. Esos son los principales. Estaba
1: Cafú.
0: Y los tres estaban de acuerdo en que la pausa de hidratación, que tiene tanta polémica actualmente, es una buena medida de que los futbolistas van a poder correr más y con más energía gracias a este descanso.
1: Claro, explican que el tema climático, sobre todo en Estados Unidos, es insoportable en muchos de los partidos. Claro, por lo tanto, ha sumado la pausa de hidratación. ¿Por qué es interesante ponerlo sobre la mesa? Porque se ha discutido mucho que solamente esto tiene un fin publicitario, que el fútbol soccer, Estados Unidos lo quiere hacer mutar casi como un Super Bowl, de un show, como que todo esto se convierte en un gran espectáculo de medio tiempo del fútbol americano, y para meterle publicidad, que esto sea un gran negocio.
0: Claro, yo creo que la reacción de los futboleros mundiales ha sido un poco como de enojo por eso, porque como que nos están tratando de pasar gato por liebre. Pero aquí sale el futbolista diciendo de que, independiente de ese problema, de ese tema, esta pausa podría ser efectivamente buena para el espectáculo y para el deporte, porque los jugadores, con ese descanso, podrían salir, independiente del clima, podrían volver con más energía y correr. Dice, nosotros corríamos 20 kilómetros durante los 90 minutos, ahora podríamos correr 25.
1: Ahora tengo una duda. Yo no soy quien para refutar las palabras de Cafú, Bebeto, Roberto Carlos, pero hay muchos especialistas que han indicado que esa pausa de hidratación genera un nuevo partido. Es decir, el que la llevaba, el que estaba, digamos, en caliente arriba y que en el fondo podía anotar, se enfría todo y hay que partir de nuevo. Se pierde ese impulso.
0: Sí, sí, sí, pero el entretiempo también lo hace.
1: Pero el entretiempo era solo un corte.
0: Por eso, en el fondo cambia un poco el...
1: Se convierte en otra cosa.
0: Cambia la forma en que... Pero ya se ha cambiado un montón. O sea, el VAR, imagínate el VAR. Antes, el VAR ahora cada 10 minutos hay un momento que se para el partido. Bueno, para que el tipo vaya a ver la pantalla, qué sé yo.
1: Claro.
0: Eso ya es interrumpir el partido y cortar un momento también.
1: Un momento. De uno... O sea, es un gran coitus interruptus.
0: Exacto, permanente.
1: ¿Qué dijo Cafú? Si en nuestra época hubiéramos tenido la tecnología VAR, si hubiéramos tenido tiempo para hidratarnos, y ahí donde remata con esta cuña que ha dado muchas vueltas ya. En vez de 20, estaríamos corriendo 25 kilómetros.
0: Yo creo que lo que va para donde vamos es lo que anticipó Maradona, alguna vez lo dijo cuando fue a Estados Unidos, lo mismo que dijo Arjona. Vamos a terminar con un nuevo forma de organizar el fútbol con cuatro tiempos de, no sé, 25 minutos cada uno, 20 minutos cada uno. Y va a cambiar, ya no va a ser uno largo al medio, sino que van a ser tres interrupciones más o menos similares. No sé si suficiente para ir al camarín, y, no sé. Pero yo creo que ya está cambiando esto. Pero es una discusión que está recién partiendo y no creo que vaya a ser muy, muy rápido. El otro día Ignacio Valenzuela me decía que no es obligatorio que se implemente esto en todos los países del mundo una vez que termine el Mundial. Al contrario de otras medidas que sí partieron para el Mundial, como por ejemplo todos los 5 segundos para sacar el saque lateral, o si no, pasa para la otra persona, o que el VAR interrumpa o cambie también la decisión de un córner. Todas esas son cosas que van a quedar en ejercicio.
1: Claro, porque convengamos que el Mundial de Fútbol es el faro, es decir, todas las ligas y todos los campeonatos mundiales quieren ser como... Fue el Mundial de Fútbol, ¿no?
0: Por un lado eso, pero también está que la FIFA lo obligue, ¿no? Dice, de ahora en adelante, esta es una nueva regla que se aplica en todo el planeta.
1: Pero me da la sensación que aunque no lo obliguen, aunque no lo exijan, muchos lo van a implementar para estar a tono con los tiempos, de cierta forma.
0: Sí, puede ser, especialmente en lugares donde ahí hace mucho calor. Bueno, en Chile, porque esto se hizo en algún momento, cuando habían olas de calor, separada de repente el árbitro decía, ya, vamos a tomar agua. En Chile probablemente que los días que haya partido en verano con 34 grados se va a ocupar.
1: Y se agradece.
0: Sí.
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0: Bueno, los tiempos pasan, ¿no? El gobierno ya suma y suma semanas al mando y el famoso proyecto de la mega reforma está tratando de encontrar un camino. Y lo último que escuchamos es que viene una mesa de diálogo por la mega reforma. Vamos a conversar de qué es lo que tiene que darse ahí, cómo puede avanzar, cómo puede cambiar, cómo puede hacer lo que sea esta mega reforma. Con una persona que se dedica a eso, justamente a analizar lo que está pasando. Gerente de Asuntos Públicos de Imaginación, Ignacio Imas, está en el teléfono. ¿Cómo está, Ignacio?
12: Hola, ¿qué tal? Buenas tardes, ¿cómo están?
1: Muy bien, Ignacio. Oye, queríamos partir por este giro, ¿no? La verdad, para muchos inesperado. El ministro de Hacienda hace algunas semanas rechazaba abrir una mesa de negociación sobre la mega reforma, pero entendemos que tras la insistencia de Paulina Núñez, finalmente se abrió este espacio. ¿Es solo performance o te parece que finalmente el gobierno decidió tácticamente dialogar con todos los sectores para que esto no se apruebe solamente con un votito, ¿no?
12: Bueno, más bien el ministro Jorge Quiroga era de los duros y no dialogante, si se quiere, dentro del Ejecutivo, y pareciera que más bien por necesidad que por gusto el ministro Quiroga tuvo que ceder ante lo que, como tú dijiste, Ignacio, la presión que ejerció la senadora presidenta del Senado, Paulina Núñez, que dicho sea paso, de la derecha más moderada, si se quiere, y ahí hay que se notó un poroto la senadora. Pero también por necesidad, porque la situación que tiene actualmente judicial el senador Miguel Ángel Calisto, que si uno podría decirlo, está afín al oficialismo actual, está en una situación bastante compleja y podría ser desaforado en el corto plazo, y por lo tanto, esta votación tan justa que tiene el Ejecutivo en el Senado podría caerse. Entonces también esto es más bien una lógica más que una cuestión de si se quiere que él está convencido de esto, es más bien por necesidad.
0: Ya, y esta cuando uno dice ya, vamos a conversar, vamos a negociar, tiene que estar dispuesto a ceder. ¿Tú ves que tanto el oficialismo como la oposición están dispuestos a ceder en parte de lo que sostienen?
12: Bueno, desde el deber sí, desde el deber ser, ojalá que sí, y por el bien del país, ojalá así sea. Sin embargo, esto es política, y como esto es política, la probabilidad de que esto tenga mucho más de pantomima, ¿cierto?, que de algo más concreto y real, tiene bastante poco, porque si uno ve el detalle, el ministro Quiroga, al menos en el corto plazo, ha dicho que él no va a ceder en muchas cuestiones en el proyecto de ley. La derecha tradicional o Chile Vamos, los más moderados, también son más bien cautos en cuestiones que ellos desean ceder, y la oposición de izquierdas, más bien uno los ve en el escenario que piden bastantes cosas. Pero claro, esto es negociación, en las negociaciones regularmente nadie debería quedar conforme al 100%, de eso se trata también el sentarse a negociar, y uno vería que de repente, claro, podría ser que el ministro Quiroga ceda en la invariabilidad tributaria, ¿cierto?, que es uno de los puntos más débiles, si se quiere, del proyecto de ley, porque incluso esa cuestión podría caerse eventualmente en el Tribunal Constitucional.
0: Claro.
1: Ignacio, ¿qué tanto altera la búsqueda de acuerdos y qué tanto complica los ánimos la acusación constitucional ya fallida contra el ex ministro Grau, considerando que no se logró avanzar con aquello y finalmente sí se generaron muchas problemáticas en las posibilidades de que paralelamente está discutiéndose la mega reforma?
12: Ese es un riesgo que intraderechas, o al menos dentro del oficialismo, existe y es latente, porque al final eso dejó en evidencia la visión distinta o el prisma distinto en que las dos derechas que integran actualmente el Ejecutivo ven la política y cómo se relaciona. Entonces, hay que ver cómo se ejerce ahí el presidente Kast, ejerce un liderazgo mediador entre estas dos derechas para saber si él va a llevar a cabo un rol donde ejerza el liderazgo y diga, bueno, siéntese a la mesa, conversen, dialoguemos, porque tenemos que llevar adelante todo un plan de trabajo, porque claramente la derecha más dura, o de esta nueva derecha del Partido Republicano y algunos incluso de RN y la UDI, que siguen estas dinámicas, son bastante duros y menos proclives a ceder, porque dentro de esta juguera también al día de hoy está este proyecto de ley sobre los indultos del estallido social. Entonces también puede encarajinar un poco el ambiente. Y por otro lado están los más moderados, que pareciera que son los menos al día de hoy, pero hay también son hartos votos en el Congreso. Pero ahí yo me atrevería a decir que es el presidente Kast el que tiene la última palabra y el que debería ejercer un papel importante, algo que, dicho sea de paso, no lo hizo el presidente Boric cuando tenía esta lógica de las dos almas en su administración.
0: A ver, y mencionaste la invariabilidad tributaria, el tema de esto de los uniformados que están detenidos o condenados. ¿Cuáles son, aparte de esos dos, los otros temas complejos dentro de la negociación? Me imagino que la reforma tributaria. ¿Dónde se va a topar? ¿Dónde ves tú que están los principales problemas?
12: O sea, hoy día escuché que hay voces en la izquierda que quieren acusar constitucionalmente a la ex ministra Steiner. Entonces eso también podría tensionar aún más la situación o el diálogo entre la oposición de izquierdas y el actual oficialismo. Cuestiones como la invariabilidad tributaria, como dije, o tú también dijiste, Marcelo, o lo que tiene que ver con el porcentaje de rebaja del impuesto corporativo, ¿cierto? Porque se asemeje un poco más a lo que propuso la administración pasada, especialmente el exministro Mario Marcel, que también propuso una rebaja al impuesto a las empresas. Yo creo que por ahí podría ser un bálsamo para poder llegar a un punto de acuerdo. Pero lamentablemente la política chilena todos los días nos da un ingrediente adicional para que la discusión se tense cada día más, y en realidad cualquier cosa podría quemar la pradera, si se quiere.
1: Ahora, este giro del ministro Quirós tal vez será un síntoma que va más allá de buscar acuerdos por la mega reforma, digo, algo más estructural del gobierno para el futuro. Te lo planteo porque citábamos el caso de Miguel Ángel Calisto, quien enfrenta una acusación de la Fiscalía por presunto fraude al fisco. Hay una solicitud de desafuero, además. Pero hay que sumar las indagatorias que tienen etapas más tempranas, ¿no? De Camila Flores y Alejandro Kuzanovich. Entonces uno diría, tal vez entendiendo que hay riesgo de perder esos votos de senadores de derecha, de aquí al futuro, el gobierno recién está comenzando, hay que abrirse a dialogar. Ya no por la mega reforma, hay que dialogarlo todo.
12: Claro, si estos procesos avanzan con estos dos senadores, ¿cierto? Ahí sí ya la cuestión se le pone cuesta arriba al Ejecutivo en el Senado y básicamente este escenario donde las izquierdas no tienen ningún poder de veto. En ninguna de las dos cámaras, al día de hoy, este escenario tan complejo que, ojo, no se había visto en ninguna oposición desde el año 90 hasta ahora. Ninguna oposición había tenido este tan bajo poder de veto como tiene la actual oposición de izquierda, que es la más grande, ¿cierto? Entonces, claro, si la senadora Flores y Kuzanovich, el senador Kuzanovich, comienza a prosperar, si se quiere, o avanzar su proceso y también son desaforados, ahí ya el Ejecutivo tiene que ceder un poco más, probablemente las palomas, como se hizo el paralelismo, uno hace el paralelismo con lo que pasó en el gobierno de Sebastián Piñera II, deberían agarrar fuerza, que son los más dialogantes, porque no habría ni mínima posibilidad de avanzar en cualquier trámite legislativo sin esos tres votos dentro del Senado, porque además tiene que negociar sí o sí, sentarse a la mesa, al menos con el partido de la gente. En la Cámara, lo que debería decir el manual es que se siente siempre con las izquierdas porque el PDG no existe en el Senado, pero esa no fue la estrategia que llevó a cabo el Ejecutivo en esta negociación.
0: Ahora, a propósito de eso, mencionaste a las palomas, la versión antigua, ¿no? Yo no sé qué animalito podríamos asemejarlo al PDG, pero se ha transformado en un elemento importante. ¿Cómo ves tú, más allá de la reforma y de esta negociación, porque tienes razón, no están ahí en el Senado, pero cómo ves en la función y la forma en que va a... Es que no sé qué palabra ponerle, si palanca, si puente, si algo tiene que ser el PDG. ¿Qué es lo que va a hacer durante este gobierno?
12: Yo soy bastante crítico respecto a cómo finalmente cualquier gobierno, sea de izquierdas o de derechas, ceda ante un partido de corte populista de manual como el Partido de la Gente y sobre todo fortalezca liderazgos como Parisi. Finalmente, Parisi es lo más sintomático al deterioro democrático de una democracia liberal que podemos tener en el país. Entonces, el Ejecutivo también entiende que tiene necesidades para aprobar una mega reforma o cualquier proyecto de ley y finalmente el PDG lo que juega es a ver cómo va en la parada y ver cuánto logra en una negociación para favorecerse en cualquier trámite. Medio se favoreció, al menos en lo comunicacional, porque los proyectos de ley sobre pañales y medicamentos tienen que llevar su propio trámite legislativo. Esto está sumamente entrampado, incluso no se han presentado, ¿cierto? Entonces, por ahora es más bien algo anecdótico en lo comunicacional, pero hay que tener ojo. Estos liderazgos más bien de corte populista como el de Parisi son cada vez tienen mayor influencia en la agenda y también llama poderosamente la atención cómo el ministro Quirós ha fortalecido el actor de Franco Parisi negociando de tú a tú. Hace unos 10 días fue también a Hacienda a negociar otras cosas, entonces eso llama poderosamente la atención. Uno puede entender la necesidad legislativa. Pero claro, cuando la ciudadanía está tan desesperanzada, tanto del actual escenario como del futuro, regularmente se tiende a recurrir a estos liderazgos que endulzan el oído, como los de Parisi.
1: Bueno, y es increíble escuchar a Parisi en las entrevistas. ¿Eh? Todo el rato te habla de proyectos 2030. Es increíble cómo el candidato nunca ha dejado ni un día de seguir en campaña.
0: Exacto.
1: Oye, Ignacio, te quería preguntar sobre algo que ya mencionaste. fue nuestro primer tema hoy en el programa. Contraloría concluyó que la ex ministra Steiner se excedió en sus atribuciones al solicitar información a la Policía de Investigaciones. ¿Este caso, a tu parecer, amerita una acusación constitucional? ¿Cómo ves las aguas en el Parlamento, entendiendo que es una herramienta que ha sido archiutilizada, para muchos mal utilizada, ya en el barro las acusaciones constitucionales, incluso si quiere legislar, ponerle más cortapisas para que esto no sea llegar y llevar?
12: Lamentablemente, como tú dices, Ignacio, se utiliza como una herramienta política más que como algo técnico, que es lo que debería ser. Yo no soy abogado, pero me atrevería a decir que tiene algo más de mérito que lo que ocurrió con el exministro Grau. Pero yo creo que en realidad la ministra Steiner, o ella, Trini Steiner, es un liderazgo, un actor que ya pasó en esta administración. El propio presidente Kast ya la removió de su cargo. Se entendió que la crítica fue lo que fue. Y para si yo fuera asesor de los legisladores de izquierda, le diría: guardémonos tal vez para otra ocasión. El horno no está para bollo, la gente está bastante agotada de las acusaciones constitucionales. En las últimas dos administraciones hemos tenido, o las últimas tres administraciones, hemos tenido tantas acusaciones constitucionales como las que habíamos tenido en los últimos 30 años. Wow. Entonces, es un número que dice: paremos un poco, pongámosle agua fría, ¿cierto? Pongamos la pelota sobre el césped, ya que estaban hablando sobre sí, la pausa de hidratación. Claro, y tratemos de ver las cosas con un poquito más de perspectiva. El país está bastante agotado de la pelea endogámica de la política, y esto nos puede explotar en la cara. Y cuando los países se meten en esas espirales, escasamente vuelven a ser lo que eran antes.
0: Claro. Y a propósito de pelea interna, ¿cómo ves la situación de hoy día? Escuchábamos a Johannes Kaiser muy enojado porque acusaba de que el gobierno y el presidente Kast no iba a indultar, al parecer, a quienes había comprometido a indultar. ¿Cómo ves esa relación entre los libertarios y el gobierno?
12: El ex diputado Kaiser vive enojado, como que
0: lo decíamos nosotros.
12: Eso es muy tradicional. En realidad, eso es parte de la lógica identitaria de esta nueva derecha, o derecha más de corte populista, como en la de Kaiser. Él necesita mantenerse en la agenda, así como también necesita París mantenerse en la agenda. Él claramente va a querer ser precandidato presidencial. Al día de hoy no tiene un cargo en el legislativo para poder mantener la agenda, entonces necesita de una u otra forma llevar adelante esta agenda. Lo complejo y delicado es que se pueden sumar voces republicanas o de una derecha tradicional a ese reclamo. Porque al menos al día de hoy el Partido Republicano adhiere completamente a ese proyecto de ley. Entonces vamos a ver cuánto va a también contagiar este ánimo de... Si

0: Una copucha buena que tiene que ver con el mundo del espectáculo.
1: Sí, me encantó esto porque, bueno, no sé, qué mal negocio pelearte con un Gallagher en redes sociales. Pero eso finalmente ocurrió. Liam Gallagher lanzó a través de una de sus redes que en el duelo México-Inglaterra por el Mundial, que Inglaterra iba a golear.
0: Octavo de final.
1: Octavo de final. Inglaterra iba a golear a México 5-0, así, pero la tiró sin anestesia. Sabemos que los Gallagher son tremendamente futboleros, ¿no? Y el que apareció fue el vocalista de Maná, fíjate. El vocalista de Maná,
0: Fer,
1: se puso a pelear con el vocalista de Oasis. Ahora, no, esto es una cosa totalmente inesperada.
0: Pero no se puso a pelear. Lo que hizo fue subir una cosa.
1: Yo creo reacción, que, un react.
0: Me dio simpático porque le puso el cantante de Oasis. Le puso el
1: pero
0: cantante
1: dilo mexicano.
0: El cantante de Oasis dijo que México va a perder contra Inglaterra 5-0. A ver, no manches.
1: No manches, ubícate, güey.
0: Ubícate, güey. 5-0, cálmate. Ahí nos vemos el domingo a ver cómo nos va.
1: Y vale, bonito lo que hace porque la tira tan humilde que si México le gana a Inglaterra, esta pequeña declaración minúscula, inoportuna, dirán muchos, se va a convertir en quizás en la cruz de Liam Gallagher para siempre. Así que vamos a ver qué pasa el domingo, güey. No manches.
0: Va a ganar el domingo, no manches. Ya, vamos con...
1: ¿Qué tienes de fondo, juguete? Michael. Oh, hello, Michael.
0: Tú sabes que esta canción, que no fue un súper éxito, por lo menos en otro país no. En Estados Unidos no, fue un éxito importante.
1: No es un gran tema.
0: Pero el 2 de julio, y por eso lo vamos a recordar, el 2 de julio de 1988...
1: Un día como hoy,
0: Michael Jackson se transformó en el primer artista de la historia de la música en conseguir 5 números 1 del mismo álbum.
1: ¡Qué locura!
0: Era el álbum Bad, donde ya había tenido I Just Can't Stop Loving You, The Way You Make Me Feel, Man in the Mirror... Me falta uno ahí. A Bad, por supuesto, el que le da el título. Y el quinto, Dirty Diana. ¿Esta canción era por Diana Spencer?
1: No sé, fíjate. Esta ni siquiera la tengo en mi playlist.
0: Sí, mira, por
1: y
0: más
1: era
0: el
1: número uno,
0: ¿eh? No, bueno. No, esta no es muy buena.
1: No es muy buena.
0: O sea, no es comparable a ninguna de las
1: pero
0: otras.
1: Pero ¿sabes
0: cuatro?
1: Lo interesante de analizar con la perspectiva del tiempo es que en aquel entonces Michael Jackson estaba tan en la cima del mundo que todo lo que lanzaba, claro, se convertía en oro. Y el disco Bad, de cierta forma, no lo siento a la altura bajo ningún punto de vista con Thriller, por ejemplo.
0: No.
1: Incluso hasta el Off the Wall tiene sus cositas más interesantes.
0: No, Off the Wall para mí es mejor que Thriller.
1: Pero lo que genera este disco es la ola, como el tsunami de Michael, que todo lo que grababa ya se convertía en oro.
0: Podría cantar hoy, ya. Y
1: claro,
0: canta y echa la número
1: te sacaba
0: uno.
1: Cueca, te sacaba una tonada, una ranchera, y Michael era número uno.
0: Pero es impresionante, ¿no? 5 números uno del mismo álbum es una cosa brutal. Lo
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0: Una de las compañías de danza más influyentes del mundo llega a Chile, vuelve a Chile. Yo fui a ver a Momix, ¿te acuerdas? Que en algún momento en los 80, en los 90 vino. Es una compañía realmente extraordinaria, muy innovadora y que siempre sorprende sobre el escenario. Y ahora presenta Botánica, que es un espectáculo hipnótico donde el cuerpo, la luz y la naturaleza crean una experiencia visual única. 16, 17 y 18 de octubre a las 20 horas en el Teatro CEA 660 Corp Artes, entradas en Punto Ticket. 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De hecho, en algunos de los shows de Momix, cuando vino a Chile, me acuerdo aquí en el Teatro Providencia. No en el Providencia, el que está ahí en Pedro al Día. Bueno, da igual.
1: Oriente.
0: Y hacían, igual que Michael Jackson, eso que el tipo se iba para adelante hasta casi tocarse los pies. Y tenía, ahí se veía después el sistema,
1: el
0: tenía
1: fierro,
0: como unos zapatos como de esquí.
1: Ya.
0: Entonces se podía echar hacia adelante, casi tocar con la guata en el suelo y volverse a poner de pie. Era impresionante.
1: Revelaste el truco.
0: Pero ahora ya.
1: Imagínate todas las personas que iba a ir a ver a Momix y que iban a ver.
0: Ya no lo hacen eso, ya no lo hacen.
1: Ya no lo hace, ya se sabe. ¿Se enteraron de esta noticia? 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
1: Comenzamos a despedir nuestra entrega de hoy. Viene Sole Onetto con su Después de Todo de jueves. Cuídense mucho, que lleguen bien a casa y será hasta mañana, 6 de la tarde.

0: más corresponsales.
1: Hasta mañana, chao.
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14: De julio, ¿cómo están ustedes? Nuestro gran Juan Riquelme, columnista de tecnología, que estará compartiendo hoy toda su sapiencia y conocimiento, nos ha traído alfajores, alfajores argentinos. Gracias, Juan. Alfajores rasta nos trajo, ¿vale? ¿Comiste?
15: Comí maravilloso.
14: Yo no puedo comer nada más.
0: No, es que son de alto impacto.
14: ¿De alto impacto los
0: pastas? Sí,
14: pasta?
0: Yo creo que...
14: De lo mejor que hay.
0: Un cuarto, como de, un cuarto de libra de manjar. Una cosa así.
14: Una cosa gigantesca, gracias, sí. Juan. Ya pronto Juan nos estará contando todo acerca del usuario único, así se llama, de WhatsApp, el usuario, tu nombre de usuario. Así que ojo con eso, porque es algo que todos nosotros parece que vamos a tener que tener o configurar o como se llame. Yo te decía que yo ya no doy más, que fuimos a almorzar. ¿Te acuerdas que habló nuestra columnista de gastronomía, Lore Gatica, de Parigo?
0: Verdad, me acuerdo.
14: ¿Ya? Exquisito.
0: Oye, este restaurante que es de los hijos
14: de... los hijos de Frederick.
0: De Frederick.
14: No de Frederick. Paco. De Frederick es su mujer. Sí, claro. Que los conozco, ambos son encantadores. Ella encantadora también. Claro, Frederick es mucho más estricto, digamos. Con todo esto que tiene, la etiqueta propia del Baco, del restaurante sin propina, que está muy bien. Sí. Sucede también en este. O sea, ya. Es una apuesta. De, en el fondo, pagarle bien a las personas que trabajan,
0: sí,
14: con él.
0: Sí, yo estoy de acuerdo.
14: Que requiera la propina y que eso... Ellos piensan que es un incentivo negativo y que no contribuye al negocio.
0: Claro.
14: Y a cambio, por supuesto, tienen buenos sueldos para quienes colaboran con ellos. Pero bueno, más allá de eso, la gastronomía del Baco, que es deliciosa. Pero aquí en Parigó, la apuesta de los hijos, y eso te voy a contar que me encantó, es que es un plato, ¿vale? No hay dónde elegir. De hecho, la carta está puesta así en el muro. Entonces dice la ensalada, que es la entrada.
0: Ya.
14: Que está súper rica, aliñada. Si la ensalada, básicamente, lo que tiene que estar es bien aliñada.
0: Sí, es verdad.
14: Sí, claro. Y con una corona de palta rica. Rico. O sea, exquisito, ya. Y después tú puedes elegir una proteína.
0: Ya.
14: Que puede ser salmón, carne o coliflor.
0: Ah, maravilloso. Sí. Me encanta.
14: Y esto viene con una salsa que ellos dicen secreta, que es una delicia. No, no supe qué era, pero deliciosa. Y una montaña de papas fritas, y las papas fritas tienen refil gratuito.
0: Oh,
14: o sea, tú
0: rico.
14: Puedes sacar, yo por supuesto que no lo hice, cuántas papas fritas tú quieras, puedes seguir pidiendo. Y eso es un restaurante para ir, mira, básicamente como almorzar rápido, que es como un almuerzo, no es que no vas a estar 4 horas ahí sentado en un restaurante, y por supuesto te puedes pedir un postre si quieres, cosa que yo no hice, y sí me tomé un café. Ya te digo que no me cabe nada. Bien, ha sido un día intenso, bastante frío. Seguimos con muy pendientes de esta tragedia en Venezuela, que la verdad es de marca mayor. Yo creo que es un desastre humanitario, como no veíamos hace mucho tiempo. Es cierto que nosotros hemos sufrido terremotos, pero nunca nada comparado con lo que se está viviendo en ese país. Lo que sí que surgen estas historias milagrosas, ¿no? Un hombre que lo han sacado con vida de las entrañas, prácticamente, de los escombros, y donde una mujer, una chilena, una bombero chilena del cuerpo USAR, ha tenido un rol muy, muy destacado. ¿Cómo en ese momento se grafica la necesidad de, estando tú en una condición absolutamente extrema, digamos, bajo los escombros, literalmente, la tranquilidad, la compañía de una persona que te va guiando en lo que tienes que hacer, en ingerir los alimentos que te está enviando, el agua, básicamente la bebida, etcétera, y mantenerlo despierto fue absolutamente fundamental. Con esta tragedia han surgido unas historias de humanidad y de humanidad perruna, como es el caso del perro, ¿no?, que ha rescatado del famoso tsunami, que claro, que enternecen, pero es una tragedia muy, muy grande en un país que está realmente en un estado fallido, al borde de un colapso desde todo punto de vista. Han sucedido cosas en nuestro país, nos vamos a dar una vuelta por la economía, que tampoco nos trae buenas noticias, pero así está el mundo. Y de inmediato, entonces, lo ordena para ustedes Valentina Salvo.
1: Después de todo, ¿qué dice la prensa a esta hora de la tarde? Estos son los titulares.
15: Seguridad.
16: Un informe de Contraloría concluyó que la ex ministra de Seguridad, Trinidad Steiner, excedió sus atribuciones al solicitar información a la Policía de Investigaciones. El organismo fiscalizador sostuvo que la ex secretaria de Estado solicitó antecedentes que excedían las facultades que le entrega la ley al Ministerio de Seguridad y que involucraban información sobre una investigación penal en curso. Además, advirtió que la actuación tampoco se ajustó a su deber de abstención.
15: Economía.
16: El viceministro de Economía y Minería, Daniel Mas, comunicó la creación de 5.000 subsidios a la contratación. La medida se da en el marco de la crisis laboral que sacude a nuestro país y que fue ratificada con la alta tasa de desempleo nacional informada esta semana.
15: Economía.
16: La CPC reveló un informe que asegura que el Estado pierde 1.500 millones de dólares anuales debido a la economía ilícita. Según el estudio, el mercado informal moviliza más de 5.700 millones de dólares, restando recursos clave para servicios, ciudadanos y salud.
15: política.
16: El exministro de Hacienda, Mario Marcel, apuntó al fuerte aumento de los combustibles como uno de los factores que incidieron directamente en el deterioro de la economía chilena. En conversación con Cuatro Cabezas Global, el ex jefe de la billetera fiscal aseguró que la actual administración no calibró el impacto que tendría el cambio al MEPCO llevado a cabo en marzo pasado.
15: Política.
16: Tras la primera cita con el ministro de Hacienda, Jorge Quirós, senadores intensificaron negociaciones por la mega reforma. Los parlamentarios opositores comenzaron a sociabilizar con sus bancadas las primeras aproximaciones logradas con el ministro en la víspera. Las tratativas de la mesa técnica incorporaron también a alcaldes con el propósito de evaluar compensaciones financieras directas ante la eventual exención del pago de contribuciones.
15: Policial.
16: Un hombre de 51 años fue detenido por la Policía de Investigaciones al ser acusado de delitos de amenaza en contra del embajador de Estados Unidos, Brandon Judd. El sujeto reside en la comuna de Lo Barnechea y quedó con arresto domiciliario total y prohibición de acercarse a la embajada.
15: Justicia.
16: Y comenzó la audiencia de preparación del juicio oral por el crimen de Ronald Ojeda. El undécimo juzgado de garantía de Santiago inició el proceso contra 20 imputados por el secuestro y asesinato del ex militar venezolano en Chile, ocurrido en febrero del año 2024. En paralelo, se concretó la extradición de Dayonis Orozco, el Botija, y se autorizó el traslado del peligroso líder criminal Larry Changa, ambos vinculados a la logística del homicidio.
15: Espectáculos.
16: Y el Instituto Nacional del Deporte decidió no autorizar la realización de los conciertos de BTS en el Estadio Nacional. La popular banda surcoreana tenía programadas presentaciones para el 14, 16 y 17 de octubre de este año, pero las exigencias técnicas del montaje impedían la correcta realización de eventos deportivos posteriores. El viceministro Claudio Alvarado explicó que se han ofrecido locaciones alternativas al interior del mismo recinto, pero que la situación se está evaluando.
14: ¿Qué va a pasar?
16: Están en suspenso.
14: ¿Pero está en suspenso o ya no se hace?
16: No se dio el permiso para que se dieran al Estadio Nacional. Ahí hay un problema porque el escenario del show de BTS es de 360, es decir, va a estar en el centro del Estadio Nacional y eso implica que hay 9 días en que se tiene que ocupar por completo el Estadio Nacional y eso coincide con fechas con la realización de la Teletón y también con la posterior realización de un partido de la selección chilena de fútbol. Entonces el pacto no alcanza a recuperarse.
14: No resiste.
16: Exactamente, y por lo tanto ahí ya no les dieron el permiso. Lo que se está ofreciendo, según trascendidos y según lo que se entiende también de las declaraciones del ministro, es que se trasladen a esta explanada que está al Parque Estadio Nacional, que está a un costado del mismo estadio y que nos gusta mucho, esa es la verdad.
14: Que es donde hizo su recital Shakira, ¿no?
16: Donde lo hizo Shakira, exactamente, también donde lo hizo AC/DC y donde quedó un poco...
14: No, lo que pasa es que de atrás no vienen muchos.
16: No se ve mucho. No, la gente alegó un montón, así ya. Que...
14: Bueno, quedamos ahí en ascuas.
16: Sí, vamos a ver.
14: ¿Quieres que te cuente una buena historia?
16: Por favor.
14: Voy a tratar todos los días de traerte una buena historia.
16: Ya, me encanta.
14: Que te convenza.
16: Ya.
14: Ya, pero voy a ver por tu cara si te interesa o no.
16: A ver.
14: La pregunta es, ¿tú harías una fila de 9 horas para comprar algo, para ver algo, para comprar una entrada, para ver algo, para ser más específica?
16: No.
14: No.
16: Demasiado para mí.
14: Demasiado para ti. Hay muchos que lo están haciendo. Hay un furor total, es una verdadera locura, Valentina, lo que está ocurriendo con el British Museum.
16: Ya.
14: Ya, estamos hablando de Inglaterra, porque llegó un famoso tapiz.
16: Ya.
14: Un tapiz milenario, una alfombra. Aquí me van a tirar todos los tomates, como dice alfombra. Bueno, imagínate, todo para ver una alfombra.
16: Claro.
14: Un tapiz milenario, que es el tapiz de Vajoux. Casi 80.000 personas esperaron incluso 9 horas por una entrada. Primero lo que colapsó fue la comercialización de los boletos para verlo inicialmente, ¿no? Una obra que ha marcado un récord histórico en una jornada de alta demanda. Saturaron el sistema web, las líneas telefónicas y el correo electrónico del Museo Londinense. Es realmente una locura. Oye, pero vale la pena. Yo lo estuve viendo en las imágenes que han estado publicando los medios y realmente es de una belleza impactante. Mira, los tiempos de espera se extendieron hasta 9 horas tras la apertura de la venta de los boletos de la exposición prevista entre septiembre de 2026 y julio de 2027.
16: ¡Ah, chuta!
14: ¿Ok? Del 2027. Es decir, no es que se haya abierto todavía. Las imágenes que se han captado tienen que ver con el montaje que se ha estado haciendo. La demanda superó la capacidad habitual de venta del museo, según informó The Guardian.

0: The Guardian, perdón. La saturación del tráfico web desbordó también las líneas telefónicas, como te decía, y el correo electrónico. Estoy leyendo una nota de Infobae. Mientras el museo aconsejaba a los interesados mantener la compra por internet, a media mañana ya había reportes de 40.000 personas en la cola y por la tarde la cifra rozaba las 80.000. Cola para comprar la entrada una vez que se abra. Pero mira la belleza del tapiz.
1: Ah, no, maravilloso.
0: O sea, es una cosa increíble. Bueno, quienes estaban esperando en línea recibieron un aviso sobre la demanda elevada. ¿Qué pasa un poco cuando tú estás a la espera de una entrada para un recital, un concierto? Pero ahí se te acaba pronto. Es decir, se abre la... Estás unos minutos o tal vez una hora y ya después se cae el sistema. Sí. Ya todo se agotó. Aquí seguía 9 horas, imagínate. Bueno, el día de mayor venta de historia en el mundo, o sea, la historia del museo. Una recaudación de 2,5 millones de libras esterlinas, más de 3.340 millones de dólares. La primera tanda de boletos quedó agotada de acuerdo a The Guardian. El museo prevé otras tandas de venta para octubre y enero para cubrir el resto de la estancia del tapiz en Estados Unidos, que ha generado, también estaba leyendo, una polémica respecto de su traslado. Y aquí se involucró incluso la autoridad de cultura de Francia, porque imagínate mover un tapiz como este, instalarlo en el museo. Sí. Tremendo. Dicen que ha sido un operativo y que han tomado todos los resguardos y precauciones del caso. Las entradas para ver esto en el horario de menor demanda para adultos es de 12 libras esterlinas. No es tanto, por eso es tan es tan impresionante y gigantesco el monto, ¿no? Porque es mucha gente intentando comprar la entrada. Los menores de 18 años, de 16, entran gratis y se espera una recaudación de 8,6 millones de libras esterlinas. Deja decirte algo solo sobre el tapiz propiamente tal. La llegada de la pieza al Reino Unido figura dentro de los momentos más culturales y esperados del año y estrechamente ligada a las agendas de diplomacia cultural entre Francia y Reino Unido. El tapiz, que normalmente se exhibe en Normandía, tiene casi 1.000 años y representa la victoria de Guillermo el Conquistador sobre el rey Harold II de Inglaterra. Esto ocurrió en 1066. La tela mide 70 metros y no se ha visto en Inglaterra desde que fue creada en el siglo XI. De ahí la locura hoy. Es una maravilla ahora como lo están mostrando. Así que métanse un poquito más para que conozcan más acerca de esa historia de la locura. Y si andan, por supuesto, si andan por tiempo y por Francia, bueno, pueden ir a verla, porque la decisión de autorizar el traslado también abrió un frente político, como te decía, en Francia. El presidente Emmanuel Macron recibió críticas por permitir el préstamo, con detractores que sostienen que pasó por alto advertencias de expertos que consideran que la obra estaba demasiado frágil para viajar al Reino Unido. Buena historia. Nos vamos a una canción de inmediato. Un dato para todos los fanáticos de la música y la lectura, especialmente si es que todavía no logran sacarse de la cabeza el exitoso paso de Pulp por el Movistar Arena hace unas semanas. La editorial Santiago Ander acaba de confirmar el lanzamiento de una joyita así en formato de plaquete, donde varios autores se sumergen en la historia de la banda británica a través de sus discos, anécdotas y, por supuesto, las temáticas de sus himnos más memorables, donde se encuentra disponible este mismo fin de semana, 4 y 5 de julio, y en la feria La Lluvia de los Libros en el GAP. Lo escuchamos.

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1: Aquí estamos y con Valentina al inicio de nuestro programa reflexionábamos acerca de la tragedia de Marca Mayor en Venezuela. Lo decíamos, ¿no? Un Estado fallido en tantos aspectos. Básicamente, el concepto responde a un Estado que no es capaz de entregar las condiciones mínimas a su población, menos ahora en un estado de emergencia y de catástrofe como el que están sobrellevando, ¿no? Alguien podría decir, bueno, pero es imposible arreglar, ¿no? O asistir a toda la población, dado el nivel de daño y destrozo. Eso es cierto. Pero la verdad es que ha fallado en muchos aspectos respecto de la maquinaria, y aquí los cuerpos de rescate internacionales han sido absolutamente imprescindibles, ¿no? Y han cobrado mucho protagonismo, y bien que así sea. Estamos con Tomás Domínguez, quien es presidente de CASAR Chile. CASAR Chile es un grupo de voluntarios formados como corporación sin fines de lucro. Trabajan en la búsqueda y rescate de personas vivas a través de perros altamente entrenados en situación de emergencia. Y es con él con quien queremos analizar y compartir las historias conmovedoras que hemos visto hasta ahora. ¿Cómo estás, Tomás?
2: ¿Qué tal, Soledad? Muy buenas noches.
1: Buenas noches. ¿Todo bien por acá y tú? Gracias por este contacto contigo. Tomás, solo una pregunta. ¿Por qué ustedes no viajaron? Acá sabemos que oficialmente, el gobierno ya lo ha explicado, se sumó el grupo USAR, ¿no?, de bomberos de Chile. Y hay otros voluntarios que viajaron por su cuenta. ¿Esto era como libre? ¿Cada uno podía hacerlo? ¿Ustedes lo pensaron en algún momento? ¿Lo analizaron?
2: Cuando supimos que había esta catástrofe en Venezuela, nosotros pusimos nuestro recurso técnico, que son los perros con los binomios, al Ministerio de Relaciones Exteriores y a SENAPRED. Ellos decidieron enviar directamente al grupo USAR, ¿verdad? Yeah. Porque es un grupo ya consolidado de una búsqueda técnica. Es importante entender que al ser un grupo USAR y estar acreditado, ellos son completamente autónomos. ¿Qué quiere decir esto? Que llevan su suministro, tanto como agua, alimento, y así llegan a hacer un aporte directamente en esta zona de catástrofe y no a utilizar los recursos propios. Quedamos en fase de alerta, si es que en algún momento nos llegasen a despachar, pero eso luego se enfrió.
1: Perfecto. Ya, solo quería saber eso, en ningún caso como una pregunta polémica, sino por el contrario, ¿no? Para entender cómo se había conformado este grupo. Se ha armado una polémica a propósito de que los topos específicamente han denunciado que les han pedido muchas veces su pasaporte, etcétera. Yo creo que hay que alejarse un poco de esa polémica e introducirnos en lo que queremos ver contigo. La magia, ¿no? La magia del trabajo de estos animales a la hora de detectar personas y de llegar al lugar correcto. ¿Cómo has visto los trabajos que se han estado realizando hasta ahora? Más de 100 perros de rescate se han transformado en verdaderos héroes de esta tragedia de Marca Mayor. Tomás.
2: Sí, bueno, un punto importante que cuando ocurre un terremoto o colapsa una estructura, el tiempo es vital. Mientras antes lleguen estos recursos técnicos a la zona de catástrofe, aumenta la probabilidad de poder encontrar personas con vida. Que hayan 100 perros, de verdad, es un cambio del paradigma en nuestro continente. Últimamente lo vimos en el terremoto de Turquía, donde también llegaron muchos perros, pero en el continente es una especialidad que sí lleva tiempo, pero no está muy considerada dentro de los recursos técnicos. ¿Por qué? Porque actualmente todos los recursos técnicos se deben someter a periodos de certificación, y ahí es donde también somos nosotros bien exigentes como organización, de que nuestros perros, al ser operativos, se someten a estándares internacionales para asegurar de que este perro está haciendo lo que el guía dice que hace. Genera una gran esperanza, ¿verdad?, para todo el pueblo venezolano, que exista una gran cantidad de perros en este momento, y que sean perros certificados, perros que sabemos que están haciendo un trabajo técnico, un trabajo específico, y que va en pro de la ayuda de las personas damnificadas.
1: Perfecto, o sea, estamos viendo un trabajo profesional de estos perros. ¿Podemos hacer un poquito de historia, Tomás? ¿Hace cuánto que los perros colaboran en estas labores de búsqueda y rescate?
2: Bueno, los perros históricamente han estado al lado de los humanos, y en Chile llevamos 23 años. Hace 23 años que está trabajando CASAR Chile, que es la primera organización de perros de búsqueda conformada en Chile. Uh-huh. La primera catástrofe en la que participó fue Antuco, donde se ayudaron a poder localizar algunos cuerpos en la nieve de estos conflictos, ¿verdad?, que estuvieron desaparecidos en esa tormenta de viento blanco. Uh-huh. Desde ese tiempo a la fecha se ha profesionalizado y se ha llevado a un nivel más técnico el trabajo con perros en Chile, al punto de que estos tres últimos años se han generado certificaciones internacionales donde hemos podido elevar el nivel y asegurar de que los binomios que están trabajando actualmente en Chile cumplen con un estándar y también apoya a la resiliencia ante este tipo de emergencias.
1: Perfecto. Han estado en la tragedia de Antuco, esto fue en mayo del 2005, en la explosión Serrano de Valparaíso, que fue tremenda, esta explosión de gas en febrero del 2007, en el tsunami de Puerto Aysén, en el terremoto de Pisco, Perú, en el terremoto del sur de Chile, en la 2010, por supuesto, avalancha de Valle Nevado, en la erupción del Yaima, el 2014, el aluvión de Copiapó, Cerro Provincia, el 2016, y el río Ancoa en Linares, esto fue el 2023. ¿El binomio no cambia? ¿El perro solo trabaja con un amo, un guía?
2: Claro, lo ideal es que tiene que tener cierto feeling. Y dentro del proceso de entrenamiento, en nuestra organización por lo menos, cada guía tiene su perro y va generando este vínculo y la forma de trabajo. Uh-huh. Es importante saber que el perro nos entiende las órdenes, pero nosotros tenemos que saber interpretar el lenguaje del perro. Uh-huh. El perro puede generar cierto interés en cierta zona y este vínculo aumenta la probabilidad de éxito, ya que el perro está trabajando de acuerdo a las órdenes o a las instrucciones que le dicta su guía.
1: ¿Qué tiene de especial su olfato que logra detectar personas vivas? Porque eso es lo que está buscando. Ustedes mismos lo ponen en su página web. Buscamos vidas.
2: Claro. Bueno, el ser humano tiene alrededor de entre 5 a 6 millones de receptores. El perro posee de 220 a 300 millones de estos receptores olfativos. Eso lo hace 50 veces más preciso que el olfato humano. Entonces, como para llevarlo a un ejemplo claro, cuando tú llegas a una casa y están no sé, a queque en el horno, tú solo detectas el aroma al queque. El perro puede ir más allá y detectar si el queque tiene vainilla, si el queque tiene canela, qué se cocinó en el horno anteriormente, porque el perro logra de hasta 300 ciclos de respiración en una búsqueda. Y esas 300 ciclos de respiración, aparte de llevar aire a sus pulmones, son 300 oportunidades que el perro tiene de detectar o analizar este aroma y poder llegar a la fuente de emanación, que es el humano.
1: ¡Qué increíble, qué increíble! ¿Cómo les indica el perro, ustedes que han estado en estas labores de rescate, que hay un humano vivo ahí debajo de un escombro?
2: Bueno, el perro tiene que alertar mediante el ladrido. Y ahí el perro debe ladrar 2 minutos, de acuerdo a la norma internacional, estándar internacional, debe ladrar 2 minutos en la zona donde está este foco de olor que emana. Y ahí llega el guía para confirmar si existe o no existe una búsqueda. Esa es una forma, ¿verdad?, de poder alertar, que es el método de venteo, cuando el perro trabaja sobre la estructura, ¿verdad?, y va tomando este cono de olor y direccionando el olor específico del humano.
1: Uh-huh. Perfecto. Este perro Border Collie, ¿no?, que se ha hecho muy famoso, Tsunami, que ha aparecido además intensamente en todas las redes sociales, no es el único. Ha habido muchos otros trabajando en ese punto y en ese lugar. Resulta, me imagino, para ustedes, no sé, para mí, por ejemplo, como espectadora, conmovedor ver este trabajo.
2: Claro, nos llena de orgullo saber de que el recurso técnico de los perros está haciendo un aporte. Es un trabajo arduo, los perros se cansan y siempre están con una disposición al trabajo. Efectivamente, este perro tiene una alta tasa de localizaciones y es porque era un recurso local, era un recurso de Venezuela. Entonces, cuando ocurrió la catástrofe, el perro ya estaba disponible y aumenta la probabilidad de poder encontrar víctimas, ¿verdad?, o personas atrapadas a través de este método del venteo. Uh-huh. Fue un gran acierto ahí de poder tener este recurso disponible en la zona de la catástrofe.
1: Uh-huh. ¿A Tsunami lo conocen? ¿Lo has visto?
2: No hemos tenido la suerte de trabajar con Tsunami, pero sí, claro, pero sí sabemos de muchos equipos que están trabajando en la zona, con los cuales nosotros hemos trabajado. Uh-huh. La Cruz Roja de México, que estuvo un par de años certificando sus perros aquí en Chile, en este evento de certificación que organizamos. ASEC Argentina, también binomios que conocemos muy bien. Y también, bueno, parte del equipo, ¿verdad? De los perreros de Chile, como Gerardo Donoso, ayudó a formar los perros de Ecuador. Entonces, dentro de nuestras redes, de nuestros canales de comunicación, estamos en constante actualización de cómo se están comportando los perros. También nos sirve a nosotros para poder tener un espectro mayor y tener un aprendizaje, ¿verdad?, de este tipo de catástrofes.
1: Sí, tanto que se aprende, ¿no?, de los animales y de los perros. Una última pregunta, Tomás, algo esbozaste. ¿Sufre el perro?
2: Mira, la verdad, el perro trabaja siempre por juego. La forma de entrenamiento va asociando el olor que tiene el humano, viene directamente de una mezcla de aromas como piel, sudor, cabello, fluidos corporales, incluso algunos más volátiles que se producen por la respiración, asocian esos aromas a un juego, que sería una pelota, un mordedor. Entonces, en el proceso de entrenamiento, el perro siempre está trabajando buscando esa recompensa, que la recompensa es jugar. Por eso es importante que esta nueva forma de entrenar que se ha llevado estos últimos años trabaja con un perro en positivo, con un condicionamiento de la actitud del perro en positivo para lograr estos objetivos. Entonces el perro en realidad no sufre, juega, pero sí es importante tener de que hay un desgaste. Sí, por eso nos alegró mucho cuando el guía de Tsunami decidió retirarlo de las labores cuando ya llegaron los apoyos internacionales para también preocuparse del bienestar del perro.
1: Del bienestar de ese animal. Sin ninguna duda que es una de nuestras grandes preocupaciones también aquí en el programa. Tomás Domínguez, me quedaría todo el programa conversando contigo, pero hay más por delante. Presidente de Casa de Chile, Tomás Domínguez, muchas gracias. Un abrazo muy grande para ustedes.
2: Muchas gracias, Soledad. Que tenga buena noche.
1: Chao. 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Nos vamos a la pausa, pero ya regresamos porque nuestro Juan Riquelme, experto en tecnología, periodista, está aquí con nosotros para contarnos 5 temas que no te puedes perder relacionados con el ámbito de la innovación y la tecnología.
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1: Nuestro Juan Riquelme ya está aquí sentado y listo para traernos todos sus temas en los minutos de programa que tenemos a disposición. ¿Cómo estás, Juan?
2: Bien, ¿y tú cómo te ha ido?
1: Oye, le dije con quien estábamos conversando recién, de Cazar, de los perros, a Tomás Domínguez, que me habría quedado todo el programa con él. Yo sé que te sentiste ofendido.
2: No, por favor.
1: Ah, ya. No, no porque tú no estuvieras, sino que por mi debilidad por los animales. Tema 1. Movistar anuncia que hay 15 millones de llamadas diarias con voz Wi-Fi. Explicamos qué significa esta tecnología que también tiene Entel, WOM y Claro.
2: ¿Te has dado cuenta que cuando vas a algún rincón de tu casa, las personas que tienen, por ejemplo, una bodega en el menos uno o tienen paredes muy gruesas, la señal del teléfono se empieza a perder y hablar por teléfono es un caos? Bueno, durante estos últimos 3 meses, 3,5 millones de personas usaron en Movistar este servicio. ¿Qué significa? Que la llamada va por la señal de teléfono, pero a través y empujada de la Wi-Fi de tu casa. ¿Qué significa eso? Que sigue siendo una llamada telefónica, pero el canal de comunicación es por internet. Es decir, si tienes internet de buena calidad en toda tu casa y hay lugares donde el teléfono no llega, al activar esta función de los celulares, prácticamente todos los nuevos lo traen, no vas a perder la conectividad. No es una llamada por WhatsApp, sigue siendo una llamada por teléfono, pero el respaldo de la comunicación es a través de la Wi-Fi.
1: ¿Y qué costo tiene?
2: Es cero. Es un agregado que viene en los teléfonos, lo tienen ya varias compañías, tú las nombrabas al inicio, y simplemente lo que exige es que uno lo configure. ¿Cómo se configura para quienes no lo han hecho? Bueno, tienen que ir muy sencillo a la configuración del teléfono, en el caso del iPhone, a llamadas por Wi-Fi y activar. En el caso del Android, van a ajustes, conexiones, llamadas por Wi-Fi y lo activan. Es gratuito y simplemente lo que permite es darle un respaldo a tu llamado. Y es bueno porque en lugares donde la señal es compleja, especialmente en las casas que tienen paredes gruesas o que tienen niveles bajo tierra, se pierde la señal. Y si tienes Wi-Fi, vas a tener esa señal que te va a permitir no perder la conectividad y la comunicación en todo momento. La cifra que dio Movistar a conocer no es mala. 3,5 millones de clientes en 3 meses lo han usado. Lo que da cuenta de que de una otra forma, sin que sepamos muchas veces, lo estamos usando. Los teléfonos nuevos traen esta tecnología incorporada. Prácticamente no hay que configurarla. Y lo que hacemos de repente es que quizás alguna vez usted estuvo hablando por teléfono y vio en el panel en la parte superior que decía voz Wi-Fi. Bueno, eso es el servicio.
1: Ya, espérate, ¿dónde tengo que ir?
2: Tienes que ir a...
1: ¿Desde celular?
2: A la ajustes, teléfono, ya. Llamada por Wi-Fi.
1: Ajustes, teléfono...
2: Si tienes iPhone.
1: Ya.
2: Si tienes Android, tienes que ir a ajustes, conexiones, llamada por Wi-Fi. Y ahí lo activas.
1: Ya.
2: Y es sencillo porque... Insisto,
1: no me van a cobrar más.
2: No te van a cobrar más, ni un peso más, y te asegura la conectividad. También se llama Volte en algunos lados o Bo Wi-Fi.
1: Ya. Oye, vamos a WhatsApp, que me tiene intrigada esto. Te lo mandé en la semana para que lo comentáramos hoy. Tendrá username y Meta va a unificar Facebook, Instagram y WhatsApp.
2: Bueno, lo hemos conversado en varias oportunidades. Lo que está haciendo Meta hoy día, el imperio contraataca, claro. Hoy día Instagram, WhatsApp y Facebook han estado integrados por Meta, que es el gran dueño de estas tres plataformas. ¿Y qué es el paso que se dio ahora? Bueno, se ha habilitado en varios teléfonos la posibilidad de que tú puedas colocarle un usuario a tu WhatsApp. ¿Qué es lo que teníamos hoy día? Bueno, si yo quería tu WhatsApp, tenía que pedirte sí o sí tu teléfono. Hoy día lo que va a cambiar es que basta que tú me des un nombre de usuario, como el que usamos en Instagram o en X, para poder contactarte. Ya no voy a necesitar saber tu teléfono. Esta herramienta se dio a conocer hace algunos días y me gustaría que pudiésemos ver si en tu teléfono y en quienes nos están escuchando está habilitado. Sabemos que nuestro equipo acá todos tienen sus teléfonos actualizados, así que también van a poder aprovechar. Miren, vamos a ir a los que tienen iPhone.
1: Ya.
2: Vamos entonces a ajustes. Estamos en el WhatsApp, vamos a ajustes y ahí en tu cuenta dice nombre de usuario. Recuerden que tienen que tener la aplicación actualizada. Sí. Van a ajustes, nombre de usuario y ahí te da la opción crear nombre de usuario, usar el usuario de Instagram o usar el nombre de usuario de Facebook.
1: ¿Dónde estás viendo eso? No veo nada.
2: Vas a WhatsApp, sí. Luego vas a ajustes a la derecha abajo y ahí te aparece suscripciones, mensajes de difusión, lista, destacado, dispositivo vinculado, cuenta.
1: Ah, ya.
2: Vas a cuenta y ahí aparece añadir cuenta, ya es de acceso, bla, bla, bla, bla, nombre de usuario. Y ahí tú puedes crear tu usuario. Y eso que permite que cuando alguien quiera comunicarse contigo por WhatsApp, ya no le vas a tener que dar tu número, sino que simplemente le vas a decir, contáctame en arroba tu nombre de usuario y así te va a poder escribir directamente por WhatsApp.
1: También va con el arroba.
2: También va con el arroba.
1: Y en el caso arroba de los soleo.
2: Claro, por ejemplo.
1: Ya, pero espérate, entonces quiere decir que voy a recibir miles de...
2: No, porque no va a haber una biblioteca abierta.
1: Ah,
2: no va a haber una biblioteca no abierta como de...
1: Porque claro, si alguien pone arroba soleoneto, llega a mi claro. perfil y me puede seguir.
2: Y te puede seguir, claramente. Y en el caso de...
1: Ya, bueno, ¿no es así ahora?
2: Sí, no. En el fondo, no, tampoco es como que sea una biblioteca abierta de como las páginas blancas de la... Uy, se me cayó el carnet.
1: Páginas blancas.
2: La blanca de CTC.
1: Qué lindo, la blanca de CTC. Justo ayer me acordé de eso, no me acuerdo a propósito de quién. En esos libritos buscábamos información. Ah, porque en el programa de Martín Cárcamo me preguntaban, ¿dónde buscabas información antes de Google? Las páginas amarillas y las blancas.
2: Oye, me divertía las amarillas.
1: La amarilla que veía
2: los letreros de los buses, me encantaba.
1: De los buses. Sí. Yo buscaba a mi papá, Juaneto Cerámica, y lo buscaba en Cerámica.
2: No, era maravilloso. Bueno, ¿y quiénes tienen WhatsApp? Y ojo, muchas personas que trabajan con WhatsApp, porque WhatsApp también es una herramienta de trabajo. Ustedes van a ir a herramientas. Y en herramientas van a tener también la opción que dice perfil, herramientas, perfil, y ahí bajo su nombre dice reservar nombre de usuario. Esto es para las personas que tienen el WhatsApp negocios, que es una alternativa. Recordemos que está el WhatsApp personal y el WhatsApp de negocios. Ahí también puedes hacerlo. Y
1: esto arroba va a ser, Coca-Cola Chile.
2: Claro, y eso es muy divertido porque también va a permitir darle una capa extra a aquellas personas que hacen negocio a través de redes sociales, a través de Instagram, Facebook,
1: etc. Me gustó, no era tan difícil.
2: No era tan difícil. Y esto, bueno, esto ya está habilitado la semana pasada. Obviamente va a ir, progresivamente va a ir apareciendo los teléfonos. Lo fundamental es que usted actualice la última versión de WhatsApp y ahí va a poder agregar el nombre de usuario.
1: Esta semana llegaron los lentes de Meta a Chile. ¿Valores y dónde los venden?
2: A ver, habíamos conversado estos lentes. Están en valores que van desde los 450 mil pesos. Hay unos que son un poquito más caros. Claramente va a depender del uso que le des. Todos tienen cámara. Eso es lo importante, lo que hace el cambio. Estas cámaras son bien llamativas porque recordemos que no solamente nos van a servir para poder exhibir y mostrarle al mundo, las redes sociales, lo que estamos viendo, sino que también nos va a permitir escanear y usar la inteligencia artificial. Entonces, ¿qué nos va a permitir? Ver y decir, ok, ¿qué es lo que estoy viendo? Quiero comprármelo y me va a llevar rápidamente a la opción de compra. Ahora, los diseños son bien bonitos. Yo la verdad es que no soy muy bueno para hablar de diseño, Soledad, pero te estoy ahí compartiendo los diseños que son de estos lentes que yo puedo decir a grandes rasgos que están pensados en todas las situaciones. Hay unos bien playeros, hay otros que pueden ser muy de oficina y otros que son derechamente para los ciclistas, que lo encuentro fantástico porque ahí van a poder ver información en tiempo real, seguramente conectada a su teléfono y a su muñeca, de los kilómetros que van, la altitud, las pulsaciones, etcétera.
1: Estos te quedarían bien, Juan.
2: Esos playeros, mira. 12 megapíxeles entonces, de distintos valores, están disponibles, van a estar en Ray-Ban, en tiendas como la óptica GMO, en Place Valdom, qué sé yo, etcétera, y en chilelentes.cl. Lo divertido de esto es que muchas veces los que querían optar a esta tecnología tenían que comprarlo por internet o directamente ir a buscarlo al extranjero. Hoy día va a ser mucho más abierto y va a poner un tema sobre la mesa que lo vamos a adelantar hoy día, que es la privacidad y el consentimiento para que seas grabado. Recordemos que estos lentes todos tienen una lucecita que se activa, que se enciende como ocurre en televisión y que te advierte que te están grabando. Bueno, ¿qué pasa? Ya hay hace largo tiempo unos marcos falsos que tapan esa luz para que los meten en internet, para que no se vea cuando lo están grabando.
1: Mal.
2: Pésimo. Entonces, es una discusión que seguramente, tal como ha ocurrido en otras partes del mundo, se va a empezar ahora en Chile, porque como son precios accesibles, obviamente las personas van a poder comprar con mayor facilidad estos lentes. Una gran tecnología, pero como siempre hay que tener ahí mucho cuidado.
1: Ya, nos quedamos atentos entonces a esos lentes para que los puedan probar y mirar. Tú mencionaste GMO. GMO está de auspiciador además de nuestro programa, así es que lo pueden ir a ver y a cotizar también ahí. Nombraste GMO, ¿no?
2: Sí.
1: Muy bien. Ya. Juan Riquelme, cuarto tema. Lo malo del Mundial, más de 9.000 bloqueos de comentarios racistas y casi 3.000 señales piratas para ver el Mundial gratis.
2: Bueno, esto...
1: Hecho el negocio, hecha la trampa.
2: Sí, bueno, es un tema que lamentablemente cruza el fútbol hace mucho tiempo. Hay sitios que ofrecían ver ligas gratuitas en internet. Hoy día lo que ha ocurrido es que el tema ha sido tomado en serio. De ese Sport, que es la señal de DirecTV de deporte, que es la que transmite todos los partidos y la que paga la mayor cantidad de dinero por esos derechos, ha iniciado una cruzada a nivel americano para poder acabar con esta piratería. Cosas interesantes, ha habido una asociación con Google para sacar del buscador aquellos links que te lleven a ver la transmisión gratis. Uh-huh. Antes eso no ocurría, antes tú colocabas ver partido gratis, te aparecían 18 links y uno lo veía y sin ningún problema. Bueno, hoy día esos links se han reducido considerablemente porque Google ha puesto de su parte también y se ha logrado bloquear 9.325 señales ilegales solo en la primera fase. Y obviamente a esto se suman los intentos y no solamente las transmisiones en páginas web, sino que también a través de Telegram, de TikTok, de Facebook y de grupos privados que sean de YouTube, que se han hecho para poder hacer esa transmisión. Bueno, ¿cuál es el problema? Que finalmente cuando una compañía hace una inversión gigante por transmitir los derechos, lo que quiere es que la gente obviamente pague por ese servicio. Y si lo ofrece gratuito, el próximo mundial lo va a tener que pagar más caro. Entonces es un problema que afecta a los que pagan y los que van a pagar el servicio. Claro. Y hay otra cuestión que es fundamental y que seguramente ahora alguien va a acordarse que le pasó en el pasado. Cuando uno va a una página que tiene contenido ilegal, siempre se expone a los virus, siempre se expone a llenarse de publicidad y a los problemas. Y muchas veces lo que ocurre ahí es que uno acepta lo que aparece en pantalla y no se

0: industria en evitar que se amplifique este tipo de contenido.
1: Claro, que hay cosas que no están permitidas, ¿no?
0: Y punto, y se acabó.
1: Mensaje de incitación al odio, racista, de corte xenófobo, sí. No sé, eso no ha lugar, no, no se puede.
0: Pero antes que se quedaba ahí, hoy día hay una intención de salir a buscarlo y omitirlo y silenciarlo y sacarlo.
1: Para que no se siga expandiendo, viralizando. Sí. Quinto y último tema, sube la tecnología, bajan los empleos. Qué triste, ¿no? En 2026 ya van 185.000 despidos en empresas de tecnología, un porcentaje muy alto, ¿no? Respecto al año anterior.
0: Bueno, es como la contradicción. En el fondo tenemos un grupo de personas que trabajan por optimizar los recursos y luego las gigantes como Microsoft terminan por despedir a estos ingenieros. Es la contradicción, la verdad, de lo que ocurre con la tecnología y la inteligencia artificial, obviamente, que hoy día automatiza una serie de procesos que antes eran hechos por personas. Y ahí también mucho se habla también de la reconversión, de cómo somos capaces, tal como ocurrió en la revolución industrial, de buscar nuevas formas de contribuir a cómo se va a manejar la industria hoy día. Y acá hay una cuestión bien rara que pasa con Xbox, que son las plataformas estas que nos permiten jugar, las consolas. Bueno, ahí también ha habido despidos importantes, porque ha habido inversiones que han sido muy grandes y no han rendido lo que ellos querían. Entonces, como no ha sido el éxito que esperaban, hoy día convengamos que la competencia de consola es gigante.
1: Es feroz.
0: Es feroz. Lamentablemente eso ha significado que los despidos aumenten. Así que bueno, 8.000 despidos en el caso de Meta también, el 10% de la planilla son los sinsabores de la inteligencia artificial.
1: O sea, qué lástima ya. Es un tema que hay que mirar bien de cerca y que solo el tiempo dirá cómo se irá desenvolviendo. Oye, encontré la referencia al Rasta, porque me metía a cuáles son los mejores alfajores argentinos. Y sobre Rasta dice lo siguiente, está en la lista, está como tercero en la lista. La gran revelación de los últimos años. Se ha convertido en un fenómeno viral por su textura crocante, su gran tamaño y sus versiones de chocolate negro y blanco. Así es que gracias por el
0: mira, alfajor. Lee el eslogan que está abajo.
1: ¿Ah?
0: Lee el eslogan de abajo.
1: Está todo bien. ¿Este es el eslogan del presidente Kast o no? Sí, no, el eslogan del presidente es todo va a estar bien. Sí, pues, sí, bueno. Que lo dice siempre. Está todo bien, pero esto lo da por certeza. Claro, lo del presidente es a futuro. No podemos decir que está todo bien hoy. pero en muchos ámbitos sí. Bien, gracias Juan Riquelme. Nos vamos, nos despedimos de ustedes, pero antes. Oye, a propósito de está todo bien, solo un paréntesis por si alguien no está escuchando. En Villarrica y en Pucón están súper complicados con estas ráfagas de viento. Hay cortes de luz gigantescos, no se sabe cuándo va a volver la luz, así es que si alguien nos escucha por ahí, un abrazo para todos ustedes. Vamos a estar monitoreando también esa información. 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Nova por innovación, Andino por su origen, Litio porque es donde se almacena la energía que mueve al mundo. Nova Andino Litio, somos futuro, lo dice la gente de Nova Andino Litio. Nos vamos. Un millón de gracias por conectarse con nosotros. Tuvimos un gran, pero gran programa. Que estén muy bien, nos escuchamos mañana.
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16: ¿Qué tal? ¿Cómo están? Muy bienvenidos y bienvenidas a una nueva edición de nuestro programa de día jueves, por supuesto, esto es Gran Reserva en Radio 13C y lo estamos escuchando este día jueves 2 de julio, comenzando un nuevo mes. Porque si usted escucha este programa en estreno, es 2 de julio. Si lo escucha en repetición el día sábado, es 4 de julio. Así que usted elige dónde escuchar y cuándo escuchar, pero siempre escucha Gran Reserva aquí en Radio 13C. Para hablar hoy sobre una línea de una viña que lleva el nombre y el apellido de sus fundadores, de los que hacen historia con esta viña aquí ubicada en cerquita de Santiago. Ya vamos a hablar un poquito más sobre los invitados de hoy. Vamos a tener también algunos panoramas en este último fin de semana de las vacaciones de invierno para los estudiantes, para los escolares, y por supuesto algunos otros temas más que siempre nos reúne aquí en Gran Reserva. Vamos a partir como siempre con una canción. Vamos a dar el inicio con esta, que es de Phil Collins, que es del año 85, se llama